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0: Muy buenos días, bienvenidos. Arrancamos en la 95.7 Diamante FM. ¿Cómo andas, Steffi? ¿Cómo arrancaste esta hermosa, hermosa, hermosa mañana de viernes ya, eh? ¿Cómo te va?
1: Hola, Gino. Buen día para vos y bueno, buen día para todos los madrugadores que se estén sumando a esta hora. La verdad que parece que sí, que es una hermosa mañana. Está algo más fresco, eso sí, ha bajado un poco la temperatura, pero se pueden apreciar ya los colores del amanecer. En minutos nada más termina de salir el sol, así que nada, estamos ante un viernes que parece que va a ser muy lindo, tal vez no tan con temperatura de verano, ¿no? Sí. Más de invierno.
0: Ah, sí,
1: sí, oye, sí, va a estar más fresco.
0: Para que
1: no
0: esté en YouTube,
1: ya me
0: clavé un chaleco hoy.
1: Claro, pero sí, remera y chaleco, remera una y mezcla. Chaleco. Mezcla, que es como que te protege como el pecho y la espalda.
0: Sí, sí, sí, sí, sí, sí,
1: va. No, no, yo hoy ya me puse remera, suéter, porque ya no, entro a ver el pronóstico. Yo siempre miro el pronóstico antes de salir, que eso es clave, yo lo recomiendo que lo hagan, porque hay veces que vos decís, no, ayer hizo un calor y nada que, y hoy saliste, nada que ver. Y me marcaba ahí como unos 5 o 6 grados, o sea, yo dije, ¿qué es esto? Pero bueno, hay prácticamente nada de viento, entonces está como serenito, ¿viste?
0: Sí, claro.
1: Está fresco, pero está agradable, podemos decir.
0: Sí, totalmente.
1: No sé cómo así explicarles, cómo definir este día. Yo creo que si sigue así, va a ser un gran día de viernes.
0: Bien, bien. Nosotros te contamos todas las cosas, todas las novedades que van pasando aquí en la radio. Bueno, tenemos un montón para charlar. Hoy vamos a desmenuzar un poco el testimonio que dejó ayer el intendente de la ciudad de Diamante, Ezio Gieco, aquí en la radio, que estuvo charlando con nosotros. Seguramente si sos fiel seguidor a la radio, lo habrás escuchado, de todos los testimonios que arrojó, que dejó en la 95.7, algunos más picantes. Bueno, habló también de su futuro político, habló de las actividades que vienen trabajando, que vienen realizando. Habló también del turismo, de cómo ve el turismo él en su gestión. Habló de la pavimentación. Me pareció muy interesante la metodología que van a utilizar para hacer nuevas cuadras de asfalto, donde el vecino... A ver, uno dice, che, Gino, pero es una locura de plata. Está bien, puede ser, sí, me parece que sí, para tenerla toda junta, capaz que sí. Pero bueno, hay vecinos que vos imagínate lo que es tener asfalto en la puerta de tu casa. No tiene precio, no tiene precio.
1: No, no, no.
0: En este caso sí.
1: Y a veces por años, ¿no?
0: No, tremendo. En este caso sí tiene precio y lo van a financiar y lo van a tener en facilidades. Hay pago hasta 18 cuotas.
1: Sí.
0: El municipio absorbe el 50%.
1: Como en muchas ciudades que muchos tienen como ejemplo.
0: Pero claro.
1: Esto.
0: Claro, porque vos
1: decís, eso no es un detalle menor, porque muchas veces decimos, ay no, porque en tal ciudad, mira cómo están, mira esto. Siempre nos estamos comparando. ¿Y por qué en este caso no comparamos y no copiamos esas cosas también que pasan en otros lugares?
0: No, no, tremendo, tremendo. Me encanta la idea, me encanta la idea. Nosotros ayer, cuando él la anunciaba aquí en exclusivo en la radio, nos ponía muy contentos, porque realmente que te bonifiquen un 50% para asfaltar la puerta de tu casa. Viste, sí, que nosotros, a ver, nosotros decimos las cosas que nos parecen, que vemos que están mal, vemos que están bien. Esta nos parece un acierto tremendo.
1: Sí,
0: que
1: obviamente que todo cuesta, pero vos pensás que es un beneficio ya para vos, que ya llevas tantos años sin asfalto, ¿no?
0: Totalmente.
1: Sin dudas que cambia tu vida.
0: Yo me imagino, a mí me gustaría hablar con alguno de los frentistas de los que van a faltar para que nos cuente lo que significa el cambio. El cambio de un pavimento, de tener una calle de pavimento a una de brosa, de tierra. Bueno, después vamos a hablar de esto. También hay últimas noticias en relación a un exmandatario, un exgobernador. Estamos hablando de Sergio Urribarri, que la Corte Suprema confirmó la condena al exgobernador. Va a quedar detenido. Bueno, tremendo, tremendo, tremendo lo que pasó. Lo vamos a estar charlando con vos, lo vamos a estar compartiendo, lo vamos a estar contando aquí en la radio. Hay un montón de otras cosas también, tenemos invitados hoy en el piso. Vamos a hablar con proteccionistas, vamos a hablar de los perros callejeros, vamos a seguir hablando de este tema. Vamos a hablar con Martu Medrano. Vamos a hablar con, que es una fiel y una trabajadora incansable De los perritos, ¿no es cierto? Con los perritos,
1: sí,
0: Steffi.
1: La fundadora de Abrazo Animal.
0: Claro, claro.
1: Que tanto seguramente han escuchado, han visto. Seguramente todos la conocen. Seguro que en algún momento recurrieron. Ojalá que no, pero seguro que en algún momento escuchaste de su nombre, de su trabajo. La verdad que no, es admirable, ¿no?
0: Tremendo, tremendo.
1: La garra que ponen a estos casos, ¿no? Que son ayudar a los animales que están en... Bueno, a los animales callejeros, como dice el eslogan de Verso Animal.
0: Exacto. Y hoy, en la radio, estamos ahí ultimando detalles, pero todo indicaría, Steffi...
1: Sí.
0: Que vamos a estar charlando con un diputado nacional. Todo indicaría. Así que, bueno, enganchate la radio hoy, ¿eh?
1: Hay
0: de todo. Pasó la Euge recién, nos dijo que la semana que viene se toma unos días, la semana que viene la panadería va a estar cerrada.
1: Yo ya estoy llorando.
0: No, tremendo. Pero hoy nos trajo cosas riquísimas para el mate, como siempre. Ya debe haber llegado a su lugar, ya sí. Tomó unos mates con nosotros. Obvio. Y de esta forma arrancamos, ¿te parece?
1: Perfecto, sí, sí, arrancamos. Budincito de chocolate me dejó a mí.
0: Qué rico, y a mí me dejó las famosas cremonas, que son las más ricas para mí. Así que le mando un abrazo enorme a todo el equipo de Panadería y Confitería La Delfina. Bienvenidos, buen día, de esta forma arrancamos.
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Comenzamos a esta hora con todas las novedades que van saliendo en la radio. Por ejemplo, el discurso de Milei, porque el gobierno endurece controles a petroleras y suma requisitos para acceder al RIGI. Milei anunció sanciones de una base naval y una ley ante la explotación de petróleo en Malvinas. El presidente anunció medidas por la explotación de petróleo en las Islas Malvinas y advirtió que la Argentina desplegará herramientas diplomáticas, económicas, judiciales y legales contra empresas involucradas en proyectos desarrollados sin autorización nacional. Durante una cadena nacional anticipó además una construcción de una base naval integrada a Tierra del Fuego y el envío al Congreso de una ley de defensa de soberanía nacional.

Revisarán subsidios de luz y gas y notificarán a usuarios para actualizar los datos. El Gobierno Nacional estableció un nuevo procedimiento de revisión de subsidios de luz y gas que alcanzará determinadas solicitudes que llevan al menos un año registrado y no pudieron ser asociadas concretamente a un suministro. Los usuarios involucrados tendrán 60 días de corridos desde la notificación para actualizar su información.

El gobierno provincial, tenemos que reconstruir la confianza perdida en la gente en la política. El gobernador recorrió los trabajos que se están realizando en la Ruta 20, que conecta el norte entrerriano con el centro. La obra fue licitada 3 veces, pero hasta ahora nunca se había iniciado. Con el 45% de avance en menos de un año, la tasa beneficia a la producción y la educación. De a poco estamos poniendo cada día con años de desidia y abandono. Tenemos que reconstruir esa confianza perdida de la gente en la política, precisamente por hacer como este tipo de cosas mal. Por otro lado, Colelo dijo, Frigerio siempre estuvo convencido de que el camino era el diálogo y la diplomacia. Desde el gobierno de Entre Ríos destacaron el resultado de las gestiones para evitar la instalación de la planta de hidrógeno frente a Colón. El gobernador encabezó personalmente las conversaciones con el convencimiento de que el camino era el diálogo, dijo Mauricio Colelo, el secretario de la Gobernación de Entre Ríos.

Sergio Uribarri irá a prisión tras confirmación de condena. La Corte Suprema de Justicia dejó firme la condena a 8 años de prisión para el exgobernador Sergio Uribarri por los delitos de negociación incompatible con la función pública y

especulado en 5 causas que tramitaron los tribunales provinciales. La condena lleva aparejada además la inhabilitación para ejercer cargos públicos.

¿Cuánto cobran los exgobernadores entrerrianos de pensión vitalicia? También exvicegobernadores, son 11 los beneficios mensuales. Las pensiones fueron derogadas, pero la ley no es retroactiva y seguirán cobrando un ingreso garantizado por haber estado 4 años. Hoy se pagan 11 beneficios que demandan 81 millones de pesos por mes. Son sobre los 120 mil millones, quizás no impacta demasiado, pero sí una percepción de que nadie se puede jubilar por estar 4 años en el cargo. Esto dijo Gastón Bagnat, presidente de la Caja de Jubilaciones de Entre Ríos.

0: Este viernes vuelve a bajar las temperaturas. El servicio meteorológico pronostica un viernes con buen clima en la provincia. No hay anuncio de lluvia, pero sí prevén un descenso de las temperaturas que rondarán entre los 9 y los 18 grados. Habló el intendente de Diamante, Ezio Gieco, y dijo: vamos a pavimentar 44 cuadras en distintos barrios de Diamante. El intendente Ezio Gieco brindó detalles a Diamante FM sobre el proyecto para pavimentar 44 cuadras distribuidas en diferentes barrios. Una iniciativa que ya recibió la aprobación del Consejo Deliberante y tendrá una inversión de 1.400 millones de pesos. Según se explicó, las calles fueron seleccionadas luego de un análisis realizado por el área de obras públicas. Dos hombres fueron demorados por llevarse golosinas sin pagar en Diamante. Fue durante la madrugada. Los agentes identificaron en calle Belgrano dos hombres cuyas características coincidían con lo aportado por el empleado de un negocio cercano. Ambos se habían retirado el momento antes del local sin abonar diferentes golosinas, situación que fue advertida rápidamente por las autoridades. 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

0: Seguimos en la 95.7. Buen día, madrugadores. Gracias por estar. A vos que estás del otro lado arrancando la radio junto a nosotros y que ya nos estás mandando corazoncito por YouTube y por WhatsApp. No sé quién manda, como, porque me apareció acá que llovían corazones, Steffi, pero no sé quién los manda en YouTube, no me dice. Así que gracias, gracias a vos que estás por YouTube y que nos estás dejando corazoncitos. También a Mari, que nos dice, buen día, chicos, gente linda de la radio, aquí firme escuchando. Buen viernes para todo el equipo, gracias, Mari. Hola, Héctor, José, ¿cómo le va? Pero ya lo escucho, denme un segundito porque me mandó un audio. Lo voy a dejar sin leer para escucharlo en un ratito. Bueno, vamos a ver qué dice Steffi. El servicio meteorológico a esta hora, dale.
1: Perfecto, Gino. Bueno, vamos a ir chequeando un poco cómo viene y viendo un poco el extendido también, porque bueno,

0: muy atentos, previo a un fin de semana ya. Es el primer fin de semana de septiembre, mucha gente tiene mucha expectativa, están como ya en otra onda con este nuevo mes, con la primavera, el verano muy cerca, ya es otra cosa. De cualquier manera, no les quiero ahogar la fiesta, pero las temperaturas van a bajar todavía un poquito más. ¿Cuándo va a ser el día de más frío, digamos, de estos? Va a ser el domingo, ¿sí? El domingo va a ser un día bastante frío, una mínima hasta de 3 grados se espera para el domingo y una máxima tan solo de 14. Lo bueno es que puede haber algo de sol el domingo, entonces, bueno, ojalá que esta temperatura tan baja esté acompañada con algunos rayitos de sol, nos va a venir bárbaro. Mañana se espera algo menos de temperatura que hoy, mínima 8, máxima 16. ¿Pero qué pasa hoy viernes? Bueno, la temperatura mínima es de 7 grados, 8 la temperatura en este momento, que son las 7 y 40, así también la sensación térmica de 8 grados, y el sol que salió a las 7 y 15, ya brilla el solcito por la ventana de la radio, se está ocultando el sol a las 18 y 48, y les contamos algunos detalles. Humedad, 81%. El viento está soplando del sector sur a 6 kilómetros por hora, hay mucho menos viento que ayer. Eso sí, se nota ese cambio. Y la presión está en 1019. Nosotros te contamos que hoy la temperatura máxima va a estar llegando hasta 20 grados. O sea que se va a poner un poco más agradable en las próximas horas. Se espera también que tengamos sol y nubes para lo que va a ser este viernes. Y así también el sábado y el domingo. La semana comenzaría también con temperatura bastante baja. Mínima 4, sí, y máxima 16. Sol y nubes para el inicio de la semana. Y se mantiene por unos días estas temperaturas. Cerca del próximo fin de, después del miércoles de la otra semana, nuevamente volverían a subir bastante las temperaturas, ¿no? Como que volvería un poco más el calorcito y esa primavera que mucha gente está esperando. Nosotros te actualizamos los datos y te contamos que a las 7:42 en el departamento Diamante tenemos un cielo con sol, pocas nubes hasta este momento y 8 grados de temperatura.
1: Perfecto, Estefi. Vamos con más info a esta hora, te lo vamos contando. Quiero contarte que continúa el cronograma de pagos de la provincia de Entre Ríos. Atención, la provincia de Entre Ríos continúa con el cronograma de pagos. Hoy están cobrando haberes hasta 1.790.000 pesos. Haberes de 1.000.000 hasta 790.000 pesos en el día de la fecha. También contarte que el dólar ha bajado en sus cotizaciones. El dólar oficial 1.529. El MEP 1.528. Y el Blue 1.545. 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El sábado en Diamante, Farmacia Moya de turno. Y el domingo, Farmacia Serrano de turno este fin de semana. Viernes, Farmacia Bridge de turno. Contarte que el ente autárquico Puerto Diamante nos dice que la altura del río Paraná, Puerto Diamante, es de 2 metros 82 y bajando. 2 metros 82 el río Paraná y bajando. Y la Cámara Arbitral de Cereales, presentado por Agromoya Nutrición Animal, nos dice que los precios de la pizarra, la última cotización, el trigo, 356.700 pesos la tonelada en baja. El maíz, 285.380 pesos la tonelada en alza. La soja, 564.000 pesos la tonelada en alza. Y el sorgo, 272.600 pesos la tonelada en alza. 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

0: Son dedos. Seguimos en la 95.7. Vamos a ver ahora, Steffi, qué ha sucedido un día como hoy. Te contamos las novedades.
1: Día como, por ejemplo, hoy es el Día Internacional del Taekwondo, ¿sí? Una celebración establecida por la Federación Mundial de Taekwondo en 2006. Una elección de una fecha. Porque, bueno, un día como hoy, pero de 1994, el Comité Olímpico Internacional decidió en su sesión de París incluir al taekwondo como deporte olímpico oficial. Así que, bueno, tiene ya más de 200 años de historia reconocida, surgió en Corea y comparte sus orígenes con otras artes marciales asiáticas, ¿no? Como el Kung Fu, como el Karate, entre otras. Y bueno, aunque durante la década de los 70 sus mayores exponentes intentaron unificar las tiendas que conforman a lo que es el Taekwondo, aún hoy se puede apreciar sutiles diferencias en cuanto a un tipo de escuela particular, pero su mayor característica y por lo que es conocida en todo el mundo es debido a las particulares combinaciones de golpes que reúnen tanto a las extremidades superiores como a las inferiores. Así que hoy, Día Internacional del Taekwondo, y sin dudas que tiene beneficios que aporta al ser humano, claro, porque ayuda a sus practicantes a ser personas que sean mucho más saludables, más centradas. También les permite reaccionar más rápidamente hacia amenazas externas y les da un propósito ya mucho más elevado de vida. Hablamos del Taekwondo en su Día Internacional. Hoy también es el Día Mundial de la Salud Sexual, ¿sí? Porque es un aspecto esencial del bienestar general y no debe ser ignorado ni estigmatizado. Por eso lo que busca esta celebración es concientizar a la población acerca de la importancia de los derechos sexuales, de la diversidad sexual, así como de la salud sexual y reproductiva de una manera que sea placentera, sin discriminación o riesgo. Y también se trata de divulgar información acerca de factores de riesgos, enfermedades, claro, de transmisión sexual y contagios, así como las precauciones pertinentes para una vida sexual saludable. Día Mundial de la Salud Sexual hoy también. Lo que también les tenemos que contar es que un día como hoy es el Día Nacional del Inmigrante en Argentina. ¿Sí? Se celebra cada 4 de septiembre para honrar a los extranjeros que llegaron al país y formaron su identidad multicultural, ¿sí? En el año 1812, el primer triunvirato firmó un decreto para ofrecer protección a los individuos de todas las naciones que quisieran fijar domicilio en nuestro país. Y bueno, en el año 1949, el presidente Juan Domingo Perón estableció formalmente el decreto 21.430 para fijar esta fecha en el calendario nacional. Así que tenemos hoy el Día Nacional del Inmigrante en nuestro país.
0: Bien.
1: También hoy es el Día Nacional de la Historieta Argentina. ¿Sí? Se celebra este 4 de septiembre en conmemoración de la publicación del primer número de la revista Hora Cero en 1957. La revista Hora Cero fue editada por la editorial Frontera, creada por

0: el célebre guionista Héctor Germán, y el Eternauta estuvo en las páginas de esa publicación, debutó la emblemática obra maestra de ciencia ficción, también aquella ilustrada por Francisco Solano López, y la institución oficial, ¿no?, la iniciativa que surgió en 2005 por parte de distintos artistas, por editores, por críticos, más tarde fue consagrada formalmente mediante leyes a nivel local y nacional para reconocer el valor cultural del noveno arte. Hablamos del Día Nacional de la Historieta Argentina, que comenzó con la publicación del primer número un día como hoy. Y en nuestro país también es el día de la secretaria o del profesional administrativo. Se celebra cada 4 de septiembre en Argentina y en Uruguay, ¿sí? Así que hoy es el día de la secretaria también en nuestro país. Así que bueno, tenemos bastante en nuestras efemérides que por supuesto estamos compartiendo juntos. Veíamos también que un día como hoy se recuerda el fallecimiento de Gustavo Cerati, ¿sí? Estamos a 12 años de la muerte de Gustavo Cerati, el legado de un ícono del rock argentino. Fue un 4 de septiembre como hoy de 2014, cuando luego de permanecer 4 años en coma, luego de sufrir una ACV en Venezuela, estamos hoy recordando ya su historia, su legado, sin dudas, a 12 años de su fallecimiento, con su música que continúa atravesando generaciones, un recorrido sin dudas que hoy se hace y se recuerda en todos los portales, en todos los programas y demás acerca de la historia, de sus últimos años de vida, su música. Y tenía 55 años cuando falleció Gustavo Cerati, llevaba 4 años en coma, como les contaba. Fue luego de un accidente cerebrovascular que sufrió en mayo de 2010, después de brindar un recital en Caracas. Su partida generó sin dudas una profunda conmoción en nuestro país y en toda América Latina, pero también dejó una obra que al día de hoy continúa vigente. El recuerdo a Gustavo Cerati a 12 años de su fallecimiento.
1: Tremendo, Estefi, tremendo lo que nos contás ahí. La verdad que impactados también por la buena música y el legado que decías musical que nos ha dejado. Bueno, quiero mandar un saludo enorme a mis amigos, que hoy es el día de la secretaria también. Uh-huh. Le mandamos un abrazo enorme. Ayer me la crucé y le dejé un saludo a Pauli y a Belén. Le mando un abrazo hoy. Bueno, no sé si estaban trabajando, pero le mando este abrazo. Y a todas las secretarias y secretarios en su día, feliz día de la secretaria, del secretario, hoy en su día. Hola, Norma. Quiero a ver qué pasó. Dice, hola chicos, quiero contarles que este mes no sé qué ha pasado, pero no cobramos bien el sueldo de los empleados estatales y nos dan por complementaria. ¿Ustedes qué saben de esto? Bueno, voy a averiguar, Norma, gracias. Hola chicos, yo soy la que te dejó corazoncitos en YouTube. Dice, ay, gracias, Mari. La misma del saludo que antecede, Gino. Seguro ahí sale mi foto de perfil. Saludos, gracias por tanto. Gracias, Mari, qué lindo mensaje. Qué buena onda, Steffi, ¿no?
0: Sí, por supuesto. Ya vamos a dejarles las opciones para que ustedes también puedan participar, puedan sumarse. Si estamos hablando de YouTube, es muy importante que se suscriban, ¿sí? Que vayas a tu YouTube desde la compu, desde el tele, desde el celu, como lo manejes, y busques en el buscador Diamante FM, ahí ingresás, te suscribís, activás notificaciones todas y vas a poder disfrutar ahí de la programación en vivo. Te va a aparecer ahí 4 de septiembre, así que ya vas a poder sumarte, compartir junto a nosotros y bueno, luego ver toda la programación, notas y demás contenido. Y si te querés comunicar con nosotros también a través de nuestro WhatsApp de la radio, ya está disponible, por supuesto. Estamos en el 3435-1376-18, 3435-1376-18, para que bueno, ahí también puedas participar, puedas unirte con nosotros a esta mañana y bueno, seguir de cerca todo lo que va sucediendo en las distintas noticias y notas que vamos a tener en las próximas horas.
1: Perfecto. Vamos a una pequeña pausa y venimos con mucho más. Dale.
0: Vamos para allá, dale.
1: Ya venimos.
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0: 8:15, buen día madrugadores de esta hora, ¿cómo andan? Bueno, espero que muy bien, que arrancando con nosotros. Por las dudas, bueno, si sos de lo que escuchás por la web, pero no podés escucharnos porque la web está caída en este momento, podés escucharnos por YouTube. Podés escucharnos por YouTube, que está saliendo bien, sí. Por ahí un poquito de la música más fuerte, pero bueno, eso pasa a veces, hermano, no hay problema. Pero ahora estamos saliendo bien. ¿O no? ¿Pulgar hacia arriba? Sí, pulgar hacia arriba, qué grande, ¿eh? Me pone contento cuando pasa de esta forma. Bueno, vamos a ver cómo está el tiempo, ¿eh? Abrimos la ventana. A vos, amigo de YouTube, ¿cómo andás? Buen día. A vos, amigo de la radio 95.7, ¿cómo estás? Buen día. A vos, que estás acompañándonos desde alguna plataforma digital, muy buen día, Steffi. Y de esta forma...
1: ¿Cómo están? Buen día.
0: Estamos bien.
1: Porque, bueno, hay gente que recién se está sumando.
0: Con el clima muy, muy lindo, ¿no?
1: Se arranca con el mate. Sí, ¿cómo arranca la mañana?
0: Y nosotros arrancamos ya...
1: Sin mate
0: ya,
1: no van a arrancar, ¿no?
0: Nosotros arrancamos ya con el matecito, ¿no? Con el mate, con algo rico de la Euge.
1: Ya vamos por otro termo de agua.
0: Sí, total. Segundo termo. Hacía rato no cargábamos.
1: Va a estar lindo hora, hoy,
0: Así que, bueno, le vamos a meter onda, vamos a charlar con vos.
1: Es largo el día de hoy porque sigue la programación hoy.
0: Uf, hoy tremendo el día. Tenemos un día eterno, pero lo vamos a disfrutar juntos.
1: Lo disfrutaremos porque es viernes, hay sol. Aunque se estaba mirando, ¿viste? Porque tengo como un... Veo para allá.
0: Unas de luz.
1: Sí. Y unas nubes. Pero bueno, dentro de todo, hoy va a estar soleado igual. Estábamos viendo que la mañana y el día en general se va a presentar con sol y nubes. Nosotros estamos, bueno, compartiendo junto a ustedes, por supuesto, lo que nos deja el pronóstico del tiempo. Que lo bueno es que ya no se avisaron ninguna... lluvia, ni tormenta, ni no ha sucedido nada, más que un poco de viento, cambió un poquito la temperatura, eso hizo que refresque un poco, pero de cualquier manera todavía hoy se siente agradable, no hay tanto viento y la temperatura la actualizamos, es de 8 grados con una máxima prevista de 20 grados para hoy, se espera solcito, así que yo creo que estas nubes no tenemos que darle importancia, ojalá sea así como lo esté contando. El sol salió a las 7:15, se está ocultando 18:48. El viento sopla del sector sur a 5 kilómetros por hora, 81% de humedad, presión 1020 y un fin de semana y un comienzo de semana que puede ir cambiando porque según lo que estaba mirando hoy en el extendido que les contaba más temprano, es que el domingo y el lunes pueden ser los días de temperaturas más bajas de los que se vienen, digamos, próximamente. Hay un cambio de temperatura, así que a tenerlo presente, no guardes las camperas, no guardes el acolchado. Mucha gente ya estaba, viste, como diciendo, bueno, se terminó el frío, ya está, viste. Llegan los días más templados, primavera, bueno, sí, estamos muy pronto a eso. Pero por lo pronto todavía nos quedan un par de días más fríos que se vienen próximamente. Así que vos preparado ya con toda la info que te brindamos acá en la mañana.
0: Bien, bien, bien. Gracias amigos que nos van acompañando a esta hora. Gracias por estar, por ser parte de la 95.7. Bien, gracias por estar ahí. Están trabajando en el backup de la página. Bueno, el menú del día para hoy en Daluigi. 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
1: Me encanta arrancar.
0: Así arrancamos.
1: Como que vos decís, bueno, ya sé lo que voy a comer hoy.
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0: Seguimos en la 95.7 Diamante FM. Bueno, vamos a dar información de lo que está sucediendo, todo lo que va pasando, te lo contamos aquí en la radio, Estefi.
1: Bueno, vamos a ir con más novedades, Gino. Tenemos varias cositas para comentarles a ustedes. Como por ejemplo, bueno, este fin de semana van a continuar las visitas guiadas al cementerio. Sigue esta propuesta diferente para conocer sobre nuestro pasado, sobre nuestro patrimonio, arquitectura, arte funerario e historias del Cementerio Municipal de Diamante. Esto es mañana, ¿sí? Mañana sábado desde las 10:30 horas. Esto tiene una inscripción previa, ¿sí? O más información que podés conseguir a través de un contacto de WhatsApp que te voy a pasar a continuación para que lo agendes si te interesa saber mucho más acerca de este paseo de invierno de visita guiada al Cementerio Municipal de Diamante. 3434-500497. O a través de Instagram también te podés comunicar, Diamante Turismo Entre Ríos. Esto es mañana sábado 5 de septiembre de las 10:30 horas. También salió ya la información acerca de la próxima visita de ANSES en Diamantes. Y va a ser el jueves 17 de septiembre. Van a estar en nuestra ciudad los equipos de ANSES. Será en el Centro Integrador Comunitario Dr. Domingo Liotta. Desde las 8 hasta las 13 horas es una atención por orden de llegada. No se entregan turnos previos. Se pueden realizar los distintos trámites de recepción de libreta universal, certificado escolar, las consultas por jubilación, desempleo, embarazo, monotributo social, pensiones no contributivas, activos y demás. No te olvides de asistir siempre con tu DNI. Estos de 8 a 13, agenda la visita de ANSES en Diamante. La próxima va a ser el jueves 17 de septiembre y nosotros ya te compartimos esta información.
0: 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También vamos con más. A esta hora vamos a contarte algunas de las novedades que dejó la entrevista del día de ayer con el intendente de la ciudad de Diamante. Estamos hablando de la entrevista que tuvimos con el intendente Ezio Gieco aquí en la radio, porque, bueno, repasó obras, turismo, los desafíos que tiene Diamante, habló de su posible candidatura nuevamente o reelección. Bueno, ayer el intendente Ezio Gieco habló en Diamante FM sobre el plan de las 44 cuadras de asfalto de Avenida Presidente Perón. También habló del servicio de agua potable. Hablamos del motoencuentro con el intendente de la ciudad, del rally argentino, el festival y su futuro político, ¿no es cierto, Estefi?
1: Sí, bueno, estos son algunos de los temas, ¿no?, que se desarrollaron, Gino, y que vamos a compartir un poco de las declaraciones de él, ¿no?
0: Sí, uno de los principales anuncios fue el avance del proyecto para pavimentar 44 cuadras con asfalto en caliente, distribuidos en distintos barrios de Diamante. Nosotros estuvimos analizando esto, un poco de lo que dejó la declaración del intendente ayer. Y bueno, y el beneficio que esto trae a los contribuyentes, ¿no es cierto?
1: Sí, sin dudas que, bueno, es un proyecto que ya fue aprobado por el Consejo Deliberante y que las intervenciones fueron definidas por el área de obras públicas luego de que se evaluó las características, ¿no?, de cada calle.
0: Se tomó la decisión de hacer el asfalto en caliente en 44 cuadras, dijo en Diamante FM.

0: Los vecinos que se encuentren al día, escuchá, porque es interesante la forma que va a tener de financiarse y todo. Los vecinos que se encuentren con las tasas municipales al día van a tener una bonificación del 50% del costo de la obra, con la posibilidad de financiar el monto restante hasta en 18 cuotas. A ver, se hizo una referencia aproximada, ¿no? Se hizo una referencia aproximada,
1: sí.
0: Y dijo que más o menos el frentista habló de un costo aproximado de 350.000 pesos por metro lineal para el frentista. Por ejemplo, nosotros acá, vamos a hacer algo rápido.
1: Uh-huh.
0: Nosotros acá estamos con los impuestos al día, ¿no? Entonces, tenemos 350.000 pesos por, ponele, 8 metros, que
1: claro,
0: es la mínima, 9, ponele, 9 metros. Por 9 metros. Esto te da 3.150.000 pesos. Esto tiene que poner el frentista, ¿no es cierto? Pero si lo dividís por 18 cuotas, son cuotas de 175.000 pesos mensuales. Aproximadamente. Si vos lo pagás anticipado, tenés un beneficio adicional del 15%. Pero lo que hablábamos ayer es que si vos vivís en calle de tierra o de brosa, por ejemplo, y soñaste con el asfalto alguna vez, 175.000 pesos por mes, por 18 meses, para tener asfalto en tu casa, me parece algo, a ver, es por ahí una cuota alta, ¿no? Pero es para tener asfalto en la puerta de tu casa.
1: Sí, sí, es una importante inversión, así como por ahí sacas tantas cosas en cuotas.
0: Olvídate.
1: Esto es algo de que si vos decís, bueno, yo acá ya me quedo, ya está mi casa, vive mi familia.
0: Sí, sí, sí, olvídate.
1: Sin duda es un beneficio que te cambia.
0: El contribuyente que tenga deuda con el municipio va a disponer de un plazo para regularizar de su situación de 20 días. ¿Mm? En 20 días vos te regularizás y accedes a este beneficio. Si no, pagás el total. ¿Mm? Si no, pagás el total. Yo lo que quería, me quedé pensando. Bueno, es el costo aproximado que se hizo. Igual se va a ir hablando de esto. Pero también le preguntamos, porque por ejemplo en una cuadra puede haber 10 vecinos, ¿no? Ponele, 10 vecinos. Así, para hacer algo rápido. Un cálculo rápido. Esto es todo ejemplos. Después cada caso puntual se analiza, ¿no? Pero ponele que en una cuadra hay 10 vecinos. Hay dos que dicen, mirá, no quiero. Bueno, en este programa puntual, la negativa de un frentista no va a frenar la obra. ¿Mm? Lo explicó ayer el intendente. El municipio va a realizar igualmente el pavimento y el monto va a quedar como deuda de la propiedad. ¿Se entiende? O sea, no puede decir, no, che, escuchá, yo la verdad que no quiero poner la plata, no quiero hacer el asfalto. Igual me parece un poco ilógico, o por ahí es complejo el momento económico, pero bueno, es una facilidad enorme.
1: Sí.
0: Es una facilidad enorme. Hablando puntualmente de este tema que me pareció muy interesante, como siempre decimos, las cosas que están bien las marcamos y las que no también. En este caso me parece que está muy bueno el plan. Ojalá, y es una herramienta muy buena la de consorcio, ojalá se puedan seguir haciendo obras de esta forma. Nosotros, por ejemplo, acá en el barrio anhelamos las cloacas, por ejemplo. Muchísimo. Y bueno, y es un deseo que ojalá que pueda llegar a salir por ahí por esto de consorcio, ¿no es cierto? Bueno, la intención es dividir las 44 cuadras en dos etapas aproximadamente de 22 cuadras cada una. GIECO estimó que dependiendo de la licitación y las condiciones climáticas, los trabajos se extenderán más o menos por 4 meses. Después, otro tema puntual que abordamos, porque estamos re preocupados de esto y porque siempre hablamos de esto en la radio, es sobre Avenida Presidente Perón, Estefi, ¿no es cierto?
1: Sí, sí, sí. Otro de los temas centrales, sin duda, fue el deterioro, ¿no?, de Avenida Presidente Perón. Gieco aseguró que actualmente no alcanza con realizar ya los baches o el reasfaltados parciales debido al estado, ¿no?, estructural que tiene esta arteria. Él también sostuvo que calle Presidente Perón es una avenida que hay que intervenirla totalmente. Ya hoy no se puede recuperar, hay que hacerla de nuevo. Sí, esa es la declaración que sin dudas él sostuvo, y nos explicó que, bueno, que el asfalto existente tiene sectores de apenas 3 centímetros de espesor.
0: Tremendo.
1: Y no existe una estructura adecuada que permita realizar ahí una reparación que sea duradera en el tiempo. Una intervención integral implicaría retirar pavimento, cordones e incluso las columnas de iluminación para reconstruir correctamente toda esta base.
0: Bueno, en ese momento nosotros le preguntamos si era por ahí una prioridad o si había consultado al Gobierno Nacional, porque él habló de aproximadamente 2.500 a 3.000 millones de pesos aproximado para la obra, que el municipio hoy no puede, o no sé si no puede o no tiene la plata.
1: Que
0: como
1: actualmente
0: para...
1: excede, dijo.
0: Claro.
1: La capacidad financiera del municipio.
0: Ok. Bueno, y él nos explicó claramente y que dijo, mira, la provincia todo bien, estamos ahí en algunas obras, pero ellos no les corresponde hacer obras dentro del área o del casco urbano municipal, ¿eh? Nos explicaba. Bueno, se trata de una obra que corresponde a la jurisdicción municipal, exactamente. Bueno, por otro lado, un tema que me llamó la atención es que el intendente Ezio Gieco planteó la idea de concesionar el servicio de agua potable a alguna cooperativa, por ejemplo, como pasa en el barrio Strobel. Bueno, él dijo, yo creo que Diamante, esto fue textual, ¿eh? Yo creo que Diamante tiene que concesionar el servicio de agua potable, tiene que dejar de prestarlo la municipalidad. Es una posibilidad que sería avanzar en algún momento hacia un sistema gestionado por una cooperativa o alguna estructura específica. Gieco sostuvo que uno de los principales problemas es el nivel de incumplimiento en el pago del servicio y aseguró que actualmente la cobrabilidad del sistema de agua potable en Diamante ronda un 40%. O sea, vos te juntás a comer un asado y un 6 de 10 no están pagando.
1: Claro.
0: Tremendo.
1: Impresionante, ¿eh?
0: Tremendo, me parece una locura. Vos vas a un acto de la escuela y vos mirás a tu alrededor y 6 de 10 no están pagando los impuestos. Tremendo. O sea, yo no sé, a mí por lo menos me educaron en casa de que los impuestos tenés que tenerlos al día.
1: Obvio.
0: Por lo menos así me
1: educaron. No podés reclamar nada. Y esta gente que no paga es la primera que está haciendo críticas.
0: No, tremendo.
1: Eso es lo peor.
0: Me parece ilógico, irracional estar reclamando si no tenés impuestos al día. O sea, vos decís, bueno, escuchá, che, no me arreglan la calle, no me arreglan la luz, no me gusta la cara de aquel funcionario. Bueno, escuchá, ¿tenés los impuestos al día? Y no, claro. La verdad que yo no pago ni municipio, ni agua... Estoy colgado de la luz, ni nada, no pago de la provincia, nada. Y entonces, ¿con qué derecho por ahí reclamás estas tasas y estos servicios?
1: Se han mal acostumbrado mucha gente.
0: Tremendo, tremendo. Bueno, por favor, si no estás al día, tratá de ponerte al día. Después mucha gente que lo paga anual, ¿viste? Vos decís, bueno, ya no, si yo dejo que pase un par de meses y pago todo junto, bueno... pasa nada, si lo haces habitualmente, eso si es una práctica habitual, bueno, está todo bien, que te atrases un par de meses, pero si ya en la cultura de la casa está no pagar los impuestos, me parece que deberíamos rever la situación, o de última, si vos elegís vivir de esa forma, vivís como aislado de la sociedad, son elecciones de vida, uno no está acá para juzgar, ¿no? Y después habló de un tema que a mí me dejó como para volver a charlarlo con él, que fue lo de la empresa que hizo el recambio de cañerías, ¿recordás? Uh-huh. Bueno, él señaló que hay muchos reclamos, Muchos reclamos hacia la empresa que ejecutó el recambio de cañerías por problemas vinculados a las veredas, a los medidores y a la reparación y a la terminación de la obra. Dejó en claro que está bastante complicado ahí la situación. Yo no sé si se hicieron cargo o no de estas reparaciones, de algunos reclamos. Yo, en lo personal, no sé cómo es tu situación, pero acá en casa terminaron todo de 10. La empresa te dejó todo bastante bien, o sea, todo normal.
1: Sí, es más,
0: mejor esto lo dejaron todavía. Pero,
1: claro.
0: Pero bueno,
1: hubo situaciones, sí, donde todo quedó normal, como estaba, o mejor, y en otros casos donde quedaron, ¿sí? Como problemas en veredas, esto que él mencionaba de los medidores, terminaciones, ¿no?, de obra.
0: Por eso, ¿viste? Esto lo dejó en claro. Después habló de la creación del COEM, ¿no? Que es el Comité de Operaciones de Emergencias Municipales, Estefi.
1: Sí, esto está creado, Gino, para coordinar acciones preventivas de respuesta ante los fenómenos climáticos y alguna otra situación de riesgo. Este es un organismo que articula el trabajo del municipio con la policía, con la prefectura, con los bomberos, salud, desarrollo social y otras instituciones. Entre los escenarios analizados aparecen las inundaciones, las lluvias intensas, los incendios, los movimientos de barrancas y posibles evacuaciones. Ahí el intendente destacó especialmente el relevamiento realizado en la zona de Islas, donde se analizó cuántas personas viven, qué medios de comunicación poseen y de qué manera pueden ser evacuadas ante una posible creciente. También remarcó la importancia de realizar tareas preventivas como mantener limpios desagües, evitar la acumulación de basura o ramas en las zonas que son de escurrimiento, ¿sí? Así que se ha conformado el COEM y se están preparando antes futuras emergencias.
0: Bueno, otra cosa que habló el intendente y que lo vamos a decir a la vuelta del flash es Moto Encuentro, Rally Argentino. Hablamos del balance de la gestión y una posible reelección. Pero si querés enterarte todo lo que dijo, lo puedes ver en YouTube, lo puedes escuchar ahora a continuación con nosotros. Ya está en la web también. Pero ahora vamos a un flash informativo, a escuchar los auspiciantes que nos acompañan. Y venimos a desmenuzar, a seguir contándote la segunda parte de la entrevista que tuvimos con el intendente Ezio Gieco en el día de ayer. Ya venimos.
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9: Provinciales. Tiempo en Entre Ríos. A partir de este viernes vuelven a bajar las temperaturas. El Servicio Meteorológico Nacional anticipa para este viernes buen clima en Entre Ríos, sin lluvias, pero con descenso de temperaturas. Las mínimas rondarán los 9 grados y las máximas los 18. El domingo se espera un marcado frío con mínimas de 2 a 3 grados y máximas de 13 a 15. Se trataría del último frente frío del invierno antes de la llegada de la primavera.
10: Regionales.
9: Paraná reúne a comunidades de habla alemana de América Latina. La capital entrerriana es sede del 21º encuentro de Comunidades de Habla Alemana de América Latina, que se desarrolla hasta el domingo en el Centro Provincial de Convenciones. Participan representantes de Perú, Brasil, Chile, Paraguay, México, Alemania y Argentina con actividades culturales, históricas y turísticas. El evento incluye mesas de escritores, celebraciones por los 150 años de la llegada de los alemanes del Volga y una noche de gala por el Día Nacional del Inmigrante en el Teatro 3 de Febrero.
10: Locales.
9: Dos hombres fueron demorados por llevarse golosinas sin pagar en Diamante. Durante la madrugada, personal del Comando Radioeléctrico y de la Motorizada Policial identificó en calle Belgrano a dos hombres que habían salido de un comercio sin abonar varias golosinas. Los sospechosos, de 30 y 24 años, fueron trasladados a una dependencia policial por orden de la Fiscalía y quedaron supeditados a una causa por hurto en flagrancia.
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0: 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En un ratito vamos a escuchar este spot que nos hacen llegar. Bien, Steffi, vamos con más de lo que dejó el discurso del intendente de la ciudad de Diamante ayer, discurso aquí en la radio, de lo que dejó su
1: entrevista.
0: Su entrevista. Digo, estuvimos charlando con él ayer y hablamos del motoencuentro.
1: Claro, sí, porque bueno, siempre que llega septiembre nos acordamos, ¿no?, de uno, sin dudas, de los eventos más importantes de la ciudad.
0: A mí me pasó lo mismo que a vos ayer. Me puse nostálgico y encontré todas las remeras del motoencuentro, camperas. Tengo un chaleco de cuero re lindo del motoencuentro también.
1: Yo guardo todo.
0: Qué épocas, ¿no?
1: Bueno, doradas.
0: ¿Qué dijo Ezio?
1: Bueno, uno de los momentos más importantes, sin dudas, en la entrevista estuvo relacionado con el histórico motoencuentro de Diamante. Gieco reiteró que mientras continúen determinadas conductas peligrosas y desmanes, el municipio no retomará la organización de este evento.
0: Él dijo, así, textual, mientras yo... Esto lo decía el intendente de Diamante, ayer en Diamante FM. Mientras yo esté al frente de la municipalidad y no vea que esas personas cambien, el motoencuentro no lo vamos a hacer desde el municipio. Yo a esto no sé si coincido tanto. A mí me parece que se podría, con una planificación, con obvio que hay inadaptados en todos lados.
1: Sí, no son solo de Diamante.
0: Si haces un evento de rock, si haces un evento de cumbias, si haces un evento de caballos, si haces un evento de motos, iba a haber inadaptados.
1: Sí. Este tema de las motos, hablando con gente de Crespo, Paraná, por ejemplo, pasan lo mismo, ¿eh? Por momentos estás durmiendo.
0: Pero sí, no es que es Diamante. Estaciones
1: todo el tiempo, esto se vive en la zona de las plazas, parque. La verdad que es algo que nos está afectando en distintas partes del mundo, te diría. Uh-huh. Y principalmente en nosotros, por supuesto, lo veíamos a esto mucho más acentuado en los días de motoencuentro, pero es algo que ha afectado a muchas ciudades, que afecta y que también ha complicado distintos eventos que tenían que ver con las motos, ¿no? Con los encuentros de moteros y demás.
0: Y después otra cosa que...
1: Hemos visto igual, Gino, perdón, sí, que otros eventos se han realizado de manera muy normal, ¿no? Como, por ejemplo, este grupo de moteros que estuvo realizando en Victoria.
0: ¿Pero por qué funcionó? ¿Por qué funcionó? ¿Porque hicieron hincapié en la seguridad?
1: Sí.
0: Porque agarraron al jefe departamental de Victoria, al jefe departamental de Nogoyá, al intendente, y le dijeron, mirá, escuchá, acá vamos a traer 2.000 motos de todo el país y de todo y de países limítrofes. Escuchá, ¿eh? Uh-huh. Y le dijeron, mire, señor intendente de Nogoyá, mire, señor intendente de Victoria, jefe departamental, jefes, nosotros vamos a tener un evento enorme, masivo. ¿Qué nos brindan ustedes? ¿Nos brindan la seguridad que necesitamos?
1: Claro.
0: ¿Y sabés qué dijo el intendente? ¿O qué dijeron los intendentes de esta localidad? Vengan, por favor. Nosotros les vamos a brindar todo lo que necesiten. Porque entendieron que el evento trasciende lo que está, o sea, lo que conlleva, ¿no?
1: Sí.
0: ¿Qué quiero decir? Que es mucho más lo beneficioso o los beneficios que trae. Siempre y cuando te ocupes de la seguridad. Otra cosa que dijo, que a mí me llamó la atención, sobre todo esta frase, porque si vos decís, bueno, escuchá, no le encuentro la vuelta, pero dice, es un grupo minoritario, o sea, es la minoría que terminó afectando negativamente un evento que durante muchos años fue muy importante para Diamante. Con más razón. Si es la minoría, si sabes quiénes son, si los tenés todos los días en Diamante. Bueno. Por eso yo por ahí me enojo con los concejales oficialistas, porque hay tantas legislaciones que podrían hacerse, que podrían aplicarse, que podrían tener en cuenta para llevar adelante y para salvar este evento.
1: Sí. Él dijo también que, bueno, lado, que ¿no? si un privado quiere organizarlo nuevamente al motoencuentro o un encuentro de motos, él no tenía inconveniente siempre que el privado asuma la responsabilidad integral de organización, seguridad y costos. Claro. Que lo han hablado en otras oportunidades, pero que no se terminaban de hacer los costos, que le pedían, obviamente, ayuda al municipio. Entonces, desde ese lugar ellos no se hacen cargo. O sea, les encantaría volver a hacer el motoencuentro, pero consideró que todavía no están dadas las condiciones por esta minoría que afectó negativamente el evento.
0: Bien. No entiendo qué me manda acá mi amigo Adrián. Si me lo puede reformular, por favor, gracias. Dice, no hay que darle vuelta más, no quiere hacer el motoencuentro. Pero sin embargo, eso es un mensaje que llega. Pero sin embargo, al finalizar la parte del motoencuentro, dijo, me encantaría volver a hacer el motoencuentro. Me encantaría volver a hacer el motoencuentro. Bueno, pero él no hizo motoencuentro, ¿no? O sea, la gestión de esos hijos no hizo. No, bueno, entiendo que quiso decir que le encantaría
1: que el evento,
0: que
1: se,
0: el
1: vuelva
0: evento
1: a hacer.
0: Se vuelva a hacer.
1: Claro.
0: Pero consideró que aún no están dadas las condiciones. Igual yo entiendo. A ver. Yo no sé si estoy errado, pero. O si estoy medio desfasado con lo que está pasando en la ciudad. Pero las condiciones no las tienen que brindar ellos. O sea, las condiciones para que se dé de la mejor forma. No, o sea, más allá de que haya inadaptados, de que yo entiendo de que hay un montón de inadaptados por todos lados, lo vas a encontrar en la cuadra de tu casa, en tu ciudad, en tu provincia, vas a Paraná, vas a Crespo, vas a Rosario, vas a encontrar inadaptados en cualquier evento. O sea, se me cayó el teléfono.
1: Pero
0: las,
1: sí.
0: Las condiciones, ¿no las tiene que brindar el... la jefatura y el municipio, por ejemplo? O en realidad, vamos al organizador, al municipio. Pienso yo que debería ser así. Y si vos decís, bueno, escuchá, quiero planificar un encuentro de motos en septiembre y en marzo me pongo a secuestrar motos y veo quién está en infracción y digo, bueno, escuchá, la multa, si es en marzo, es por 6 meses. Recién te vamos a devolver la moto después del motoencuentro.
1: Claro.
0: Chao.
1: Y aparte mencionó que hay cerca de 900 motos secuestradas.
0: Claro, tremendo. Y que van a...
1: Y que continúan los operativos.
0: No sé si dijo compactarlas o que algo así, no me acuerdo. Bueno, nada, me quedo con el sabor amargo del motoencuentro porque a mí en lo personal me parece que era un evento que estaba un poco... No, estaba mal, estaba enfermo. Es un evento que estaba enfermo, pero que tenía cura. Para mi manera de ver. Tal vez la cura fue suspenderlo. Bueno... Se suspendió.
1: Sí, siento que era un evento que había que cambiarle un poco el formato, ¿no? Tal vez hacerlo de un día. Me parece que los eventos que se han hecho de encuentro de motos de un día han funcionado
0: sí,
1: muy bien.
0: Sí. Digo, por ahí quien escuche esto va a decir, ah, Gino, pero estás enojado otra vez. No estamos enojados, no quiero estar enojado, no quiero estar peleado. No, por favor, saquen eso de su cabeza. Estamos queriendo encontrarle la solución a este evento que nos parece increíble. Que nos parece que fue la, ¿cómo era que se llamaba? La meca. De las motos, internacionalmente hablando. Uh-huh. Venía gente de Europa en moto. O sea, traían motos en avión. Yo lo vi. Un alemán vino en moto, con su moto de Europa. Tremendo. Y me va a decir que hoy no se puede volver a eso. Sí, se puede volver. Hay que... tener, bueno, y él dijo que le habló del costo político. Dice que él sabe que no hacer el motoencuentro le costó políticamente y le va a costar políticamente. Él lo dijo. Bueno, habló el Rally Argentino, que es un evento que sí tenemos y que está muy bueno, Steffi.
1: Sí, sí, sí. Bueno, una de las declaraciones fue: Diamante tiene que ponerse en modo turístico, porque sí, hablamos de la importancia de esta fecha que vamos a tener, que es el Rally Argentino, se va a desarrollar en Diamante y en Valle María. Los días van a ser el 2, 3 y 4 de octubre. El intendente consideró que se trata de uno de los eventos de mayor trascendencia que va a recibir nuestra provincia durante lo que es este año, y remarcó también el impacto económico regional que este tiene. Según explicó, el gobierno provincial va a cubrir alrededor del 50% de del costo del evento, que eso no es un detalle menor, entendiendo que sus beneficios no quedan únicamente en Diamante, sino que alcanzan a localidades de toda la región. Uh-huh. Todo lo que es hotelería, gastronomía, estaciones de servicio, gomerías y otros servicios, ¿no?, que se van a ir recibiendo y recibiendo movimiento durante los días de esta fecha. La gente tiene que ponerse en modo rally, en modo turístico, expresó el intendente. Y también pidió, especialmente a los comerciantes y a los prestadores, prepararse para recibir a los visitantes. Y planteó que no sería lógico que establecimientos gastronómicos permanezcan cerrados durante estos días de alta demanda, ¿sí? Desde esto me parece que es clave, o sea, a tener muy presente gente del otro lado que se dedican a todo lo que es, bueno, gastronomía, hotelería, distintos servicios. Mentalizarse en que el 2, 3 y 4 de octubre hay que trabajar a full, de corrido. Sí, hay que, la verdad que tenemos que, sin dudas, meternos en un modo turístico. Total, yo creo que va por ahí.
0: Bueno, por otro lado, habló del Festival de Jinetía y Folclore. Dijo que hay detalles sobre el próximo edición. Dijo que Luciano Pereira, bueno, ya fue confirmado, como te enteraste por Diamante FM, como una de las principales figuras. Y también el intendente dijo que se trabaja para sumar otro artista de nivel similar.
1: Sí.
0: Así que se está preparando.
1: Un artista de renombre por cada noche. Exacto, es lo que se está trabajando, pero que bueno, que todavía no se han publicado los próximos, porque se espera a que las productoras den el ok para salir con la confirmación, ¿no?
0: Exacto.
1: Tiene todo un... Bueno, todo eso lleva su tiempo.
0: Además dijo que el Festival de Nacional de Jinetía y Folclore registró su marca. Otra de las novedades...
1: Increíble eso de que no...
0: Sí, no estaba registrado.
1: Registrados.
0: Totalmente. Otra de las novedades será que el sistema de ventas de entradas, porque después de las dificultades generadas por las devoluciones tras suspensiones climáticas en ediciones anteriores, claro, el municipio creó una cuenta bancaria específica para el evento. De esta manera, si una jornada se suspende antes de la apertura del predio... Uh-huh. Muy importante esto en negrita, remarcalo.
1: Sí.
0: Antes de la apertura del predio... se puede realizar una devolución automática del dinero. Automática. Bueno, también se evalúa promocionar el festival en la República del Folclore, en un evento en Buenos Aires. Habló del balance de su gestión y una posible reelección. En un momento, estábamos charlando, y dijo, mira, el dinero lo ponen los contribuyentes. Nosotros debemos administrar el dinero que ponen los contribuyentes a partir de la administración eficiente que él ha logrado. El intendente enumeró inversiones realizadas de vehículos, maquinaria, asfaltos, obras, y sostuvo que el municipio debe continuar avanzando hacia un estado más eficiente. Entonces yo en un momento le digo, mire, intendente Ezio Gieco, ¿qué le gustaría que deje su gestión? El día que usted se tenga que ir, ¿por qué le gustaría que lo recuerden? Y él dijo, por hacer las cosas bien. Por hacer las cosas bien. Por eso hizo referencia a esto del dinero. Ordenar las cuentas. En un momento... Bueno, perdón, y también enumeró el tema de los procesos licitatorios, de los boletines oficiales, entre otras cosas. En un momento le preguntamos si le gustaría ir por la reelección. Bueno, y él dijo que sobre una eventual candidatura para continuar frente al municipio... Evitó instalar anticipadamente la discusión electoral, la evitó un poquito. Pero si la decisión es que yo vaya por la reelección y hay consenso para que eso pase, va a suceder. Va a suceder. En entonces le digo, che, pero escucha, Ezio, no lo decía, che, estoy hablando acá entre nosotros. Digo, pero intendente, le digo, ¿usted considera que estos 4 años le alcanzaron para... O bueno, le van a alcanzar, porque le queda un año y... Sí, un año y pico, ponele. ¿Le van a alcanzar para hacer todo lo que usted vino a hacer? Y obviamente que consideró que no es suficiente, que no alcanza. para lograr las transformaciones profundas, y sostuvo que hay cambios culturales y administrativos que demandan periodos mucho más extensos. No creo que 4 años sea un tiempo adecuado. Tampoco 8, dijo. Bueno, esto dejó la entrevista que tuvimos ayer con el intendente de la ciudad de Diamante, Steffi. ¿Qué te pareció? Sí.
1: No, la verdad que muy buenas las declaraciones, o sea, fue una larga entrevista. Me gustó eso que dijo de que podía dejar su despacho abierto.
0: Exacto, ¿sí? Exacto. Ah, ¿es verdad? ¿Cómo fue eso? Él dijo como que no tenía nada que ocultar, nada que esconder, que él podía dejar la llave de su despacho para cualquiera que la quiera ver.
1: Totalmente transparente.
0: Todo transparente.
1: Así que nada, eso me llamó la atención y me gustó, ¿no? Porque habla un poco del discurso que se está dando desde Ezio, lo mismo que pasa con el gobernador de la provincia, ¿no?
0: Exacto, exacto. Bueno, vamos a una pausa, porque a la vuelta vamos a hablar con Martu Medrano.
1: Sí.
0: Vamos a hablar con proteccionistas.
1: Vamos a ver cómo está todo el tema de castraciones, cómo está funcionando esto, qué demandas son las que más tenemos hoy, y bueno, cómo también poder ayudar a Abrazo Animal.
0: Dale, vamos con eso. Venimos en un ratito con mucho más.
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0: 9:18, seguimos conversando con vos de las cosas que pasan. A esta hora vamos a abrir la ventana, así en un ratito ya vamos con la entrevista de la 95.7. Dale.
1: Condiciones climáticas, la verdad que se ven muy bien. El pantallazo de las próximas horas muestran sol, muestran una temperatura que va subiendo. Y lo que también ha bajado un poco es la humedad, está en un 68%, viento soplando el sector sur a 6 kilómetros por hora, presión 1020 median hectopascales, y hoy, como contábamos, llegaríamos hasta 20 grados la máxima. El sol salió a las 7:15, se oculta a 18:48 y estamos en luna menguante. Todos los datos para vos, que del otro lado siempre los necesitás para salir, para arrancar este día, bueno, compartidos desde la mañana para vos.
0: Se viene el almuerzo patronal de la parroquia San Cipriano y San Francisco Javier. Choricito con ensalada rusa, costillar deshuesado con ensalada, postre helado, llevar cubiertos completos, llevar mate para la tarde. Va a haber servicio de cantina, cerveza tirada. Va a estar el grupo Los Aldeanos haciendo música y baile. ¿La fecha y la hora? El domingo 20 de septiembre a las 12:30 horas. ¿Dónde?

0: Seguimos en la 95.7 Diamante FM. Vamos a hablar de un tema que nos debería ocupar a todos, porque todos somos responsables en gran parte. Hay muchas personas que no lo hacen de esta forma. Por eso lo vamos a conversar con Martina, Martu Medrano, que nos acompaña a esta hora en la radio. Ella es coordinadora de Abrazo Animal, este lugar que ayuda a animales callejeros en Diamante. ¿Cómo andás, Martu? Soy Gino, estamos en la 95.7 Diamante FM. Te mando un abrazo, buen día.
1: Buen día, Gino, buen día para todo el equipo de la radio y bueno, para toda la audiencia. Gracias por tenernos en cuenta para visibilizar esto y nada, contenta de poder hacer el intercambio.
0: En el Facebook que ustedes tienen, que es Abrazo Animal, Ayuda a Animales Callejeros, Diamante, quien quiera seguirlos puede hacerlo. Dice algo muy interesante que quiero que me cuentes, que me expliques un poco, porque vos ponés ahí que dicen que hacen tránsito y adopción y que no son ni refugio ni veterinaria. Contame un poquito de esto, ¿por qué se detalla esto? ¿Cómo es el trabajo de Abrazo Animal? ¿Cómo vienen trabajando también? Para ir poniéndonos en contexto.
1: Bueno, Abrazo Animal es un grupo conformado por personas que hacemos las actividades de manera voluntaria, y bueno, la aclaración que está en la página es sobre todo porque muchas veces se creía que nosotros éramos un refugio establecido en Diamante o que contábamos con un espacio físico propio donde recibíamos animales, y también de que éramos veterinarios o que dentro del grupo había veterinarios. La realidad es que no somos un refugio, no compartimos la idea de tener un refugio en ningún lado.

0: y tampoco forma parte de Abrazo Animal ningún veterinario. Sí trabajamos con veterinarios, obviamente, de manera externa, porque es un servicio que necesitamos para los animales que vamos ayudando, pero no somos ninguno de nosotros médicos veterinarios. Y bueno, respecto a los lugares donde se recuperan los animales, nos manejamos desde el comienzo con hogares de tránsito, que son casas de familias, de personas particulares que reciben a los animales y los cuidan durante el proceso que dura la recuperación y hasta que consiguen familia.
1: Ok. Hay muchos voluntarios, ¿no? O sea, hay mucha gente que conforma esto, que viene trabajando hace muchos años.
0: Sí, la realidad es que también hay muchas personas que lo hacen por su cuenta, incluso
1: o sea,
0: hay
1: por fuera de Abrazo Animal, decís vos.
0: Por fuera de Abrazo Animal, okay. De manera independiente. Y también está la gente que no lo hace de lleno, digamos, pero que desde su lugar se ocupa de un montón de cosas que, aunque no parezca a nosotros, que estamos en el día a día, nos facilita en un montón de circunstancias. Pero sí, o sea, no solo es Abrazo Animal, también hay gente que lo hace por fuera, pero bueno, siempre digo que la idea es estar en la misma vereda, del mismo lado, pues creo que todos tenemos el mismo fin, así que, pero sí, por suerte hay gente que se ocupa, pero también está la gente que no se ocupa y a la que le molesta que nosotros hagamos lo que hacemos.
1: Ok. El otro día tuvimos una situación, y quiero charlarla con vos porque me interesa mucho tu opinión y tu punto de vista. El otro día tuvimos una situación que a mi esposa la mordió un perro que entiendo que tiene dueño, pero uh-huh. que está habitualmente en la calle, vive en la calle. Bueno, llegamos al hospital, lo atendieron muy bien, y en el hospital nos dijeron, llegan de estas situaciones todos los días y un montón. Digo, ¿cómo lo vivís vos eso? Porque obviamente uno no le puede caer o echarle la culpa a un animal, ¿no es cierto? O sea, como que es irracional. Digo, ¿cómo lo vivís vos? ¿Cómo te atraviesa esto que te estoy contando? Porque me imagino que, como yo te lo cuento, hay un montón de personas que te cuentan o que vos ves o ves situaciones de estas. Digo, ¿cómo lo vivís? ¿Qué mensaje podés dejar también a este dueño o al que tiene de esta forma irresponsable a un animal, ¿no es cierto?
0: La verdad es que sí, a nosotros particularmente, no te digo todos los días, pero varios días de la semana nos llegan mensajes a modo de queja, porque un animal que está en la calle los mordió o los hizo caer de la moto o les rompió alguna parte del auto. Y siempre digo lo mismo, es difícil hacerle entender a la mayoría de las personas que el animal también es víctima y que ningún animal eligió estar en la calle. O sea, todo animal que hoy es callejero tuvo un dueño, o incluso muchos lo tienen, y que cuando uno quiere interceder y decir, bueno, vamos a cambiarle la vida a este animal, lo vamos a llevar a algún tránsito para conseguirle una familia que realmente se ocupe, es cuando estas personas se acuerdan que el animal es de ellos, y ahí empieza otro problema. La realidad es que evitan la responsabilidad, o evaden, mejor dicho, la responsabilidad que ellos mismos eligieron tener, y frente a eso, nosotros como voluntarios no podemos hacer nada, pues no tenemos poder, como quien dice, de policía, y muchas veces es como que el problema se termina siendo una bola interminable solamente por querer ayudar. A mí me atraviesa de una manera triste, me da como impotencia no poder hacer nada, no solo por el animal, sino también por las personas que lo tienen que sufrir y que también pasan a ser una víctima al igual que el perro. O sea, no se puede hacer nada. Nosotros, a nivel grupo, no podemos hacer nada más que orientar si quieren hacer la denuncia o la exposición. El municipio ahora tiene un profesional que se ocupa de este tema, también de las enfermedades de zoonóticas, pero sinceramente no hay algo, un sistema que funcione adecuadamente o un seguimiento en el que se multe a los dueños o algo por el estilo que realmente sea efectivo. Entonces esto va a seguir pasando y cada vez, lamentablemente, va a naturalizarse.
1: Y Martina, estamos hablando con Martina Medrano, coordinadora de Abrazo Animal Diamante. Y ustedes solicitaron, entiendo, un operativo extraordinario de castraciones. ¿Pensás vos que esta es la solución, no digo inmediata, porque viste que las castraciones no se venden de forma, o sea, los resultados no se ven de forma inmediata, pero ¿es la solución hoy o no?
0: La castración soluciona un montón de cosas. Hoy Diamante no puede pretender en 6 meses o en 1 año solucionar el problema de sobrepoblación animal, pero es una realidad que el 95% de los animales que hoy están en la calle están porque nacieron en una camada no deseada por falta de castración, sea por falta de acceso al servicio, porque la demanda supera la oferta ampliamente desde hace muchísimo tiempo, o porque el dueño tuvo la oportunidad de castrarlo y no lo hizo. Entonces nosotros sabemos que la castración es beneficiosa en un montón de puntos, pero ¿qué pasa? La gente tampoco responde y ahí es donde todo se complica. Nosotros sí pedimos para este mes de septiembre un operativo extraordinario. ¿Y por qué extraordinario? Porque ni siquiera podemos pensar, lamentablemente, en que esto sea sostenido todos los meses o mes por medio, porque el municipio no cumple, porque al municipio este tema es algo que no le interesa, al Ejecutivo esto no le importa, lamentablemente, aunque digan que sí, y solamente contamos con algo seguro, y no sé hasta cuándo, que es el cupo de entre 60 y 70 castraciones con el doctor Adrián Hert, que se desempeña excelente y con el que he tenido la oportunidad de trabajar tanto en las jornadas de vacunación y demás, pero el municipio sabe que no alcanza y todos los problemas que esto trae. Hay muchas personas que acuden a los centros de salud o al hospital con enfermedades zoonóticas y también lo saben. Creo que en la nota que compartiste con Manuela Gauss, ella algo de esto habló y no quieren entender que la castración soluciona un montón de cosas y que no lo pedimos por capricho ni porque solamente nos interesan los animales. Quieran o no, cada animal que está en Diamante forma parte de la comunidad y la salud animal es materia de salud pública. Pero bueno, a hoy no hemos recibido ningún tipo de respuesta, seguimos esperando. Pero sí, la castración es la solución o al menos el camino que lleva a la solución de un montón de situaciones.
1: ¿Y pudiste entonces por ahí escuchar lo que manifestaba Manuela Gauss aquí? Digo, es la directora de salud municipal, quien está encargada de todo esto. ¿Pudiste escuchar su manifiesto, su testimonio aquí en la radio? ¿Qué te pareció en base a lo que ustedes ven día a día? Porque una cosa es lo que por ahí dicen en la radio o se expresa, pero otra cosa es lo que viven día a día. ¿Qué te pareció a vos?
0: Sí, la escuché completa la nota, y bueno, Manuela sí reconoce que el número que hoy maneja el municipio en cuanto a castraciones no alcanza, es una realidad, pero hay un punto en donde su intervención o su incumbencia se termina, y ahí es donde el Ejecutivo tiene que responder y no lo hace. Falta muchísimo, y coincido en esto que dijo Manuela el otro día, de que en cuanto a calidad, se avanzó un montón. De hecho, la gente no falta a los turnos. No tenemos ninguna falta en casi todas las semanas del mes. Absolutamente todos los turnos se cumplen. También la gente empezó a participar mucho más en las jornadas de vacunación, que de hecho se dejaron de hacer también. Creo que la última fue en abril para el Día del Animal y después no se hicieron más. Se avanzó en calidad, pero no sirve, porque no se puede sostener si no se avanza en cantidad. O sea, vos podés tener el mejor sistema de castraciones del mundo, pero si tenés toda la vida 60 cupos, cuando debería haber alrededor de 120 o 150 cupos mensuales, no va a pasar nada y la diferencia y la mejora no se va a ver nunca.
1: Ok. Martina, ¿y cuál es la situación hoy en Diamante respecto a la cantidad de perros y gatos abandonados o sin castrar? ¿Cómo lo están viviendo? ¿Cómo están trabajando? Contame qué se está viviendo hoy en Diamante.
0: Bueno, es catastrófico. Por ahí no se ve tanto porque hay que ir y estar en los barrios. A lo mejor uno se centra más que nada en el centro de la ciudad, y la realidad es que no solo acá en el centro están el problema, la problemática que a lo mejor se ve cuando una perra en celo es perseguida por 20 o 30 perros que llegan hasta acá. Tremendo. Buscando escaparse, pero todo eso empieza en los barrios y es algo que se ve. O sea, caminás una o dos cuadras dentro de cualquier barrio y se nota. Y ahí está la respuesta sola. O sea, una perra en celo te trae consigo entre 20 y 30 perros, todos sin castrar. O sea, todos los perros machos que siguen a una perra en celo están sin castrar. Y no hablo de una estadística, lo vemos. O sea, todos los perros están sin castrar. Entonces, hay un problema de oferta de parte del municipio, pero también hay un problema de la gente que cree en el mito de que solamente se castran las hembras, las gatas y las perras. Y la realidad es que también los machos, o sea, si esos 30 perros estarían castrados, no estarían atrás de esa perra que está en celo. Uh-huh. Y ahí crecen los abandonos, no solamente de los cachorros que van a nacer después de ese celo, sino también de la mayoría de esos perros que después vuelve todo lastimado a sus casas, molesta y lo tiran.
1: Claro, claro, claro.
0: Martina... Y bueno, la perra después tirada en algún lugar con sus 8 o 10 cachorros, que bueno, son entre 8 y 10 vidas más que de las que tenés que hacerte cargo, porque si no, mueren ahí.
1: Martina, ¿pasa tanto en gatos como en perros? ¿O es mayor la cantidad de perros?
0: Es mayor la cantidad de perros, de hecho, siempre lo hablamos a eso. No sé si, porque no lo sabemos, si realmente es más la irresponsabilidad de dueños de caninos que de felinos, o porque realmente la situación de los felinos está más controlada. Sí tenemos situaciones de gateríos en Diamante, nosotros desde Abrazo nos estamos ocupando de 2 gateríos, pero siempre se vio más la problemática en los perros que en los gatos.
1: Ok. Martina, no sé si lo mencionaste, quiero refrescarlo, si es así, porque me parece muy interesante. Vos me decías que eran 60, 70 las castraciones mensuales que ofrece el municipio, ¿no? Más o menos, y esta, según me decía Manuela, la directora de Salud Municipal, se acaban en 24 horas, o sea, no de uno o dos días y se toman todos los turnos, y la gente está yendo, que esto es importante también, ¿no? Pero ¿cuántas castraciones decís vos que deberían ser necesarias? Y si hay algún sector de la ciudad, si podrían ir a los barrios, si esto por ahí, tipo, visitar los distintos barrios para hacer castraciones, ¿qué decís de esto?
0: Sí, en realidad nosotros tomamos siempre como referencia el resultado que nos da una fórmula que ofrece la agrupación ONGs en Red, que es la Red de Políticas Públicas, que funciona hace años en la Argentina y que plantea diferentes programas de equilibrio poblacional de perros y gatos, y que muchas ciudades del país lo han aplicado, y hoy día se ve el resultado. No hay animales en la calle en diferentes ciudades, no voy a nombrar ninguna porque no me acuerdo sinceramente ahora. Pero tomando como referencia esa fórmula que ellos utilizan, en Diamante se deberían hacer al menos 150 a 160 castraciones mensuales.
1: Tremendo.
0: O sea que no 70. Estamos ni por la mitad. 60. Este mes, para septiembre, se dieron 60. Y sí, el 27 de agosto se habilitó la turnera a las 2 de la tarde y para las 6 de la tarde no había más turnos. De hecho, yo tenía animales para castrar rescatados y no llegué a sacar turno. O sea, real que se agota.
1: Por eso mismo ustedes solicitaron este operativo extraordinario, ¿no es cierto?
0: Sí, por los que tenemos nosotros y por toda la gente que no pudo acceder a castrar sus mascotas, porque también es eso, si la persona se interesa y si se le despierta eso de ser responsable con su mascota y de entender que la castración es la solución, pero va y no tiene un servicio disponible, volvemos atrás otra vez. Entonces es complicado.
1: ¿Hace cuánto presentaron el pedido de castración extraordinaria?
0: El primero de septiembre.
1: O sea, hace 3 días. Sí. ¿Han tenido respuesta ya? ¿Qué respuesta esperás?
0: No hemos tenido respuesta y sinceramente espero una respuesta negativa. De hecho, lo digo así porque en varias ocasiones hemos elevado no es la primera pedido vez. Informal a través de la directora de Salud Pública y la respuesta ha sido que no. Entonces no espero que esta vez sea diferente.
1: ¿Y qué, ojalá ¿por qué se justifica que no? ¿Por qué no? ¿Por qué dicen que no?
0: Porque la respuesta del municipio siempre fue que también hay otras cosas de las que tienen que ocuparse, que está funcionando la turnera con HERT, entonces tenemos que hermetizarnos en que eso tiene que funcionar, y como lo digo siempre, y lo voy a discutir con quien sea, 60 turnos en una ciudad como Diamante, con la situación en la que está Diamante en el tema de salud animal, no alcanza. Nosotros sabemos que hay un montón de problemáticas y de cuestiones que el municipio tiene que atender por naturaleza, pero nosotros nos ocupamos de esta. Y también hay una realidad, y es que desde el municipio nos han dicho en reiteradas oportunidades que la castración tiene que priorizarse a personas que no pueden pagar un servicio de castración privada. Lo entiendo y respeto su punto de vista, pero la realidad es otra, Gino. La castración, como cualquier otro servicio de salud o de lo que sea, es un servicio público y no se le puede negar a nadie, claro, independientemente de si puede o no puede pagar.
1: Ok. Estamos hablando con Martina Medrano, coordinadora de Abrazo Animal Diamante. Martina, ¿y tenés un número de cuántas castraciones se hacen en privado? O sea, en lo privado, más o menos. O sea, en total, en Diamante, sumando estas 60, 70 que te ofrece el municipio. 60, decías vos, en septiembre. ¿Tenés un número de cuántos se hacen en privado? Aproximado, como para tener una idea, ¿o no?
0: No tengo idea, sinceramente, pero sí puedo decirte que nos llegan mensajes todos los días diciéndonos... pregunté el precio en tal veterinaria y no lo puedo pagar.
1: Claro, claro.
0: Entonces, no creo que supere la castración privada el número que ofrece el municipio, por ejemplo. O sea, deben ser muy pocas.
1: Bueno, y además de las castraciones, ¿cuáles son las necesidades más urgentes que tiene hoy Abrazo Animal? Digo, alimentos, medicamentos, hogares de tránsito, adopciones. ¿Cuáles son las necesidades urgentes que tienen hoy, Martina?
0: Bueno, en primer lugar tenemos como objetivo urgente pagar la deuda que tenemos en la veterinaria, que son dos veterinarias, pero en una es la que más debemos, fruto de atenciones, de internaciones, de cirugías.
1: De urgencias, ¿no?
0: De urgencias, claro. O sea, todos, porque cuando son casos muy leves tratamos de manejarlos de otra forma, pero hay casos que lamentablemente han requerido atención especializada y, bueno, internación, pero no de uno o dos días, sino de 5, 7, 10 días. Y bueno, todo eso llevó a que nuestra deuda supere $1,000,000. Y bueno, hogares de tránsito, siempre digo que sin hogares de tránsito hace muchísimo tiempo.
1: ¿Cuántos más o menos tenés un número? Vos no sé si tenés un...
0: Nosotros ahora tenemos 9 en adopción.
1: Okay. ¿Dónde lo pueden ver eso?
0: En nuestras páginas de Facebook o de Instagram.
1: ¿Cómo son? Así los reflejamos a la gente.
0: En Facebook nos pueden encontrar como Abrazo Animal, Ayuda Animales Callejeros Diamante, y en Instagram Abrazo Animal DTE-OC.
1: Ok. Y también está lanzando una rifa, lanzan rifas habitualmente, ¿eso los ayuda?
0: Sí, principios de julio terminamos la última rifa. Ahora actualmente estamos vendiendo un combo de pastas solidario para entregar el 19 de septiembre, pero sí, siempre nos manejamos con ventas, con actividades, ventas de comidas, rifas, hemos hecho, bueno, las peñas, mate bingo, siempre estamos buscando la manera de poder devolverle a la gente por la ayuda que nos dan. No soy partidaria de solo pedir, pero sí, y bueno, recalcar y remarcar que Abrazo Animal existe totalmente a pulmón y gracias a la solidaridad de la gente que decide confiar y ayudarnos.
1: Bien. Bueno, Martina, ¿cómo puedo hacer para conseguir un combo de pastas? Ahí en las mismas redes, ¿no?
0: En las mismas redes o también a mi perfil personal de Facebook, que es Martu Medrano. Ahí tienen las imágenes de lo que ofrece, de lo que trae el combo, el precio y, bueno, la modalidad de entrega. Así que nos pueden dejar mensaje y nos ponemos en contacto.
1: Me imagino lo que debe ser tu perfil, tu celular, ¿no? O sea, explota,
0: ¿no? Sí, mira, como un ejemplo reciente, el mismo 27, cuando se agotaron los turnos de castraciones, la burbujita de la aplicación de mensajes de Facebook, sí, me marcaba +99.
1: No, explotó tremendo.
0: Por
1: tremendo.
0: Eso dije, es momento de presentar una nota y, bueno, esperar respuesta.
1: Bien, ojalá que sea, ojalá que sea positiva, ojalá que el municipio tome este pedido de gente que está trabajando sin fines de lucro por algo que deberían ocuparse desde el municipio y que solamente tienen que brindarle una mano, darle una respuesta positiva. Martu, la última pregunta. Las castraciones que realiza el municipio, las castraciones municipales, ¿están destinadas para cualquier persona? O sea, ¿puede venir alguien de Libertador, alguien de Valle María, alguien de Paraná, alguien del campo o para la ciudad de Diamante? ¿Cómo es?
0: hasta el momento, bueno, hasta abril, que fue cuando yo acompañaba al doctor Hert en las jornadas de vacunación y era donde entregábamos también turnos para castraciones,
1: sí.
0: Solamente para...

0: tutores de los animales residentes en Diamante, no, no para personas de, que vivan en otros lugares.
1: Bien, bien, bien, bien, eso es clave. Martina, un placer conversar con vos siempre. No sé si querés agregar algo más que haya quedado, creo que hemos hablado de todo.
0: Una última cosa, sí, por favor, que me gustaría así dejar en claro es que nuestro grupo y también los voluntarios independientes estamos al 100 dispuestos para trabajar en conjunto con el municipio. Soy una de las que siempre dijo y sigo sosteniendo de que el trabajo articulado y sostenido en el tiempo entre las organizaciones proteccionistas y el municipio podrían haber ya cambiado la situación en Diamante. Estamos dispuestos a ocuparnos en el operativo de castración, como lo hicimos siempre, de toda la logística y de todo el posoperatorio, de la limpieza, de lo que nos hemos ocupado siempre. Solamente falta la predisposición del municipio de seguir trabajando en conjunto, de hacerlo y de hacerlo un poco más llevadero para todos. Y bueno, de que cualquier persona se puede sumar a ser voluntario de la manera que pueda, difundiendo, transitando, colaborando con un traslado, con una compra. Yo creo que entre todos es un poco más fácil. Está muy complicada la situación, yo sé que para todos, pero para nosotros que funcionamos a pulmón es cada vez más cuesta arriba, así que nada, esperamos contar con la solidaridad de la gente, con lo que puedan y desde el lugar que puedan, y bueno, nada, estamos para lo que podamos ayudar.
1: Martina, un placer conversar con vos siempre, gracias por llenarnos de información y de esperanza de que esto en algún momento se pueda revertir, y bueno, falta la voluntad política, ¿no?
0: Exactamente.
1: Gracias por tu espacio para la radio.
0: Gracias, Gino.
1: Que sigas muy bien. Martina Medrano, con nosotros, coordinadora y fundadora, vamos a decir, de Abrazo Animal Diamante, este lugar que protege a los animales de la calle. Rapidito un flash, ¿llegamos? Sí, rapidito un flash y horóscopo. Hoy sí horóscopo, no lo hicimos el miércoles, no lo hicimos ayer. La gente está expectante por el horóscopo.
2: Está esperando, claro, ¿qué va a pasar? A ver...
1: A ver qué dicen los astros.
2: Previo al fin de semana.
1: Para septiembre, ¿no?
2: Sí, sí, sí, para este fin de aparte.
1: Entonces vamos para allá.
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10: Provinciales.
11: Sergio Uribarri irá a prisión tras confirmación de condena. La Corte Suprema de Justicia dejó firme la condena a 8 años de prisión contra el ex gobernador de Entre Ríos, Sergio Uribarri, por delitos de corrupción en la denominada megacausa. El fallo también alcanza a su ex ministro de Cultura, Pedro Báez, y a su cuñado, Juan Pablo Aguilera. Además de la pena de prisión, se dispuso la inhabilitación para ejercer cargos públicos. La Fiscalía pedirá la inmediata detención de los condenados, quienes deberán regresar a la Unidad Penal de Paraná.
10: Departamentales.
11: Aldea Brasilera realiza trabajos preventivos preventivos ante la posible llegada del niño. La Municipalidad de Aldea Brasilera llevó adelante tareas preventivas en la ruta provincial 11 en los kilómetros 20 y 21 y medio ante la posibilidad de lluvias intensas por el fenómeno del niño. Vecinos aportaron los tubos y el municipio realizó cuneteo, colocación y limpieza de cordones para mejorar el drenaje. También se incorporó brozo en accesos para evitar problemas de circulación. El intendente Hugo Ramírez supervisó los trabajos que buscan anticiparse a eventuales emergencias.
10: Locales.
11: Diamante presentó el COEM y prepara protocolos ante posibles emergencias. El presidente municipal, Ezio Gieco, encabezó una reunión de defensa civil donde se presentó el Comité de Operaciones de Emergencias Municipal, creado por ordenanza en adhesión a la Ley Nacional 27.287. El organismo coordinará acciones de prevención y respuesta ante fenómenos como inundaciones, tormentas y deslizamientos de barrancas. Se elaborará un mapa de vulnerabilidad y una aplicación con protocolos y recursos, además de campañas de difusión con alertas tempranas y recomendaciones preventivas.
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Estamos listos ya para comenzar a repasar horóscopo del día viernes 4 de septiembre. Comenzando con Virgo. Virgo se encuentra en un momento que, bueno, es muy positivo, están llenos de posibilidades, pero no porque todo vaya a ser fácil ahora, Virgo, sino porque la suerte les abre los caminos, aunque un poco de eso hay, ¿no? Sobre todo sus éxitos se deben a la lucha y al sacrificio, y ahora van a culminar con éxito uno de los objetivos por los que más se habían esforzado, Virgo. Vamos a continuar, vamos a ir ahora con el signo de Libra. Bueno, para Libra hoy se sienten agobiados por la gran cantidad de tareas que tienen que resolver o la importancia que tienen las mismas. Sin embargo, ya pasados las primeras horas de este día, se van a ir como rehaciendo poco a poco hasta encontrar el modo de afrontar con astucia e inteligencia todas esas tareas. Terminará siendo un día muy bueno para ustedes, Libra. Seguimos, vamos con Escorpio. Grábate esta frase en tu mente: no hay mal que por bien no venga. Y es que en apariencia el día parece muy malo y algo que te ilusionaba y por lo que te estabas esforzando como que se viene abajo de forma inesperada. Sin embargo, esa podría ser la mejor noticia porque da paso a algo mucho mejor para vos. Es un día mágico, Escorpio. Continuamos con Sagitario. Todo va bien y tu vida avanza por camino firme bajo la protección de los astros. Sin embargo, estos días vas a ser vos quien no vas a estar como muy bien del todo, Sagitario. Es como que te dejas llevar por la impaciencia o incluso a veces la ira, claro, porque las cosas no están avanzando con la rapidez que vos considerás adecuada. Pero en realidad tu vida camina bien y a muy buen ritmo, Sagitario.

Seguimos ahora, vamos a ir con más signos. Tenemos que continuar con Capricornio. Bueno, Capricornio, te cuento que nuevas puertas se abren, nuevas oportunidades llegan a tu vida, claro. Hay momentos mágicos que van a darse en este fin de semana. En estos momentos el destino está poniendo en tu camino muchas cosas que hasta el momento a vos te parecían lejanas, lejos de tu alcance, o también llega por fin ese merecido premio luego de meses o incluso años de esfuerzos y de sacrificios para Capricornio. Vamos ahora con Acuario. Importantes cambios o novedades se van a poner en marcha este día o también pueden llegar de forma repentina, pero lo más importante es que se trata de cambios muy buenos para ustedes, incluso aunque no pareciera. Un obstáculo se retira de tu vida o se aleja, una persona que no te conviene. Todo va a mejorar a partir de ahora, Acuario. Vamos con Piscis. Desde ahora se abre para ustedes, Piscis, mejores caminos. Sin embargo, cuidado con el temperamento de los piscianos, porque podría dejarlos por ahí que se dejen llevar por impaciencia, por nerviosismo, porque hoy esperaban conseguir una serie de cosas o alcanzar una determinada meta, pero al final todo irá de otro modo diferente, aunque no peor, Piscis. Vamos con Aries. El día estará marcado sobre todo por acontecimientos favorables o buenas noticias, principalmente en el terreno personal, ya sea familiar, sentimental o de otra clase. Hay situaciones que por ahí no son tan agradables, conflictos que se van a solucionar o caminarán en esa dirección. La tarde será especialmente positiva para estas cosas, Aries.

Cerramos con los últimos signos, Tauro. Aunque tiendes a ser desconfiado por naturaleza, sin embargo, hoy no hay motivo para que te pongas a la defensiva. Y es que una persona que de verdad te aprecia te va a ofrecer su ayuda de un modo o de otro, o simplemente te va a facilitar las cosas, ya sea en el trabajo o algún ámbito mundano. Pero todo esto es de buena fe, ¿sí? Tengamos en cuenta eso, Tauro. Vamos ahora con Géminis. ¿Te sentís como inclinado a la lucha o la polémica para resolver tus problemas o lograr que se abran los caminos? Pero eso es un error, Géminis, y con eso podés incluso conseguir lo contrario. Si querés que las dificultades se resuelvan, lo que más te conviene en realidad va a ser justo todo lo contrario: la mano tendida y el diálogo. Vamos con Cáncer. Este nuevo curso puede traerte grandes cosas, posibilidades que van a ir entrando en tu vida poco a poco, nuevos caminos que se abren, algunos de ellos que ni siquiera esperás. Hoy es un día de alegría, Cáncer, para vos, pero también puede traer inquietudes. No debes preocuparte porque triunfarás en lo que emprendas. Y cerramos con Leo. Hoy te espera un día con actividad mucha, pero también muy bueno en contactos, relaciones, comunicaciones. Sin duda es un día bueno y fructífero como muchos de los anteriores, aunque te encontrarás con más dificultades de las esperadas y eso hace que te dejes llevar por los nervios o la impaciencia. Pero al final, ojo, porque todo saldrá bien, Leo. Con ustedes cerramos el horóscopo del día.

0: final del programa del día de hoy. Gracias a todos los que hicieron parte, los que fueron parte de la 95.7 de YouTube, de las aplicaciones. Gracias por estar acompañándonos. Estefi, nos vamos con qué temperatura y hasta el lunes, ¿no?
1: Sí, hasta el lunes. Bueno, yo los espero esta tarde, por supuesto, con turno tarde desde las 17.
0: Obvio.
1: Pero la mañana sí, nos reencontramos el lunes desde las 7 de la mañana, como es habitual. Buen fin de semana, desearles a todos. Nos estamos yendo, Gino, con un día con solcito, algunas nubes, pero se mantiene bastante agradable este viernes, previo a lo que va a ser un ingreso de un frente frío que se va a dar este fin de, donde las temperaturas bajan. El domingo parece que es uno de los días más fríos que tendremos, pero buen tiempo igual, porque por lo pronto nos esperan lluvias en estos días que vienen.
0: Perfecto, final. Quédense con Santi Cáceres y hasta que esto suceda, nosotros nos encontramos el lunes a las 7. Pero hoy tenemos a continuación, hasta que esto suceda, a las 17, turno tarde, con la conducción de Steffi. También va a estar Ami, Martu, Loren. Mañana, Argentina, su música y su gente, Mabel, a partir de las 9. A las 11, Santiago, Miguel Rinaldi haciendo caminata sabatina. Mañana internacional. Y a las 18 se viene nuestro amigo Francisco Pesari haciendo Conexión Activa. Toda la programación de la radio. Y el lunes volvemos nosotros a las 7. 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Es mucho mejor. Gracias, un abrazo. Chau, chau.

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qué bueno que llegamos al viernes. Tengo alergia. Estoy haciendo achís desde hoy. Muy, pero muy buenos días. Comenzamos el Hasta Que Esto Suceda, como digo, cada vez que comienza este programa. Del día, ¿qué día es hoy? Ya estoy de este viernes 4 de septiembre del 2026. Hoy es el cumpleaños de mi abuela Titina. Besos al cielo. 4 de septiembre. Si no me falla la memoria. Bueno, 10 de la mañana con 17 minutos en este tiempo. Estás, viste, que cayó una helada. Heladita, tampoco era tanto. Pero una heladita cayó anoche. Y ahora se pronostica día, fin de semana con sol, ¿viste? El sol siempre está. Sí, ya sé que el sol siempre está. Ya lo sé. Pero digo, sin estar nublado, despejado, mayormente.

0: Bueno, ¿cómo andan, chicuelos? Espero que muy bien. ¿Cómo están esos ánimos de fin de semana? Ya último día de jornada laboral. No, Santi, sábado también. Bueno, perdón. ¿Domingo también? Bueno, como domingo también. ¿Y cuándo descansas?
1: Yo también.
0: Amigos de Frecuencia 95.7, amigos y amigas y conocidos, conocidas de diamantefm.com.ar, muy pero muy buenos días. Y de la aplicación del teléfono también. Mi nombre es Santi Cáceres y quiero acompañarte, si me dejas, hasta la una de la tarde a través de este dial. Quiero que te quedes ahí, vas a ver que la cosa se va a poner... Se va a poner linda, quédate, quédate que se va a poner lindo. Uy, me convenciste, quédate que se va a poner lindo. Contame si vas, estás en el trabajo, en una oficina, estás en un comercio, vas por la calle o estás en tu casa o estás en la panadería como Mabel. Mabel, de Panadería del Supremo, San Martín, entre 3 de Febrero y Moreno. Qué rico que están las facturas, Mabel, que me diste ayer. Muchísimas gracias, Mabel. Saludos a Edgardo también.

Bueno, recordá que tenemos un teléfono para que puedas contactarte. 3435-137618. Y tengo dos mensajes, a ver si son para mí. Vamos a ver, no me entusiasmen. No, uno no, porque fue de 9.40, un audio de 1 minuto 40. Escuchá los audios, Gino. El de Haroldo y el de María 2, que está ahí. Esos son de ustedes. Vamos con lo que llegó después de las 10, acá. Buenos días, Santi. Tenga buen día y mejor fin de semana. Muchísimas gracias. Gracias. Edgardo, ese será para mí. Gracias. Bueno, después tengo por acá Jorge, querido. ¿Qué tal? Hola, querido. ¿Cómo andás? Lindo. Gracias, Jorge. Lindo día. Ah, usa coma, Jorge. Lindo día para vender pastelitos. ¡Ah, claro! Che, ahora sí te voy a aceptar. Ya te compré pastelito, pañuelito, corderito, todo. Ahora, pastelito, pañuelito. Ahora sí, la próxima creo que merezco por decir que todos los viernes vendés pastelito, una bandeja de pastelito, Jorge. Ahora sí. O sea, si me preguntás a mí qué es lo que yo quiero, un pan con chicharrón de esos caseros que haces vos, y eso sería feliz, y te hago publicidad gratis así, no sé, por 5 meses, por un pan con chicharrón de eso. Pero como no va a llegar ese día, aunque

Mira quién apareció, ¿qué haces? Buenos días, ¿para cuándo la entrevista con el intendente? Mirá con lo que me sale, yo lo leí, entré con un... lo leí. ¿Y por qué yo tendría que entrevistar al intendente, mi amigo? Si ya habló ayer el intendente, habló ayer con Gino, muy extensa nota. Estaba escuchando, ¿no? Cuando hablaban, ¿no? Que decían. Me encanta, me duele no hacer el mote encuentro. Me encantaría hacerlo. Es una joda, ¿viste? Porque vos decís, ¿a quién le pedimos? No, si el intendente te dice, che, vos sabés que una lástima que no se pueda hacer. Me encantaría que se hagan. Me encantaría que lo organice. ¿Quién se tiene que organizar? Muy bien. Y capaz que te toca a vos hacerlo, ¿no? No sé. No, pero ¿cómo? Estoy jodiendo, Aníbal, pero me haces pasar vergüenza. Más vale sacarme del veraz, marcá ahí que me saquen del veraz. Con eso sí, pasame tu área. Quiero, ¿qué pensás? Si tengo como... Escuchame, tengo... 7.300 en Mercado Pago. Estoy hecho. Ah, qué lindo. También tengo un mensaje de Néstor Fabián. Buen día, Santi. Excelente viernes. Muchas gracias, Néstor Fabián. Buen día. Paga la factura, no sé. No, de la luz tengo que pagar. Y del agua que no fui. Me van a cortar el agua si sigo así. Hoy tengo que pagar el agua de Néstor. Yo debo 3 meses. Ya está. Hoy tengo que pagar el agua. Gracias por hacerme acordar, Cacho. ¿Qué factura decías vos? Santi, buscá la bandeja. Bueno, gracias, Jorge. Gracias. A la tarde. Laura, ¿cómo andás? Laura Miller, los mejores pasteles y pañuelitos recomendables son de Jorge Blasón. Buen día, feliz viernes y mejor fin de semana. Muchísimas gracias.

0: Iso, ¿estás escuchando o mandaste por casualidad eso? Bueno, gracias. Después hablamos, Iso, estoy ahora empezando el programa. Comenzamos a transitar juntos la consigna, presentándolo con los amigos que anuncian a la misma. Vamos.
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Bueno, acá estoy. Me había ido a preparar el mate, a cambiar un poquito la yerba. Gracias, Gino, por la yerba. Usé un poquito de la tuya, ¿sabes? Porque me quedé sin yerba. Estoy en la cochina miseria. ¿Qué fecha estamos? ¿Ya es 4? Uy, es 4. Santi, pobre. Pagarle la bandeja de... No, bueno, amigo.

10 de la mañana con 35 minutos en esta jornada que está nublada un poco, sí, pero también el sol se hace sentir. Hoy hemos comenzado la parte musical con los Enanitos Verdes.

Y vamos a hablar. Mandame, Gino, con qué traía la sal. Bueno, que no había pensado qué consigna iba a ser hoy. Y justo me regalaron, pasa que no es un canje, ¿viste? Pero bueno, vamos, me disparó la consigna. La gente de Punta Gorda, una sal nueva. ¿Viste que estaba la sal condimentada? Esa ya la tenemos, ¿no? Que tiene algún ají, una provenzal, quizás, no sé qué más tiene la sal. Y ahora mandaron una edición que salió nueva, que tiene cebolla, por ejemplo, ajo y otras especias. Es una edición nueva que después me... Ya está, si no me pasé, ya lo dije. Me acuerdo que cebolla y ajo me dijo que tenía. Le agradecemos muchísimo a la gente de Punta Gorda que me han traído el obsequio. Me lo voy a llevar a mi casa. Che, ¿vieron de dónde viene la palabra salario, no? Que antes se pagaba con sal. De ahí viene salario. Y me hizo acordar, yo estaba un poco en chiste, un poco no, porque me hizo acordar a cuando él estudiaba en la secundaria, historia, viste, que cómo era antes de la etapa precolombina, ¿no? Antes de que... ¿Cómo era antes el humano antes de la llegada del hombre blanco? Bueno, incluso después también, obviamente. Recuerden que Colón llegó a tierras americanas en busca de especias. Especias eran condimentos y demás, ¿no? Que pensaba que estaba yendo a la India, que la India era famosa por las especias que se consiguen ahí, plan, digo, hace condimentos. Entonces fue buscando especias y cosas para... no me acuerdo quién estaba de rey en ese entonces en España, pero bueno, algún rey de por ahí, Fernando VII, capaz, ese más acá. Algún rey de España por ahí, no estudié tanto no me acuerdo. Algún rey que habrá que le pagó el viaje a la India, entonces llega a América buscando especies y todas estas cosas. Bueno, y antes era un poco así la cosa, ¿viste? Era que no había cash, no había dinero, no estaba como la moneda como un intercambio, ¿no? Como existe ahora. Era por cosa, ¿viste? Bueno, dame esas dos gallinas y yo que tengo acá, te doy este pedazo de cuero. Cosas así que ya se hacían, ¿no? Ya estaba el comercio de esa manera. Salario viene porque se pagaba con sal en algún momento. Y así estábamos haciendo. Entonces yo dije, voy a hacer una consigna que tenga que ver con gente que ha hecho algún trabajo alguna vez y no le pagaron con dinero. Y ojo, no quiero caer en lo mundano, no quiero que esto sea una cosa chaya, no. Cosa que veía, por ejemplo, a mí, una vez ¿qué trabajo hice? Me pagaron una vez con un televisor. No me acuerdo, cosas así, ¿viste? Tengo un amigo que es re camarachero, que es mecánico, y él que le pagan, qué sé yo, te digo, esta puerta te sirve en vez de un poco de efectivo y algunas cosas, una puerta, puede haber una puerta, puede haber un metro de arena, cosas, viste, que le llevan el mecánico y entonces por ahí en vez de pagarle en efectivo le pagan cualquier otra cosa.

que es mecánico, y él que le paga en ese show, te dejo esta puerta, te sirve en vez de un poco de efectivo y algunas cosas, una puerta, puede haber una puerta, puede haber un metro de arena, cosas, viste, que le llevan en el mecánico, y entonces por ahí en vez de pagarle en efectivo le pagan cualquier otra cosa. Un informe como para hacer un poco de escuela y a ver qué es lo que nos dice. Cuando el sueldo no era plata, del trueque al salario. Hoy damos por hecho que trabajar significa cobrar plata, dinero, ¿no? Moneda. O papel moneda. Pero durante buena parte de la historia humana, el dinero ni siquiera existía como lo conocemos hoy. Era algo, era completamente normal recibir comida, animales, tele, herramientas o una parte de la producción a cambio de un trabajo. Antes de las monedas apareció el trueque. Yo tengo algo que vos necesitás y vos tenés algo que a mí me sirve. Por ejemplo, alguien podía entregar trigo a cambio de una herramienta, algún arado o alguna cosa así, o un animal por determinada cantidad de telo trabajo a cambio de alimentos, también. El problema era bastante evidente, había que encontrar otra persona que quisiera exactamente lo que ofrecía. Es como la figurita del mundial. Yo quiero esa figurita, vos tenés esto. Y bueno, tenés que encontrar justo a ver cómo coincide la cosa. Había que encontrar a otra persona que quisiera exactamente lo que uno ofrecía y que además tuviera aquello que uno necesitaba. Con las primeras grandes civilizaciones aparecieron el sistema un poco más organizado, ¿no? En Mesopotamia y en el antiguo Egipto era frecuente pagar trabajos mediante raciones de cereal o cerveza. A mucha cerveza había, ¿viste? En todo lo que dicen de la construcción de lo que cuando estaban haciendo las pirámides de Egipto le daban cerveza a los trabajadores. No, no lo hicieron los terrícolas, los extraterrestres, no. Hay muchos informes de cómo se hicieron las pirámides y toda la cosa. Bueno, decían que le daban cerveza. Una cosa, aceite u otros productos. Quienes trabajaban en grandes obras podrían recibir determinada cantidad de alimentos para mantenerse ellos y sus familias. Era literalmente cobrar la jornada y llevárselo a casa para comer. Así se pagaba antes. Y acá aparece una palabra que todos usamos todos los meses, el salario, y que proviene del latín salarium. Salarium. Tradicionalmente se lo relaciona con la sal, un producto extremadamente valioso en la antigüedad porque servía para conservar alimentos, de ahí el charqui que conocemos algunos acá y otras cosas más, además de condimentos. Y hay una famosa historia que dice que los soldados romanos se les pagaba directamente con sal. Eso probablemente sea una simplificación. Los historiadores discuten esa versión. Lo que sí está claro es que la palabra salario quedó históricamente vinculada a la sal y que algún tipo de asignación o pago relacionado con ella. Claro, capaz que la sal como ejemplificar o como resumir todos los condimentos y cosas que había, ¿no? No hace falta irse a 2000 años atrás. Durante siglos fue habitual que trabajadores rurales recibieran parte del pago en alimentos, vivienda, animales o una porción de la cosecha. Todavía hoy existe el concepto de pago en especie. Una parte de la remuneración no se entrega en dinero, sino mediante bienes o beneficios. Incluso en momentos de crisis económica, recuerden ustedes el 2001 aquí en la Argentina, cuando falta el efectivo o una moneda pierde valor, el trueque vuelve a aparecer. En Argentina tenemos un ejemplo bastante cercano. Durante la crisis de los fines de los años 90 y comienzos de los 2000, se multiplicaron los clubes de trueque. Había lugares, vamos al trueque. Eran lugares de las tiendas, eran como mercados de trueque. La gente se iba a ese lugar y que era como estar en otra época, en la Edad Media. Te ibas con una jaula que tenga algunas gallinas, ¿viste? Así. Algunos cueros. La cosa era así. Eran lugares entonces donde miles de personas intercambiaban productos y servicios sin utilizar el papel moneda. Así que cobrar algo por un trabajo no es necesariamente una rareza histórica. Durante muchísimo tiempo fue exactamente al revés. Lo extraño habría sido que alguien sacara unos billetes del bolsillo para pagarte. Y de ahí sale nuestra consigna del día de hoy. ¿Qué fue lo más raro con lo que te pagaron alguna vez un trabajo? Esto puede ser, aclaro, comida, mercadería, una botella, un animal, me pagaron con un lechón para un electrodoméstico, un favor o combustible. ¿Alguna vez trabajaste y terminaste cobrando cualquier cosa menos plata? Esa es la consigna del día de hoy. ¿Por qué? Porque ya no se me ocurren tantas cosas.

10 de la mañana con 47 minutos en esta jornada que se vaticina va a ser muy soleada. Se anuncia viernes, sábado, domingo, lunes, martes, mucho, mucho sol por estos lados. Viernes máxima 21, mínima 6. Jornada con sol para hoy viernes. Sábado viene fresquito el sábado. 15 la máxima y 4 la mínima. Domingo 13 la máxima y 3 la mínima. Lunes 15 la máxima, 3 la mínima. Y comienza a subir despacito la temperatura, despacito, despacito, como bailando con la abuela, a partir del martes, cuando tengamos 6 de mínima y 21 de máxima. Así que para contártelo así nomás y que te quede en la memoria, vamos a tener 5 días consecutivos de mucho sol. Estamos, es el día para cortar pasto, eso toca hacer, cortar el pasto. Cortar pasto, lavar ropa, toda la cosa. 5 días hasta el martes, inclusive mucho sol. Hoy es el último día que no va a ser tantito frío. Mañana, el domingo y el lunes, 3 días, vamos a tener noches frescas. A partir del martes comienza lentamente a subir la temperatura, llegando al próximo fin de semana con mínimas que van a estar en los 10 grados. Así está el clima. Y te lo he contado.

0: Bueno, chicuelos, he puesto la consigna en el Facebook. Ah, pará, les quiero contar, si no, después me olvido. Puse. Viste que cuando uno no quiere, dice algo y después queda pensando, che, y como no sabía quién era el rey que financió la campaña de Colón, no me acordaba. No estaba tan errado igual. Bueno, una era la reina Isabel I y el otro era el rey Fernando nomás. El tema que yo dije Fernando VII, pero ese es el virreinato. Estamos hablando ya de 1800. Esto es 1492. Rey Fernando II, Isabel I y Rey Fernando II fueron los que financiaron, los reyes católicos que financiaron la campaña de Colón, yendo a la India primero a buscar especias, pero terminando en América Latina. Lo que hoy se conoce, ¿no?, como la parte de América Latina. Bueno, eso ya está, esto lo cierro, ya lo dije. Viste que cuando uno no sabe, queda ahí, uno lo tengo que googlear. ¿Cómo habrá sido en la época que tenías que buscar en una enciclopedia, no? No, si ahora está todo tan fácil que mejor lo buscamos. Bueno, volvemos a la consigna del día de hoy. Escucha. Consigna. ¿Qué fue lo más raro con lo que te pagaron alguna vez un trabajo? Empiezo con un televisor viejito. Porque me dijeron, che, no, un televisor te sirve. Yo le digo, depende. No, pero este es grande, de los que son planos. Ah, bueno, no, bueno, dale, sí, ese es el televisor, qué sé yo. Bueno, resulta que serviría como monitor, no como televisor. Ahora lo tengo, un monitor de 32 pulgadas en la computadora. Pero pero era re viejo, por ahí se apaga, no anda el volumen, entonces lo tengo como monitor, entonces no. Nada, una porquería, nunca más. No, no es así la cosa, amigo. Bueno, seguramente ustedes también, en alguna parte de su vida, en alguna etapa, le han pagado con algo que no era dinero, ¿viste? Che, ¿qué tiene? ¿Te sirve esta mesita? Está media enclenque, pero tal vez te sirve.
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0: Bueno, comentame la consigna, como debes saber, y si no lo sabes, te lo recuerdo. Está en el Facebook. Esto suceda. Así es el Facebook. Esto suceda. ¿Estamos? Ahí está la consigna que la escribí hace 5 minutos, está publicada. Y si estás en las redes sociales, no se olviden de seguir el Instagram y la página del programa hasta que esto suceda, en Facebook y en Instagram también. ¿Estamos? Listo. Bien. Y si estás escuchando el programa, escribime. Porque yo estoy aquí. ¿Borracho? No estoy borracho, no vine borracho hoy, no. Estoy aquí nomás. Así que escribime y haceme saber si estás ahí del otro lado, como lo hizo José María. Vamos, que hoy es viernes y tu cuerpo lo sabe. Buen día para todos, Santi. Hoy no tengo para participar en la consigna. Nunca recibí un artículo como parte de pago. ¿Nada? ¿Siempre plata? José María, ¿en serio? No puedo creer. ¿Cómo es posible ese suceso? ¿Alguna vez? A ver, díganme, no me dejen solo, chicos. Queda como un boludo. Al final recibí un televisor que no anda. No me dejen así, no me dejen. Alguien sí, che. Vamos. ¿Cómo va, Santi? Buen día. ¿Qué banda, los Enanitos Verdes? ¿Habrán sacado algún trabajo ya la conformación de la nueva banda de los Enanitos? ¿Habrá sacado algún trabajo ya la conformación de la nueva banda de los Enanitos? Me fijé, no hay nada nuevo, Enanito. Pero bueno, vamos con los clásicos. Y yo estoy aquí. Rachi loco. Corazón y guitarra. No era esa parte, ¿no? Pero ya va.

10:53, mandame, si estás escuchando el programa, mandame mensajes. ¿Y ahora te vas? No, vos te quedás acá. Ahora te vas, pero los enanitos se van. Vos te quedás. Último tema de enanitos, ya vengo. Mandá mensajes, comentá la consigna. 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
2: Nacionales. ANSES confirmó el calendario de pagos de septiembre. La Administración Nacional de la Seguridad Social informó que el calendario de pagos de septiembre comenzará el martes 8 y se extenderá hasta fin de mes según la terminación del DNI y la prestación. Jubilaciones, pensiones, asignación universal por hijo y asignaciones familiares tendrán un aumento del 2,11% por la inflación. También se detallaron fechas para asignaciones por embarazo, maternidad, pago único y pensiones no contributivas.
3: Provinciales.
2: Entre Ríos fue la segunda provincia que más fondos no automáticos recibió de Nación. Durante agosto, Entre Ríos recibió 8.778 millones de pesos en transferencias no automáticas, lo que representa el 12,9% del total nacional y lo ubica segunda detrás de Buenos Aires. Los fondos se destinaron principalmente a la Caja Previsional Provincial y al programa de jornada extendida. En el acumulado de enero a agosto, la provincia recibió 67.876 millones de pesos, quedando tercera en el ranking nacional con un crecimiento real interanual del 91,2%.
3: Locales.
2: Borús habló del Paraná y aclaró qué puede pasar con las playas durante el verano. El especialista del Instituto Nacional del Agua, Juan Borús, explicó que el río Paraná frente a Diamante se mantiene en niveles bajos a medios y sin tendencia definida. Señaló que no hay señales de una creciente significativa en el corto plazo y descartó pronósticos alarmistas sobre inundaciones. Indicó que el panorama podría cambiar si se repiten crecientes en el Iguazú, pero aclaró que hoy solo existen probabilidades y no pronósticos concretos.
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11 de la mañana con 10 minutos en la Argentina. Hola Lore, hola Santi, ¿cómo estás? Hoy no te vas a hacer odiar con nadie. Lo voy. Lo voy regulando, nada. Hay tiempo para todo. Tengo que ir regulándolo un poco. Si no, yo viste que soy y me un calorito, ¿viste? Empiezo. Pero estuve, si lo decís por ejemplo, ayer que hablamos del el tema de las 44 cuadras asfaltadas, ahí lo estuve leyendo. Y ya tengo ahora sí una opinión formada. Y seguramente sí me haga odiar otra vez. Pero lo vamos a hablar después. Hay tiempo. Hoy es viernes, no me hagas enojar. Hay tiempo, vamos a pasarla bien un rato. Gracias Lore, dormilona, ¿cómo estás?

Bueno, escuchamos un poco de... ¿pero de cuándo esa canción, no? Bueno, esa es de la película Tiempos Violentos. La pasan ahí, ¿no? Baila John Travolta y Uma Thurman. Bueno, una noticia por aquí, a ver. Esto tiene que ver con las cuevas, festejo por las infancias, obras, salud y apoyo a emprendedores. La comuna de Las Cuevas informó distintas acciones desarrolladas durante los últimos días, entre ellas... avances en alumbrado, controles oftalmológicos, microcréditos y actividades comunitarias. La comuna de Las Cuevas prepara para este sábado 5 de septiembre, o sea, pasado mañana, a partir de las 15 horas, o sea, a las 3 de la tarde, un festejo por el Día del Niño en el Centro Integrador Comunitario de Las Cuevas. La propuesta incluirá chocolatada con factura, juegos, peloteros, pintura, música... y la presentación de la banda Tambor de Tacuarí. También invitaron a las familias a concurrir con camisetas, gorras o accesorios de la selección argentina. En materia de obras, continúan los trabajos para instalar nuevas columnas de alumbrado en el acceso a las cuevas. Según se informó, ya se avanza con la colocación de las estructuras con el objeto de mejorar la iluminación, la seguridad y la visibilidad en el ingreso a la localidad. Por otra parte, el CAPS, Nuestra Señora de los Pobres, o sea, el centro de salud de allí, de Las Cuevas, Nuestra Señora de los Pobres, Centro de Asistencia Primaria Sanitaria, debe ser CAPS, una cosa así, de Los Pobres, fue escenario de una jornada de control oftalmológico destinada a 30 niños y niñas de entre 4 y 13 años. La actividad apuntó a detectar tempranamente dificultades visuales y completar evaluaciones de Prosane, con la colaboración del oftalmólogo diamantino Fabián Oliva. La presidente comunal, Susana Solís, también firmó contratos de microcréditos con 14 emprendedores locales, 7 corresponden a créditos iniciales y otros 7 a renovaciones destinadas a financiar inversiones y fortalecer distintos emprendimientos de Las Cuevas. Finalmente, la comuna realizó un reconocimiento a Rosa Solís con motivo de su jubilación, destacando sus años de dedicación y compromiso y servicio a la comunidad de Las Cuevas. Bueno, saludos ahí a la comuna y la parte de prensa de allí. 11 de la mañana con 15 minutos.

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1: La Casa Blanca lanzó un videojuego en el que hay que detener inmigrantes y deportarlos de Estados Unidos. El gobierno de Donald Trump presentó en su página oficial un videojuego inspirado en el clásico Snake, donde el protagonista es su asesor migratorio Tom Homan, y el objetivo es capturar inmigrantes que cruzan la frontera y deportarlos. También lanzó otro juego basado en Tetris para construir un muro en México. Organizaciones de derechos humanos criticaron la iniciativa por considerarla degradante, mientras la Casa Blanca defendió que busca instalar sus políticas en la conversación pública.
0: Nacionales.
1: Milei anunció 5 medidas sobre Malvinas en cadena nacional. El presidente Javier Milei presentó un paquete de acciones para reforzar el reclamo de soberanía sobre las Islas Malvinas. Entre ellas, un decreto para sancionar empresas que exploten petróleo sin autorización argentina, cambios en la ley 26.659, el envío al Congreso de un proyecto de defensa de la soberanía nacional, más recursos para el Ministerio de Defensa y la construcción de una base naval integrada en Tierra del Fuego. Milei llamó a la unidad política y social en torno a la causa Malvinas.
0: Provinciales.
1: Colello destacó el diálogo de Frigerio para evitar la planta de hidrógeno frente a Colón. El gobierno de Entre Ríos celebró la decisión de relocalizar en Uruguay el proyecto de una planta de hidrógeno que originalmente iba a instalarse frente a la ciudad de Colón. El secretario general de la gobernación, Mauricio Colello, valoró las gestiones diplomáticas encabezadas por el gobernador Rogelio Frigerio y destacó que la medida preserva el perfil turístico de la ciudad. Logramos lo que queríamos todos los entrerrianos, afirmó Colello tras conocerse la resolución.
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0: Bien, si ustedes buscan en YouTube, ponen el chamamé que consagró a Lionel Scaloni, por ejemplo, le va a saltar directamente este chamamé que está sonando. Este en YouTube, ¿no? Con un videoclip muy lindo, con una linda producción. Y hace unos días me contactan por Instagram de un grupo de música litoraleña de la provincia de Santa Fe. Una banda que la integran cuatro hermanos. Se llama Chamamé, es chama.me. Y hacen, bueno, música litoraleña, pasando obviamente al chamamé, pero también algo de chamarrita. Se van adaptando a los distintos géneros. Bueno, hablamos un poquito, me mandan el video. Estuvieron con Lionel Scaloni, nada más ni nada menos, el técnico campeón del mundo con la selección argentina en el 2022, subcampeón del mundo actual. No es un detalle menor, el Scaloni de Pujato. Y bueno, empezamos ahí a hablar un poquito y listo, hacemos la nota y lo metimos para hoy viernes. Y ya los tengo del otro lado a ellos, así que los voy a saludar. Muchísimas gracias por estar del otro lado y la paciencia. Vamos a hablar con Román, con Abel y con Walter Villarreal. Tres. Y el cuarto después nos contará si hay hermanos, parientes o qué es. ¿Cómo están, chicos? Muy, pero muy buenos días.
1: Buenos días, un placer saludar a toda la gente. Habla Abel. Y sí, el cuarto fundador es Marco Julián, nuestro sobrino. Por supuesto que hay muchos integrantes más en la banda que se está preparando para todos los festivales y verano. Uh-huh. Una banda activa con más de 27 años en la música, pero bueno, este nuevo grupo ha dado que hablar en todo el país.
0: Sí, la verdad que bueno, esto, ¿no? Se hicieron, fue... ¿En qué se ve, por ejemplo, cuando algo... ¿Cuántos videos tuvo el video que le están tocando un chamamé a Lionel Scaloni? ¿Cuántas reproducciones tuvo?
2: Bueno, te habla Walter, y quiero saludar a toda tu audiencia, agradecerte por esta nota y sí, comentarte que tuvo, en nuestras redes tuvo 6 millones de reproducciones y al otro día que nos levantamos ya tenía 3 millones de reproducciones. En total son 100 millones de reproducciones con todas las réplicas de todos los medios.
0: Bueno, ya después vamos a contar bien esa historia y ese episodio, ¿no? Que va a ser un arte y un después en su carrera musical. Pero vamos con los orígenes de Chamamé. Son tres hermanos, bueno, y un sobrino, familia de músicos.

0: ¿cómo es el inicio y el origen de esta banda de santafesina de música litoraleña, Chamamé? ¿Cuándo empieza?
1: Nosotros decimos que, si bien arrancamos en el 99, nosotros decimos que nuestro inicio pactamos que fue en el año 2001 cuando fuimos revelación del Festival Nacional del Chamamé, en Federal Entre Ríos. Por supuesto que teníamos otro nombre, otro estilo, otra cosa, pero después pasamos por muchos festivales, el mismo Cosquín en el 2002, en el 2004 Peirano acá en Santa Fe, en el 2006 ganador del Festival Nacional de la Canción en Varadero, uh-huh. Y en el 2007 el Festival Nacional de Doma de Jineteada y Folclore de Diamante nos consagra también ganadores de ese festival.
2: Cabe destacar que somos siempre los mismos, ¿no? Siempre los mismos integrantes.
0: La misma formación.
2: Siempre estuvimos los tres hermanos, uh-huh. Haciendo huella en este camino musiquero, ¿no?
1: Uh-huh. Exactamente. Uh-huh. Siempre los mismos integrantes, cambia de nombre, nada más.
0: Uh-huh. Así que en el 2007 ya pisaron el Carlos Santa María aquí en Diamante, en el Festival de Jineteada
1: y
0: Folclore.
1: Sí, ahí compartiendo con los nocheros, los tequis, del Gualesán, los recordados, uh-huh. Amigos nuestros, entrañables. Y bueno, estar ahí es un privilegio. En esa noche estuvo todo el estadio completo, la verdad.
2: En ese estadio del folclore.
1: El estadio del folclore en Rorrián.
0: Bien. Bueno, estamos hablando con un grupo santafesino de música litoraleña, Chamamé, se llaman, chama.me. Ya después vamos a pasar a las redes sociales para que lo busquen. Ellos se hicieron famosísimos, fue ahí. Seguramente la gente lo ha visto porque se hizo viral, lo pasaron en incluso canales nacionales y demás. Un episodio en el que ustedes van a, no sé cómo se da, van, le buscan escalón y van a Pujato, van a ir, me acuerdo que la madre tuvo que poner un cartel en la puerta que decía Lionel ya se fue. Cuéntanos cómo es que ustedes llegan a estar con ahí a la casa de Scaloni.
2: Bueno, nosotros salió un viaje así familiar en busca de autógrafos como cualquier hincha argentino, ¿no es cierto? Porque veníamos del mundial. Uh-huh. Y bueno, cuando llegamos allá, ya había, no mucha gente, pero ya había un ambiente bastante, digamos, de público. Y bueno, hasta que pudimos llegar y, bueno, pudimos autografiar el acordeón y la guitarra con el mismísimo Lionel Scaloni. Y cuando nos acercamos, yo le digo, Lionel, somos un grupo de chamamé. Y entonces, bueno, nos dice, qué alegría, qué bueno, dice, pero no me tocaron ninguno todavía. Entonces él pide el chamamé, donde Abel carga con el chamamé contra vientos y marea, un chamamé de autoría propia, y dice el recitado, lo dice Walter Villarreal, y que bueno, se ha desparramado por todo el mundo.
0: Que imagínate vos, ¿no? Che, ¿cómo es el, o sea, ustedes dónde tienen su, dónde viven ustedes? Porque yo pongo santafesino, puede ser cualquier parte de la provincia, pero ¿dónde están ustedes? ¿Están en Santa Fe capital?
2: Nosotros radicamos en Álvarez, provincia de Santa Fe. Uh-huh. Estamos a 30 kilómetros más o menos al sur de la ciudad de Rosario, un pueblito. Uh-huh. Y a 35 también kilómetros por ahí donde se fue el hecho con Scaloni, donde están los padres, donde él estaba recibiendo a la gente.
0: O sea, Pujato queda 35 kilómetros de, repetime por favor, dónde, la ciudad de ustedes.
2: 35 kilómetros donde vivimos nosotros queda el pueblito de Pujato, ¿no? Uh-huh. Nosotros somos de Álvarez, provincia Álvarez, Santa Fe. Ajá.
0: Bien, y Álvarez, un pueblo, está a 30 kilómetros de Rosario y 35 entonces de General Pujato. De Pujato, ¿cómo es el nombre completo?
2: Claro, de Pujato, ahí donde está, digamos, radicando los padres de Lionel Scaloni. Uh-huh. Y bueno, y pasó toda su vida, uh-huh, el técnico ahí. Y así que cada vez que viene de algún mundial o de algún torneo, siempre para ahí en su pueblo natal.
0: Bien, ¿cómo se da, bueno, después de esto de hacerse virales, de bueno, ustedes tocándole nada más? Porque Lionel Scaloni, le decimos a la gente, bueno, la gente debe saber, ¿no? El técnico de la selección argentina, vigente, campeón y subcampeón. ¿Cómo es él como persona? ¿Cómo fue el encuentro que se dio? ¿Le sorprendió que sea se le ve sencillo, en un tipo macanudo, un tipo humilde, siendo que tiene toda la, podría tener toda la soberbia,
1: sí,
0: por ahí?
1: Por eso,
0: ¿Cómo es?
1: Nosotros creemos, no tenemos la fehacientemente la respuesta, pero creemos que ese cartel ha sido de la familia por cuidarlo, porque realmente se levantaba y se acostaba firmando autógrafos. Él supuestamente vino a descansar. Nosotros no fuimos a introducirnos, a molestarlo, simplemente fuimos a autógrafos. Fue él el que pidió el chamamé y un poco, bueno, un poco de cánticos ahí, un minuto habrá sido en el día. De la gente que pedía, ustedes son músicos, háganle música, decía. Bueno, el trato de él es lo que se ve por tele. Es una persona excelente, humilde, que demuestra cómo tiene que ser una persona en lo cotidiano, porque él, siendo tan famoso, número uno en el mundo, tranquilamente podía haber estado en otro lado, y sin embargo, la sencillez y la humildad que representa él, y que de alguna manera él lo dijo en muchas entrevistas. Él quiere devolverle algo a los argentinos de tanto que les dio, y bueno, por eso es que se suelta de esa manera y es una persona excepcional.
2: Tal es así la humildad que estamos hablando, que cuando llegamos al lugar, él se iba a dar una vuelta en bicicleta. Nosotros llegamos y ya había personas y vimos así como un movimiento. ¿Qué pasa? Ahí llegó. Y dice, no, ya vengo. Dice, a las 4 de la tarde... vengo y le firmo los autógrafos, se los atiendo. Y se fue a dar vuelta en bicicleta. Ahí habla de la humildad del tipo, la sencillez.
0: Sí, la verdad que sí. Sí, he visto algunos videos, algunas fotos que lo pasan ahí, como uno más. Que en realidad, como deberían tomarse, ¿no? Todos los, pero bueno, que sí. No todos son así, más, la mayoría no son así, pero es de destacar, obviamente. Bueno, hablemos de la banda, volvamos. ¿Cómo es el día después, el hecho del día después de hacerse virales? ¿Cómo se ve eso? ¿Te empiezan a seguir mucha gente? ¿Lo empiezan a llamar? ¿Empiezan a contactarlos para ver si hacen presentaciones? ¿Cómo es el día después de hacerse viral?
2: El día después nosotros no, digamos, no sabíamos lo que habíamos hecho, digamos. Pero bueno, el día después que vos te levantás de una cosa así, algo que no se puede creer. O sea, empezamos a estar en todos los medios nacionales, también internacionales. La verdad que, digamos, es como vos dijiste, fue un antes y un después. Porque bueno, a raíz de eso nos empezaban a llamar por todos los medios para hacer notas. Todavía siguen llamando. Y bueno, nosotros estamos acá haciendo, bueno, cumpliendo con todos, porque todos quieren saber. Y bueno, contentos de esta gran magia que sucedió. Pero bueno, fue un antes y un después realmente, con lo que fue el fenómeno. Tal es así que bueno, también nos contactamos con la... mi sobrino se contactó con la manager del Chino Maidana. Y viene esta gran sorpresa que le dimos al Chino Maidana después de todo esto que pasó. Otro de los sueños cumplidos.
0: Y el Chino Maidana, y ahora que tienen... Contanos un poquito de eso, porque eso me habían mencionado ustedes y yo ahí sí ya esa parte no la busqué. Contanos un poquito, por favor, cómo es esto de Chino Maidana, también de destacada trayectoria en el boxeo. No sé...
2: Bueno, sí, pudimos contactar y bueno, pudimos ir a una noche que él venía a hacer una exhibición al otro día de boxeo acá en San Lorenzo. Y bueno, fuimos y lo recibimos con un chamamé. Bueno, él se emociona, baila un chamamé con nosotros, nos agradece. Y bueno, tuvimos la bendición de que, bueno, después sube con nosotros a decir un recitado. Y bueno, fue realmente una fiesta. Cuando bajamos, nos sacamos fotos, estuvimos con él compartiendo una mesa, todos juntos. También nos hace un autógrafo en una guitarra. También el Chino, otra de las grandes personalidades mundiales, que realmente es una leyenda viva que tenemos, y estamos muy, muy contentos de la forma que él nos recibió.
0: Bien, estamos en comunicación con Chamamé, grupo santafesino de música litoraleña, además de hacer este género del norte, entrerriano y correntino también. Bueno, estuvieron en el festival del Chamamé aquí en Federal. Y cuéntanos qué otros géneros hacen, además del Chamamé, para de alguna manera... agrandar, ¿no?, lo que es el género litoraleño, enriquecer el género.
1: Por supuesto que nosotros dentro del grupo Chamamé, que es como, entre comillas, un homenaje a lo que fue la Declaración de Patrimonio de la Humanidad por UNESCO el 20 de diciembre, perdón, en el 2020, el 16 de diciembre. Ahí comienza este nuevo grupo. Dentro del repertorio nuestro, por supuesto, incluimos la chamarrita por ser hijo de entrerrianos, ¿no? Claro. Y ahí sí empezamos a incluir dentro del repertorio un mínimo porcentaje de cumbias, pero por supuesto siempre respetando de cada lugar. Si nos llaman del Festival del Chamamé, por supuesto que no lo vamos a hacer. Pero depende de qué zona, sí hacemos chamarrín,

0: la cumbia, puede ser algún vals, siempre respetando el ritmo de nuestra música litoral.
1: Está bueno eso. Está bueno eso. Yo no soy muy amigable con cuando viste que hay bandas que vos decís, bueno, ¿y qué toca? Y pasan por todos los géneros, depende el evento. Pero claro, ustedes hay que reconocer, son santafesinos, y la música y la cumbia santafesina ha hecho conocida incluso la provincia. Es como que nosotros, digamos, de la Chamarrita, poner los diamantinos, ¿no? Los entrerrianos. Entonces es entendible que ustedes por ahí tengan algo de cumbia en el repertorio, porque son de ahí, son sus raíces, y seguramente se lo van a pedir. Y de acá, por ejemplo, Chamarrita, ¿qué autores, qué compositores, qué grupos conocen o qué canciones interpretan? ¿Hola?
0: Se cortó un cachito la pregunta, ¿la podés repetir?
1: Sí, sí, de acá de Diamante, de Diamante, de la zona, ¿con qué grupo? Vos mencionaron los del Gualeyán, pero por ejemplo, cuando hacen alguna chamarrita, ¿de qué autor eligen?
0: No, por supuesto, nosotros tratamos de hacer el ritmo chamarrita, no es necesariamente justamente la chamarrita, pero hacemos Juan del Gualeyán, hacemos algunos de los que hacían los hermanos
1: Cuestas.
0: De Ladrillo Bayo, algunas chamarritas nuestras como los Pavos de Entre Ríos, los Pavos de María Grande, algunos temas que son propios, como por supuesto lo fue Contra Viento y Marea, que se hizo viral. Tratamos siempre de hacer temas propios dentro de lo posible, ¿no? Y en nuestro canal de YouTube está el tema que abre todo este abanico, que se llama Nuestro Gran Amor, está Aprender a Asesorar, La Negra Parrandera, Amor de Televisión, más adaptados al mismo reloj de nuestro estilo.
1: Amor de Televisión me suena a uno de Arjona, pero nada que ver, ¿no? ¿No es eso, sí? ¿O de cuál es Amor de Televisión?
0: No. Amor de Televisión originalmente es una guaracha. Originalmente es una guaracha que lo hacía Coli Arce. Nosotros tenemos una buena relación con sus músicos que han quedado. Y bueno, realmente nosotros, por ahí dicen, no se puede hacer adaptaciones al chamamé. Ahora yo quisiera saber qué ley está que dice que no se puede, porque ¿qué pasa? Nosotros no hacemos la guaracha, hacemos la misma letra, la misma canción, pero al ritmo del chamamé. Eso es lo que no entienden algunas personas, que está bien, porque uno tiene una crítica y uno no va a ponerse a pensar como el otro, por eso somos distintas maneras de pensar. De hecho, lo han hecho muchos autores que no viene al caso de hablar, porque no era la idea de la entrevista, pero no tiene nada de malo.
1: Comprendo. Bueno, han hecho algunas colaboraciones, estaba viendo con Mario Pereira, por ejemplo, ese tema yo lo estoy descargando para pasarlo también. Cuéntenos qué colaboraciones han tenido y algún proyecto que tengan, o algún donde van a estar presentándose en el corto plazo.
2: Sí, lo que es colaboraciones, bueno, vos bien lo dijiste, ahí hicimos una colaboración con Mario Pereira, cantor santafesino, grande de acá, desde la provincia. Después, bueno, con Yuyo Gonzalo, el discípulo de Horacio Guaraní, que estuvo los últimos 20 años con él, de guitarrista. Bueno, estuvimos haciendo también una colaboración ahí, con el tema Canta Gallito. Así que bueno, y ahora, bueno, después de lo que sucedió con Scaloni, nos llaman directamente los mismos organizadores del Festival de Jesús María, nada más y nada menos, y el de Coquín, los mismos intendentes nos llaman, que vamos a estar presentes en las próximas ediciones de los festivales, así que tenemos una alegría inmensa, y también desde otros festivales, ¿no es cierto?
1: ¿Y de Diamante no lo llamaron? Faltó el de Diamante, che, estamos como Jesús María, Cosquín, y Diamante no.
0: Queremos a Diamante. La intención es que toda la gente de Diamante nos tenga presente, ya que fuimos ganadores de ahí desde el 2007 que no vamos, seguramente por alguna razón, pero en esta oportunidad queremos ir a presenciar, a estar en el escenario mayor, por supuesto a compartir con las grandes figuras. Y bueno, por algo nos han tenido en cuenta Juan López, el presidente de la Comisión de Jesús María, y Raúl Cardinale, el intendente, actual intendente y presidente de la Comisión de Cosquín. Entonces, estamos haciendo toda esta difusión para preparar toda la temporada de verano, que realmente se viene muy grande.
1: Bien, bueno, por último les agradezco a los tres hermanos por estos minutos y bueno, también el interés, ¿no? El contactarse y que podamos dialogar y ojalá se pueda traer, ¿no? Desde aquí también a Diamante a las noches de enero que tenemos en el campo Martín Fierro. Díganos cómo.
0: Ojalá que podamos estar ahí compartiendo con ustedes.
1: Ojalá, Dios quiera. Díganos cómo son todas las formas de encontrarlos, los canales en YouTube, Spotify, en redes sociales, toda la información para encontrarlos o contactarlos. ¿Cómo es, chicos?
0: Bueno, la gente nos puede contactar como @chamameoficial, se escribe así todos juntos, sin puntos, sin separarlo, nada, @chamameoficial. Y ahí nos encuentran en todos lados, en Instagram, YouTube, TikTok, todas las plataformas digitales, Spotify también, uh-huh. Nos ubican como @chamameoficial. Y si no, también tenemos un número de teléfono, si se puede decir.
1: Sí, por favor. Decilo despacito.
0: 3-4, contacto directo, así uh-huh. que agarren la lapicera para anotar, uh-huh. el 3402-529964. Y ahí se comunican con la producción.
1: Bien,
0: perfecto. Para cualquier info.
1: Bueno, voy a pasar el tema de que hicieron con Mario Pereira, Amor Tuerca. Si quieren, preséntenlo y ya con eso los despido. Preséntenlo que ya empieza a sonar bajito. Gracias, chicos. Les mando un abrazo. Y
0: bueno,
1: déjenos con la presentación del tema.
0: Muchísimas gracias a vos por la difusión. Bien. Nos vemos en Diamante. Un abrazo grande para todos. Muchas gracias.
1: Adiós, adiós. Abrazo.

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Bueno, saludo a Tati, ¿no? Que me decía, Santi, CAP es Centro de Atención Primaria de la Salud. Y yo había dicho Centro de Atención Primaria Sanitaria. De la Salud, perfecto. Centro de Atención Primaria de la Salud. Muchísimas gracias, Tati. Lore, ¿cómo estás? ¿Ya cerraste el negocio? A las 12, ¿no? Al mediodía cerrás, ¿no es cierto? ¿Cómo andás, Lore? Saludos al Timmy Curá. Ya voy a escuchar los audios. ¿Qué pasó ahí, che? ¿Cómo es eso del video? ¿Qué cosa, che? Saludos a Gustavo Javier Cerrudo. ¿Me estás escuchando, Gustavo? Que vamos a estar compartiendo una noche de la literatura entre la radio y el teatro. Y, por supuesto, la muestra fotográfica de uno de los mejores fotógrafos de la ciudad. Que es Gustavo Javier Cerrudo. Muestra fotográfica Diamante en Postales de Gustavo Cerrudo y la literatura entre la radio y el teatro por Santiago Cáceres. No han unido, Gus. Vamos a estar el sábado 26 de septiembre a las 20 horas en la Biblioteca Popular de Diamante. Invitan y organiza APT Diamante y el grupo de fotografía Club de Fotografía Foteando Ando. Así que, gente, 26 que vamos a estar ahí. Él contando la foto y yo contando un poco de la literatura en el teatro y en la radio. ¿Qué va a contar? No sé, lo tengo que preparar todavía. Es el 26 igual, ¿eh? Va a estar... Bueno, acérquense, que no se van a arrepentir. Bueno, saludos a Rosario, saludos a Víctor también. Gracias ahí por tenerme en cuenta. Bueno, ¿qué más les quiero contar? A ver si tengo algún mensaje más... De esto creo que ya leí todo, a ver. Alfredo, mira, justo. Bueno, esto que debe ser solidario, lo vamos a leerlo. Sábado 5 de septiembre de 13.

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Mañana en la Plaza Pancho Ramírez aquí. 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

Sebastián, hoy es viernes y ya lo dije esto, ¿no? Y tu cuerpo lo sabe, y si no lo sabe se va a enterar. Buena jornada, Santi querido. Ah, no, este es otro nuevo, Sebastián, claro, Sebastián. ¿Comentaste la consigna, Sebastián? Te tengo agendado como Sebastián Cena Culto Consignas. ¿Por qué te agendé así? No tengo idea, pero veamos tu comentario, si es que comentaste.

consigna del día de hoy, abrí el Facebook, que dice: ¿qué fue lo más raro con lo que te pagaron alguna vez en un trabajo? Empiezo yo, una vez con un televisor viejito. No me sirvió para miércoles. Bueno, qué más, mal negocio. Malo, malo. Ocho comentarios, cuidado. Ocho personas me comentaron la consigna. No está tan mal. Vamos bien. Fernanda Molión, hola Fer, ¿cómo andás? Hola Santi, sí, recibí de regalo un saco de paño hermoso. Habré tenido unos 13 años, era de mi patrona de mi primer trabajo en limpieza de una casa. Muchas gracias Fernanda por ese comentario, bien ahí, muy bien ahí. 13 años ya trabajo. No, pará, eso es trabajo infantil, pará, no puedo decir eso al aire. Muy bien. Perdón, no, está bien Fernanda, está bien. Cosita para ayudar a la casa, está bien. Claudio Torres, si lo cuento me censuro. ¿Con qué te pagaron el pasaje, Claudio? Llévame hasta... Llévame hasta Victoria, al casino de Victoria. Y después, ¿con qué te pagaron? Claro, vamos, no quiero hurgar más. Le voy a ponerme a sombra nada más. Contalo, dice, no vale la pena contar, pero claro, le voy a poner, me encanta este, ahí va. Cristian Dome, no siempre pesos o dólares, Cristina Dome. Claro, ¿y con qué? ¿Esa es la consigna, Cristina? No, debe ser no coma, pesos o dólares. Bueno, discúlpame, le voy a ponerme a sombra para no pifiarle. Entiendo que no sé qué. Eli Gómez Crick. Cuidando a las nenas de Joa Anto, me dio mucha comida. Pizzas, hamburguesas, queso. Yo feliz, obvio. Muy bien, le voy a poner me encanta acá. Muchas gracias. Miguel Ángel Aguilar. Hola. Hola, Miguel Ángel. ¿Cómo se dice no todo con plata se paga? Saludos. Muy bien. ¿Y entonces qué te pagas? Le voy a poner me importa. Norma Ut. ¿Un bono? Le voy a poner me asombra. Sonia Soria. Yo le reclamé una heladera que tenía mi empleador, la que había pasado una inundación, pero era lo único que podía servir y me debía 3 meses de sueldo más horas extra. No, etiquetalo, mencionalo. Le voy a poner un me importa. Muchas gracias por compartirnos tu testimonio, Sonia Soria. Consigna de hoy, ¿qué fue lo más raro con lo que te pagaron alguna vez un trabajo? A mí, por ejemplo, con un televisor viejo. ¿Y a vos?

12 del mediodía con 6 minutos, escuchábamos a los No te va a gustar junto a Tipitos y en esta versión de Campanas en la Noche. Bueno, mensajes 3435-137618. Hola Santi, buen día. Hola Charlie, ¿cómo estás? Lo más raro con lo que me pagaron fue una pala ancha y un martillo. Bueno, pero... qué macano. Gracias, hay que seguir trabajando. Gracias, Charlie. Sebastián, me mandaste un audio, viejo. Tengo que ir al otro lado a escuchar el audio. Pero bueno, usted lo vale. Me voy para allá a escuchar el audio porque hace mucho que no manda. Voy al otro lado del estudio, busco el teléfono y escucho el audio. Por ahora, dejo esto que es silencio.

0: que hablar.
1: Este audio lo voy a pasar, ya que me fuera a otro lado a buscar el teléfono para escuchar el audio. Total, no voy a decir que Seba es. Vamos a escuchar lo que nos decía.
2: Una vez, cuando yo era remisero, que iba a la secundaria, una señora se había quedado sin plata, me quiso pagar el pasaje con un vale de Precodi y una lata de arveja.
1: Me quiso pagar, pero ¿qué? ¿Lo aceptaste o no lo aceptaste? Quedamos ahí, quedó inconclusa la historia. Gracias, Eva.

269. Jorge, pasaría el audio, Jorge, que mandaste, pero bueno, capaz que se hizo medio largo. Bueno, escuchen algo casi importante que les voy a decir. Mi amigo Jorge, que hace cosas caseras, él hace pan casero, pero lo hace solito, ¿viste? Y una vez hizo con chicharrón y a mí me encantó. Es uno de mis... Es más, si fuera considerado plato o menú, pongo el pan con chicharrón ahí, en el top 5. Asado, guiso de lenteja, sábalo frito, y capaz que el pan con chicharrón, si fuera un plato, lo meto ahí. Está ahí en ese top 4, top 5. Y entonces me dice Jorge que no te hago porque no consigo chicharrón. Me dice, escuchame una cosa, vamos a hacer así. Yo le voy a decir a mi amigo bostero, José María, del Chancho Rengo 3, que no auspicio, no importa. Yo lo voy a mencionar a José María y José María me va a dar una bolsa de chicharrón. ¿Tenés chicharrón, no es cierto, José María? Y listo, y ya lo solucionamos. Muy importante. Y después subo una foto comiendo el pan para que todos lo puedan ver y se pongan contentos por mí. ¿Trato?

Ya que estoy viendo el mensaje de Jorge, me llega la notificación de José María, del Chancho Rengo 3, que me dice: buenas, cuando derrita grasa te voy a guardar. ¡Claro que sí!

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1: 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Provinciales.
2: Entre Ríos alcanzó un nuevo récord y proyecta exportaciones de servicios por 56 millones de dólares. Entre Ríos registró un crecimiento en las exportaciones de servicios basados en el conocimiento, alcanzando 14 millones de dólares en el primer trimestre de 2026, un 10% más que el año anterior. De mantenerse la tendencia, la provincia proyecta exportaciones por 56 millones de dólares en el año. El sector incluye tecnología, software, servicios profesionales y producción audiovisual y ya genera empleo registrado en aumento. Autoridades destacaron que la provincia suma talento entrerriano que el mundo elige.
1: Departamentales.
2: Aldeas Pachencúter tendrá su propio destacamento policial. La localidad contará con un nuevo destacamento policial tras gestiones del presidente comunal Juan Lel ante autoridades provinciales. El proyecto se concretará con aporte de infraestructura por parte de la comuna y personal y móvil provistos por la provincia. El objetivo es ampliar la presencia de las fuerzas de seguridad y fortalecer las tareas preventivas en la zona. Lel destacó que la medida es fruto del trabajo conjunto con el gobierno de Entre Ríos.
1: Locales.
2: Engañaron por teléfono a una mujer de Diamante y entregó sus joyas. Una vecina de Diamante fue víctima de una estafa telefónica y terminó entregando sus joyas a desconocidos. Investigación llevó a allanamientos en dos viviendas de Paraná, donde se identificó un hombre y se secuestraron una motocicleta y otros elementos de interés. No hubo detenciones ni se recuperaron las pertenencias. La policía recordó que ninguna entidad bancaria envía personas a retirar dinero o bienes y recomendó cortar la llamada ante comunicaciones sospechosas.
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0: cuatro bares. 12 del mediodía con 19 minutos. Bueno, vamos con algunas noticias. Vamos con policiales que han salido ahora. Che, qué alergia que tengo.
1: Desorientado y confundiendo vocaciones. Yo estaba preso en mi alegría diletante. Me fui a Madrid con mi guitarra y mis canciones, haciendo caso a tu consejo delirante.
0: Muy bien, ya estornudado.
1: Y hoy que pasaron 22 diciembre ya.
0: Bueno, vamos primero con, a ver, voy a ingresar a la página hasta que esto suceda, a ver qué es lo que encuentro. Bueno, esto se lo subí. Detenciones, un choque y distintos operativos policiales en el departamento de Diamante. La jefatura departamental informó un procedimiento realizado en Diamante, Strobel y General Ramírez, con varias personas detenidas y un motociclista lesionado. En Diamante, dos hombres de 30 y 24 años fueron demorados luego de ser identificados tras retirarse de un comercio sin pagar golosinas. En otro operativo, cuatro personas de 25, 27, 29 y 39 años fueron detenidas durante la madrugada cuando trasladaban un ventilador de pie que, según se contrató con la policía, había sido sustraído en cercanías de Saba Hernández y Entre Ríos. También en la ciudad de Diamante, personal policial intervino en un domicilio de calle 25 de Mayo, donde un hombre de 33 años fue detenido por incumplir medidas judiciales restrictivas. En Strobel, en tanto, fue aprehendido un hombre de 44 años sobre quien pasaba un pedido de captura en una causa por comercialización de estupefacientes, quedando a disposición de la justicia para su traslado a Paraná. El general Ramírez, siguiendo en este viaje por el departamento Diamante y las actuaciones policiales en el mismo, se produjo un siniestro vial en la intersección de calles Belgrano y Arenales. Repito, general Ramírez. Esto fue protagonizado por una Volkswagen Amarok conducida por un hombre de 32 años y una motocicleta Guerrero 150 centímetros cúbicos. El motociclista, de 20 años, sufrió lesiones leves y recibió atención en el hospital local. Por otra parte, la jefatura departamental brindó charlas informativas sobre el rol de la policía y las condiciones de ingreso a la institución para alumnos de la escuela número 10, David García de Strobel, y la número 9, María de la Cruz Escalante de Las Cuevas. Esto es en el marco de actividades de orientación.

histórico. La Corte Suprema dejó firme la condena al exgobernador entrerriano Uribarri, quien volverá a la cárcel. El máximo tribunal rechazó los recursos presentados por su defensa. Tras la resolución, la Fiscalía pidió su detención inmediata, al igual que la del exministro Pedro Báez y Juan Pablo Aguilera, cuñado de Uribarri. Ahora falta que la justicia entrerriana disponga el traslado para comenzar a cumplir las penas. Uribarri había sido condenado en abril del 2022 por distintas maniobras con fondos. Primer gobernador de la provincia condenado y encarcelado desde el regreso de la democracia en 1983. Y ahora deberá cumplir una condena por corrupción que quedó definitivamente firme. El exmandatario provincial ya había pasado unos 50 días en la cárcel entre noviembre de 2024 y enero del 2025. Pero recuperó la libertad mientras la causa llegaba a la Corte Suprema. Con el rechazo del último recurso, esa instancia terminó y ahora Sergio Uribarri deberá volver a la cárcel para cumplir con su condena.

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1: Estamos en este viernes retro en las... Estamos en este viernes que pasamos músicas viejitas pero bonitas. Así que quédate en la 95.7 que te acompaña hasta la una. 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Ah, no, mejor la chica.
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1: Vamos con los Dire Straits. Esto es Wall of Life. Ahí vengo.

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12 del mediodía con 38 minutos. Che, quiero saludar a la FIO, a la FILO. Y también a la FIO. Hola, FIO, que mandó hoy temprano unos días, Santi. Hola, FIO. Mandaste exactamente lo mismo que ayer. Buenas y santas, ¿cómo estás? Gregorio, ¿cómo anda? ¿Bien?

Bueno, vamos a ver algunas noticias. A ver si encuentro la noticia de Ezio, que dio ayer aquí en Diamante FM, en el programa de La Mañana. Ezio Gieco, intendente de la ciudad de Diamante.

Muy bien, vamos a ver qué es lo que dice esta nota, que la podés encontrar en www.diamantefm.com.ar. Aclaración, la página web, por razones ajenas a la dirección de Diamante FM, la página web anda ahí que se corta, que no. Esperemos que solucionen el tema hoy, porque entra y tarda un montón en cargar. Después, ahora recién entró la página, o sea, no está al toque. No es que está mal tu internet ni nada, es que está fallando la página, que ya estamos trabajando para que hicimos las gestiones para que solucionen este problema. Pero bueno, ahí está, tarda un poquito más y entra en la página. ¿Estamos? Por las dudas. Bueno, Diamante, Gieco dijo, vamos a pavimentar 44 cuadras en distintos barrios de Diamante. Ese es el título. El intendente de la ciudad, Ezio Gieco, brindó detalles en Diamante FM sobre el proyecto para pavimentar 44 cuadras distribuidas en diferentes barrios de la ciudad. Una iniciativa que ya recibió la aprobación del Consejo Deliberante. No sé si esto tuvieron que votar ambos bloques, y bueno, no sé, si en, supongo que sí, o solamente el oficialista, que ya con mayoría ya está, no sé, mayoría simple, no sé cómo es la cosa, capaz que ya se, vayan a saber. Según explicó, las calles fueron seleccionadas luego de un análisis realizado por el área de obras públicas, teniendo en cuenta las características del suelo, pendientes, tránsito y trabajos previos necesarios en cada sector. Se tomó la decisión de hacer asfalto en caliente en esas 44 cuadras, afirmó Gieco en diálogo con Diamante FM. ¿Y dónde van a estar las cuadras? No sabe. No, por ahí, no sé, ya la vamos a buscar. Bueno, igual no sé, que capaz que obras públicas sí sabe cuáles son. ¿Cuáles son los barrios? Tampoco, no se sabe bien. No se acuerda. No es joda, de verdad. No sabía. No sabía dónde iban a ser. No sé, ya le van a pasar en algún momento la información, supongo. Sería bueno, ¿no? Que ya que va a dar una nota, sepa bien. Mirá, vamos a hacer en este barrio, en este otro. Una improvisación, bueno. ¿Cómo no vas a saber dónde se va a hacer, amigo? Estamos preguntando, che, nos toca, no sé, qué sé yo, no sé. ¿Y cuándo empiezan? No, tampoco, no sé, ya vamos a ver cuándo empiezan. Pero, ¿cómo no va a decir a dónde es? Viste que ya empezamos, yo no quiero buscar, ¿no? Está bien vos, Santi, estás buscando el pelo al huevo. No, pero escúchame, ¿cómo no vas a ver? Lo primero que te preguntan, che, ¿y a dónde van a hacer las cuentas? No sé. Bueno, escucha, seguimos. Bonificación del 50% para contribuyentes al día. Uno de los puntos centrales del programa será el, y yo me animo a poner...

millas, beneficio para los vecinos que tengan regularizadas sus tasas municipales. El intendente explicó que el municipio absorberá el 50% del costo de obra para quienes estén al día, mientras que el frentista deberá afrontar la parte restante de acuerdo a los metros de frente de su propiedad. Como referencia, Gieco señaló actualmente que se calcula un valor aproximado de 350 mil pesos por metro. Metro lineal, para el frentista. Aunque aclaró que el monto definitivo dependerá del resultado de la licitación y de las características particulares de cada cuadra. El pago podrá realizarse hasta en 18 cuotas. ¿Cuánto mide una casa? Ponele, a ver, ¿yo cuánto tengo? Creo 15 metros. A ver, yo si, por ejemplo, ¿no? Que yo tenga que hacer, no me va a tocar. Voy a sacar la cuenta rápida, sí. A ver, vamos a ver. Si esto es 350, yo tengo, creo que 15 y 3. Voy a sacar la cuenta, ¿cuánto me saldría a mí, no? Como para ver. Voy buscando la calculadora. 350 mil por 15 metros. 5.250.000. En el mejor de los casos que estés al día, 5 millones, pero ni en vez. En el mejor de los casos que estés al día, entonces, puede hacerse en hasta 18 cuotas. Vamos a ver. Dividido 18. 292 mil pesos serían por mes durante un año y medio. Para mí, ¿sabes? Yo tengo que hacerlo, ¿no? Si me tocaría. Yo creo que encima como esto es, te avisan, encima es así. Yo ya estuve ahora así leyéndolo y ahora sí tengo. Para mí está mal como lo han hecho. Porque en todo caso, que sean los vecinos quienes decidan que su calle sí lo quieren pagar y están en condiciones de pagarlo. Porque ¿quién puede pagar hoy en día? O sea, hay gente que sí, obviamente. Hay gente que puede. Ojalá estén toda esa gente que puede la misma, pero sería la gente más del centro. Andá a decirle a alguien de Strober, de la Merced, che, te sobran casi 300 lucas, o más, depende del frente que tenga, 300 mil por mes para pagar fijo. Y encima, y ahora sí lo estudié, así que escuchen cómo es la cosa. La deuda te va a quedar, o lo pagás o te queda de la deuda. Si vivís justo enfrente de las cuadras que seleccionaron otros, o pagás o te queda la deuda. Van a escuchar que lo van a aplaudir mucho, que muy bien, pero analizá la letra chica, decime la verdad. Te sobran, en mi caso que tengo una parcelita, una casa chica, me saldría 200, casi 292 mil por mes. Te sobran todos los meses y todos los meses no. Se te rompe el auto un mes, chau, sonaste. O la moto, lo que sea. Se me mezclan dos cosas, chau, quedé para el norte, no se puede. Por eso hubiera estado bueno que sea que la gente haya algún voto o alguna página o que más o menos te digan a ver de acá qué calle que vos puedas votar y los que más votos tienen, pues ponele. Porque así vos adquirís una deuda que porque sí nomás. Porque si te llega a tocar una de las 44 que otro decidieron por esa gente que vive ahí, te llega a tocar, vos o lo pagás o si no, lo van a hacer igual y te queda la deuda. ¿Se entiende? Así funciona. Yo no sé, gente está aplaudiendo, pero donde analizás esto, no está tan fácil la cosa. Yo digo, hace 22 cuadras, hermano. En vez de 44 paga el 50%, hace 22 paga el 100% y nos dejamos en justa.

12:48 y vamos a terminar este informe que nos han dicho. A ver, bueno, habíamos quedado en la bonificación del 50% para el contribuyente al día. Ah, y si no tenés 20 días, imagínate que debas algo, tenés 20 días, lo podés pagar para tener el beneficio, si no, más deuda todavía. Además, quienes opten por abonar anticipadamente de contado tendrán algún adelanto. Perdón. Además, quienes opten por abonar anticipadamente de contado tendrán un beneficio adicional del 15% sobre el monto que les corresponde pagar. En mi caso, que era 5 millones y pico, 15%, o sea, el 10% de 15 millones. No es tanto tampoco, es como 700, bueno, 700 y pico. Habrá un plazo para regularizar, estoy quiero ir analizando esto juntos, ¿no? Habrá un plazo para regularizar deudas. Los contribuyentes que actualmente mantengan deudas con el municipio tendrán un plazo para ponerse al día, si son 20 días, ni siquiera un mes, un 20 días para ponerte al día, y si no te empieza a correr la deuda, se suma la deuda. Quienes no lo hagan deberán afrontar el costo total correspondiente de su propiedad. En caso de no abonarlo, la deuda quedará registrada sobre el inmueble. O sea, sobre el frentista. O sobre el propietario, ¿no? Está bien, el frentista está bien, para que se entienda. El dueño de la casa, no sé. El intendente aclaró además que en este programa particular, la negativa de uno o varios frentistas no impedirá la ejecución del pavimento. Te avisan que ahí se va a ejecutar y que ahí lo tenés que pagar. Y si no lo pagás, te queda la deuda. Así, está muy claro, ¿eh? Lo voy a repetir por las dudas. El intendente aclaró además que en este programa que van a hacer de 44 cuadras de asfalto, la negativa de uno o varios frentistas no va a impedir que el pavimento se haga. Se hace o se hace, o lo pagás o te queda la deuda. ¿Se entiende? Como si te faltaba algo todavía. Por eso está bueno que llamen, que la gente, el vecino que quiera, que se junte, está perfecto. Pero tienen que consultar primero. Y no ponerte de frente, porque si no lo puedes pagar, ya estás, te generás una deuda al reverendo botón. Y por si no queda bastante claro, ¿no?, este concepto, las cuadras se van a hacer igual en los lugares seleccionados y se le va a agravar la deuda a quien no quiera pagarlo. ¿Se entiende? Textual. Las cuadras se van a hacer igual en los lugares asignados y si no, se le va a agravar la deuda a quien no quiera pagarla. Esto es para que el lenguaje está bien clarito, ¿no? Las obras se harían en dos etapas. Las 44 cuadras se encuadran repartidas en distintos puntos de Diamante. La GIECO sostuvo que hay intervenciones previstas en casi todos los barrios. ¿Cuáles son? No sé, casi todos. Una cosa de loco. ¿Cómo no va a decir a dónde va a ser? Por lo menos. Durante la entrevista no detalló el listado completo de las calles. Nada, eso mucho menos. Pero aunque sean los barrios, decía, hermano. La intención municipal es dividir el proyecto en dos etapas de aproximadamente 22 cuadras cada una. O sea, dos etapas, 22. Seguramente vamos a estar finalizando por diciembre o lleguemos con una parte de la etapa a enero del año que viene. O sea, ahora este año. 22 para diciembre o enero y las otras, bueno, hay que ver cuándo se retomaría. Sobre los tiempos de ejecución, GIECO sostuvo que la colocación del asfalto puede avanzar rápidamente, aunque previamente cada calle necesita diferentes tareas de preparación, nivelación y compactación. Por ese motivo, estimo que una etapa completa de obra podría demandar aproximadamente 4 meses, dependiendo fundamentalmente de las condiciones climáticas y la capacidad de trabajo de la empresa adjudicataria. ¿Qué dijo de Avenida Presidente Perón? Hay que hacerla de nuevo. Bueno, yo coincido, ¿eh? Sí, te coincido. Casi Presidente Perón es una avenida que hay que intervenirla totalmente, no se puede recuperar hoy, hay que hacerla de nuevo. GIECO planteó concesionar el servicio de agua potable. De acuerdo también. Si va a ser con una cooperativa, como en Strobel, ahí sí me parece perfecto. Hace mucho tiempo se tendría que haber hecho eso. Que se pague el agua, sí, 15.000, como estamos pagando en Strobel, alguno más, obviamente, que tenga mayor consumo, dependiendo del consumo, pero se tiene que pagar así. Yo creo que Diamante tiene que concesionar el servicio de agua potable, pero tiene que dejar de prestarlo la municipalidad. Está bien, si no, está bien, perfecto, eso sí me parece bien. Bueno, esto no me interesa. Mota Encuentro, GIECO ratificó su postura. Mientras yo esté al frente de la municipalidad y no vea que esas personas cambien, el Mota Encuentro no lo vamos a hacer desde el municipio. ¿Se entiende?
Uno de los, bueno, dice, mientras continúen determinadas conductas peligrosas y desmanes, el municipio no retomará la organización del evento. Haciendo alusión a algunos pocos, una minoría que te hace, te puede, ¿no? Que te saca un evento tan importante para Diamante. Si alguien tenía la esperanza que se haga este año o el que viene, mientras que esté ese ojieco al frente del municipio, el motoencuentro no se va a hacer. Porque unos pocos pueden con toda una estructura, ¿no? Con todo un estado municipal, no se puede poner de acuerdo, por eso lo hacen, ¿no? Ya en las cuevas, no hace mucho se hizo uno también, un encuentro de motos, Victoria. Nosotros lo hacen, nosotros miramos acá, no podemos porque unos pocos, vos sabés que se portan mal. También aseguró que actualmente existen cerca de 900 motos secuestradas que continúan los operativos conjuntos entre policía y policía, entre policía municipal y policía de Entre Ríos. Ahí está, las 900 motos son esas que están haciendo ruido, ya las sacaste de la calle, está bien. Bueno, respecto al rally argentino, Diamante tiene que ponerse en modo turismo. En materia turística, Giesco destacó en Imporandá. Poneme la letra, modo turismo. Poné la letra para sacar foto allá en el mirador. Déjate, joder. El modo turismo. Vos ponete modo turismo primero. Yo había escuchado, ya está, no leo más esto. Ahora se viene, pará, te quiero decir, 2, 3 y 4 de octubre, Diamante y Valle María se dan sede del rally entrerriano, una de las competencias de automovilismo más importantes de Argentina. 2, 3 y 4 de octubre. Diamante Valle María, sede de Rally Entrerriano, está muy bueno. Por ahí lo encontraba a modo turismo, ya que hablaban de eso. Lo escuchaba a Martina Medrano, que habló. Yo digo, en vez de gastar plata, bueno, mirá cómo va, porque te dicen, para castraciones no hay plata. En vez de gastar plata en contratar, ponerle un veterinario, que lo tenga como tú. Que acá había uno, que es Granceli, pero después se jubiló y encima, mientras que estaba en actividad, era gremialista, que estuvo ahí como gremialista no sé cuántos años, nunca. Muy pocas veces hacía el trabajo de veterinario porque estaba defendiendo el derecho de los trabajadores del sindicato de empleados obreros y empleados municipales, estaba defendiendo sus derechos, entonces no podía trabajar y hacer esto. O no, todas las veces que se lo requería, por eso se tenía que pagar a otro veterinario que venga, listo, está bien, ya está, ya se jubiló, chao. Perfecto. En vez de pagarle a una directora de turismo que vaya a saber qué es lo que está haciendo. ¿Qué sé yo? ¿Ustedes ven algo que cambió algo en el turismo? No tengo nada en personal con Candela, está todo bien, qué sé yo. Está bien, ella está ahí, contenta. El otro día fueron a Buenos Aires, fueron a Paraná, estuvieron con el gobernador. Está perfecto. Pero vieron que íbamos a pintar las letras nosotros mismos, ¿no? Que en el lugar turístico, en Diamante, qué sé yo, la sacaron. No la pudimos pintar porque la sacaron justo cuando iban. Le avisamos un viernes que el lunes lo íbamos a hacer, fin de semana fueron, nos sacaron una noche y no lo pudimos hacer. En vez de pagarle a una directora de turismo, ¿por qué mejor no le pagaban un veterinario y solucionan una problemática que sí tenemos? Y entonces vos pagás a un veterinario y se encarga de hacer, por lo menos facilitar un poco lo que son las castraciones municipales para perros y gatos. En vez de pagar a una directora de turismo que, digo, repito, ¿para qué vas a hacer? ¿Para qué vas a estar a cargo del turismo? ¿Qué cambió? ¿Qué cambia si el turismo no es prioridad para esta gestión? Quiero saber. Bueno, dicho todo esto, ya está ahí. Ya está, Lore. Ya tenemos la cuota para que me odien un rato. Y puedo estar equivocado. Si vos estás equivocado, si vos pensás distinto que yo, está bien. Está bien. Mucha gente aplaudía el hecho de ayer cuando yo veía que subieron el título. Ezio Gieco impulsa, no sé, el proyecto de 44 cuadras de asfalto. Gracias, intendente, al fin se van a faltar. Pero claro, no decía. La gente encima que no lee, aplaude cualquier cosa sin ingresar a la nota y leerla, que te decían que la tenían que pagar vos. Pero no leían eso, aplaudían, al fin, intendente, que ojalá ahora se hagan bien, qué sé yo. Léelo, che. Santi apareció, volvió a hablar el concejal Fuch en otra radio. Bueno, gracias, mi amigo. ¿Qué importa? Suerte. Fío, gracias. Hola, Vane, ¿cómo andas? ¿Qué criticón? ¿Y en qué está? Pero, che. ¿Cómo andas, Omar? Ya me notificaron que me ponga el día con la tasa para que me cobren el 50%. Por favor, preguntar al intendente y el consejo. Omar, si la jubilación no alcanza para comer, ¿cómo pago tasa y pavimento? Bueno, es lo que te digo, ¿no? Encima, te avisan, no te preguntan, ni siquiera llaman a votación a ver qué cuadras están en condiciones de poder pagar. Te avisan, salga Pato Gallareta el que salga,
lo tiene que pagar, y si no lo paga se le genera una deuda más. Consulta, una consulta, si nadie quiere hacerla, ¿se hace igual o van a verificar a alguien específico? No, se hace igual. Yo acabo de leer, Fer. Me parece que el cálculo del metro lineal, o sea, 80 por cuadra. 350 por 80. No, pero dijo lo que le saldría. Capaz que lo leí mal. Bueno, lo leí como estaba. Es lo que cada uno tiene que pagar. Lo explicaron ayer. Como te dije yo, un metro lineal más o menos sale 350 mil. El metro lineal. Lo multiplicás por los metros que tengas de tu frente y ahí lo tenés, y después lo dividís por 18. No es tan complicada la división, mi amigo. Divido lo que consulta, si nadie quiere hacer, no, se hace igual. No es que nadie, si nadie quiere hacer, se hace igual. Si te toca o no te toca, se va a hacer igual. Bueno, ¿qué más tengo por acá? Saludos a mi papá que eliminó el mensaje.

Claro, no, pero esto que me planteás, se pagan los impuestos generales. Esto es un impuesto excepcional, chamigo, que no le extrañe, un impuesto excepcional que se hace por 18 meses para eso. Anteriormente, uno con los impuestos que tiene, ya sean tasas municipales, provinciales o tasas nacionales, o con el IVA de todos los productos que compramos, financiaba esa parte, iba al Tesoro Nacional y de ahí se administraba para obras públicas. De esa manera, uno sí pagaba por la calle que pase por enfrente o las calles que se asfaltaban. Había mucho choreo en el medio, eso es cierto. Pero bueno, de esa manera el contribuyente pagaba la obra pública. Ahora, por una medida, además de seguir pagando todo eso, se paga por un periodo y en 18 cuotas un impuesto adicional para esa cuadra que va a estar frente a algunos domicilios de la ciudad de Diamante. Y así llegué al final. A ver si tengo algún comentario más. Seba, bueno, ya voy a escuchar los audios otra vez. Se me mandó audio de vuelta. Bueno, muchas gracias. Ya lo voy a escuchar.

Gracias a todos los que estuvieron del otro lado, gracias a los que mandaron mensajes, a los que están firmes como rulo de estatua, muchísimas, muchísimas gracias. Les deseo un bonito fin de semana, vamos a tener día soleado, así que aprovechen a hacer cosas al sol, como caminar en pata en los yuyos y esas cosas. Si pueden, jueguen con sus hijos, hablen con sus mascotas, adopten, no compren, y hagan castrar a sus mascotas si pueden, porfis. Gracias familia Diamante FM, gracias a la entrevista de hoy, gracias auspiciantes por confiar en mi trabajo.

Y ahora sí, me despido hasta el lunes a las 10. Pórtense bien, nos encontramos el lunes, sean felices. Mi nombre es Santi Cáceres, fue un gusto haber estado una vez más junto a ustedes. ¡Mua! Chau, chau. Nos vamos con un poquito de Adelio Valdés. Esto se llama Pedazo de Papel. Adiós. Buen fin de semana.

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1: Provinciales.
2: Tiempo en Entre Ríos. A partir de este viernes vuelven a bajar las temperaturas. El Servicio Meteorológico Nacional anticipa para este viernes buen clima en Entre Ríos, sin lluvias, pero con descenso de temperaturas. Las mínimas rondarán los 9 grados y las máximas los 18. El domingo se espera un marcado frío con mínimas de 2 a 3 grados y máximas de 13 a 15. Se trataría del último frente frío del invierno antes de la llegada de la primavera.
1: Regionales.
2: Paraná reúne a comunidades de habla alemana de América Latina. La capital entrerriana es sede del 21º encuentro de comunidades de habla alemana de América Latina que se desarrolla hasta el domingo en el Centro Provincial de Convenciones. Participan representantes de Perú, Brasil, Chile, Paraguay, México, Alemania y Argentina con actividades culturales, históricas y turísticas. El evento incluye mesas de escritores, celebraciones por los 150 años de la llegada de los alemanes del Volga y una noche de gala por el Día Nacional del Inmigrante en el Teatro 3 de Febrero.
1: Locales.
2: Dos hombres fueron demorados por llevarse golosinas sin pagar en Diamante. Durante la madrugada, personal del Comando Radioeléctrico y de la Motorizada Policial identificó en calle Belgrano a dos hombres que habían salido de un comercio sin abonar varias golosinas. Los sospechosos, de 30 y 24 años, fueron trasladados a una dependencia policial por orden de la Fiscalía y quedaron supeditados a una causa por hurto en flagrancia.
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1: Provinciales.
2: Sergio Uribarri irá a prisión tras confirmación de condena. La Corte Suprema de Justicia dejó firme la condena a 8 años de prisión contra el ex gobernador de Entre Ríos, Sergio Uribarri, por delitos de corrupción en la denominada megacausa. El fallo también alcanza a su ex ministro de Cultura, Pedro Báez, y a su cuñado, Juan Pablo Aguilera. Además de la pena de prisión, se dispuso la inhabilitación para ejercer cargos públicos. La Fiscalía pedirá la inmediata detención de los condenados, quienes deberán regresar a la Unidad Penal de Paraná.
1: Departamentales.
2: Aldea Brasilera realiza trabajos preventivos ante la posible llegada del niño. La Municipalidad de Aldea Brasilera llevó adelante tareas preventivas en la ruta provincial 11 en los kilómetros 20 y 21 y medio ante la posibilidad de lluvias intensas por el fenómeno del niño. Vecinos aportaron los tubos y el municipio realizó cuneteo, colocación y limpieza de cordones para mejorar el drenaje. También se incorporó broso en accesos para evitar problemas de circulación. El intendente Hugo Ramírez supervisó los trabajos que buscan anticiparse a eventuales emergencias.
1: Locales.
2: Diamante presentó el COEM y prepara protocolos ante posibles emergencias. El presidente municipal, Ezio Gieco, encabezó una reunión de defensa civil donde se presentó el Comité de Operaciones de Emergencias Municipal, creado por ordenanza en adhesión a la Ley Nacional 27.287. El organismo coordinará acciones de prevención y respuesta ante fenómenos como inundaciones, tormentas y deslizamientos de barrancas. Se elaborará un mapa de vulnerabilidad y una aplicación con protocolos y recursos, además de campañas de difusión con alertas tempranas y recomendaciones preventivas.
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0: Muy buenas tardes a todos, ¿cómo están? ¿Cómo andan? Bueno, llegamos al 4 de septiembre, como dice esta canción, yo te esperaré, sí. Ay, gracias a todos los que nos esperaron, que nos estaban esperando que arranque turno tarde. Bueno, ya estamos, quinto programa. Bueno, impresionante cómo está pasando de rápido el año y lo que fueron estas últimas semanas, muy intensas. Todo se vuelve como mucho más intenso en esta época del año, ya los últimos meses es como que van corriendo y lo sentimos. Hoy lo hablábamos fuera del aire con todo el equipo, a quienes de una manera voy a ir presentando. Sí, mi nombre es Steffi Sturz y voy a estar acompañándolos junto a todo un equipazo que estamos haciendo turno tarde, que va de 17 a 19 horas en Diamante FM. Bienvenido, Loren Ratero, ¿cómo estás?
1: Bienvenidos a todos, ¿cómo andan? Muy bien, gracias por presentarme. ¿Cómo andan ustedes, la mesa? ¿Todo bien?
2: Todo bien.
1: Bueno.
0: ¿Cómo va, Loren? ¿Cómo estuvo esa semana?
1: Agitada, el fin de pasado muy agitado. Uy, y este fin de no se queda atrás.
0: Sí, algo de una fiesta enorme.
1: Tuvimos una fiesta de 15, muy, pero muy buena, la verdad que muy contento por cómo se dio todo. La verdad que pocas veces salen las fiestas así de bien como salió. Particularmente la música muy bien y también todo,
0: la puesta,
1: la comida, una cosa, la otra, todo, la verdad que clavadito, así que muy, pero muy bueno, muy divertido.
0: ¿Pero vos eras el DJ o no?
1: Yo era el DJ junto a Santi Maita, estuvimos tocando, la verdad hermosa, sí, la verdad que fue una fiesta, realmente una fiesta.
0: Pero ese salón no es en Diamante, o sea, es en el departamento Diamante, pero es...
1: Fue en la aldea protestante, claro. El salón de la aldea protestante, la verdad que muy bueno, no parecía el salón, realmente estaba todo, tenía pantalla por todos lados, decoración muy buena, ¿no? La
0: muy
1: verdad
0: lindo.
1: Que una bomba.
0: ¿Qué quinceañera fue?
1: Tizi La Rosa. La Rosa, le mando un beso porque nada.
0: Eso a la familia que bueno, confiaron en vos.
1: Que confiaron y creo que les gustó. Así que sí, tuve buen recibimiento. Hubo unos mensajitos después que también se re agradece. Así que bueno, nada, re contento, la verdad que sí.
0: ¿Y este fin de se viene algo?
1: Otro 15 más. Sí.
0: A full. Sí, y hoy nos abandonaste con la música.
1: Hoy vine sin consola, chicos. Disculpen a todos los que están ahí que no me vieron tocar, chicos, pero bueno. Sí, hubo.
0: Pasaron
1: un montón de cosas. Cosas.
0: No, esta semana han pasado cosas y las vamos a ir, por supuesto, hablando y charlando entre todos. ¿Cómo estás, Martulosa? Bienvenida.
3: Hola, ¿cómo andan? ¿Cómo andan todos también los de la mesa? Que ya los extrañaba.
0: Ay, nosotros también a vos.
1: Nosotros también.
0: Aunque nos vimos esta semana, ya vamos a contar, pero bueno, hay de todo. ¿Cómo te trata a vos estos días que venimos diciendo que están bastante moviditos?
3: Se sintió que empezó septiembre, se sintió con mucha fuerza.
0: Claro.
1: Vino con todo.
3: Sí, empieza el calor y empieza la gente, se ve que a moverse más y a salir más y hacemos más cosas, por lo menos. Así que es súper.
0: Los días se vuelven más intensos y cargados de cosas, es como que queremos hacer de todo.
3: Totalmente.
0: Sí. Y hoy, bueno, septiembre es un mes muy especial para vos en particular, como parte del equipo de Turno Tarde. Hoy vamos a tocar un tema que la verdad a vos te atraviesa y que sos como una referente joven de este tema. La verdad que sí, sin dudas. Mucha gente que cuando hablan de lo que es la prevención del suicidio piensan en vos, en como una concientizadora del tema, cómo lo llevas adelante, cómo lo tratás, todo lo que has hecho en estos últimos años, ¿no? De verdad, Martu. Y hoy, bueno, vas a tener la oportunidad
3: de contar sobre septiembre, que es septiembre amarillo.
0: Sí.
3: Sí, sí, sí.
0: O sea,
3: el jueves que viene, es el Día Mundial de la Prevención del Suicidio. Así que también se conoce como a septiembre amarillo, como el mes para hablar sobre, hacer concientización sobre esta problemática.
0: Bueno, perfecto. Hoy vamos a hablar entonces de eso, vamos a hablar un poco de los porcentajes, de los mitos y de las realidades y de las actividades que va a tener Diamante y bueno, Strobel y bueno, todos los distintos puntos de la ciudad. Como acá también van a haber actividades, porque por ahí mucha gente dice, acá, viste que muchas veces está esa cosa de Diamante que hay que sacarla, que no hay nada.
1: Acá
0: en Diamante no hay nada, nunca, como que nunca se hace nada y en este caso... Se vienen muchas cosas, muchas actividades interesantes, así que vamos a estar comentándolas hoy. Bueno, gracias Martu y bienvenida a mi Jaime, ¿cómo va?
2: Oli a todos del otro lado. Ay chicos, qué semana, por Dios.
0: Estrenando edad.
2: Ay chicos, ni me digan, 33 añitos.
0: 33 añitos.
2: Sí, 33 añitos.
0: Estamos en la misma hora.
2: ¡Ay, sí!
1: ¡Qué grande!
0: Por lo menos por un...
2: ¿Hasta cuándo me dice?
0: No, falta algo.
2: Falta
0: para el octubre.
1: No se dice
0: en un... No puedo creer. En un mes cumplo 34, no.
2: Bueno, lo importante es que no se nota. Lo importante es cómo se
1: mide.
2: Bueno,
1: ya me preocupó.
0: Ya me deprimí.
1: Se re preocupó.
2: Y a mí me decían, pero vas a poner las velas con el número, la torta.
0: Ya
2: yo
0: me deprimí.
1: ¿Cómo no va a estar el número? Pero claro, encima
2: es que después de los 30 dicen que ya no se ponen los números. Yo compré velas con números.
1: Pero sí, hubo un festejo hermoso encima.
0: Sí, la verdad. Qué lindo que estuvo.
2: Tremendo festejo. Obviamente estuvieron presentes los chicos de tu.
0: Todo mi papá, porque él a todo el mundo dice, tiene 33, pero ya cumple 34. O sea, como que.
1: No la apuré.
0: Como que ya, él ya a todo el mundo ya le dice que yo ya tengo 34, ¿viste?
2: Claro, no.
0: Para que llegue, pan. Espera. Para la ansiedad.
1: Después hay que contar al revés, ¿viste? Cuando uno ya pasa, ¿cierto?
2: Amigos, bueno, ustedes. Y obviamente que me solucionó todo, como siempre, que cada vez que necesito comida lo llamo a mis vecinos de Daluigi, mi vecino ahí de Dos Morenas.
1: Uy. La verdad que se pasan.
0: ¿Cómo te salva Daluigi? O sea, te salva a nosotros. Lo salva el mediodía con las viandas. Te salva la noche con las pizzas, las empanadas, las hamburguesas, las papas que vos.
2: Igual ya salgo del negocio y ya paso por ahí a las 8 de la noche a buscarme la comida.
1: No, yo tengo una, ahí tipo cuando voy a Daluigi, que generalmente voy con mi familia, pido siempre que los calzones en esos napolitanos. No, la verdad que son una bomba. Mirá, se ven
3: los lomitos.
0: Ay, lomito.
1: Ahí se ve el video, chicos, que están en mi YouTube en vivo, puedes ver.
2: Yo soplando las velitas. Lo único que me gusta de mi cumpleaños, que a mucha gente no le gusta, es soplar las velitas de que me canten el feliz cumpleaños.
1: Estuvo tremendo, estuvo tremendo.
0: Estamos viendo, le cuento a la gente que por ahí no nos sigue a través de YouTube, que lo mal que hacen, ¿no? Pero si están escuchando en radio, estamos viendo un videito que pueden ver en las redes sociales de AMI. A mi Jaime, así la pueden buscar en redes sociales o lo pueden ver también en el Instagram de Dos Morenas.
2: Sí, en el de Daluigi.
0: En el de Daluigi también. Y de paso ustedes ven todo lo que hay para disfrutar, ¿eh? Quien te dice, esta noche, mira, una pisita, alguna empanadita. Estaba el director de la radio, nuestro productor Gino, a quien ya lo saludamos. Lo tenemos en la parte técnica, Gino. Anahue también, ahí bancando todo. No, la verdad que... Que nos divertimos.
1: Sí. ¿Quiénes estuvieron en el cumpleaños? Ahí podemos ver un montón de gente igual,
2: ¿no?
1: ¿Eh?
2: Estaban mis amigas, mi hermana, todos mis amigos también del colegio.
0: Qué lindo, viste, que
1: vos tenés un grupo
0: qué
1: así.
0: Qué lindo que se mantenga un grupo del colegio, ¿viste?
1: Imagínate, sí.
2: Sí, mi grupo del colegio y somos muy unidas.
1: Mirá vos.
2: A pesar de que, por ejemplo, mi mejor amiga ya va a ser mamá, otras viven en otros lados.
1: Sí.
2: Como que a pesar de todas esas diferencias... o que cada una está en la suya, porque también viste que al vivir en otro lado se va perdiendo un poco.
1: Cada uno va haciendo su vida, más vale que sí.
2: Y sin embargo, es como que siempre encontramos el momento para reencontrarnos y nos juntamos re seguido igual.

0: lados.
1: Sí.
0: Como que a pesar de todas esas diferencias... o que cada una está en la suya, porque también viste que al vivir en otro lado se va perdiendo un poco.
1: Cada uno va haciendo su vida, más vale que sí.
0: Y sin embargo, es como que siempre encontramos el momento para reencontrarnos y nos juntamos re seguido igual.
2: Estaba pasando el video porque lo vieron a Gino con un vaso de Fanta, y sí, confirmo.
1: Yo no sé si era
2: tomamos Fanta con Gino en el cumpleaños porque estábamos, dijimos, no, es muy martes, o sea, no dábamos más.
1: No sé.
0: No, sí, lástima que era martes.
1: Yo llevo un fernet, chico. Tipo,
0: no,
1: yo,
0: igual sí, se fueron tarde mis amigos.
1: Ah, sí, ¿hasta que no se quedaron?
0: Sí. No, como hasta la una y media. Igual pasó hace tres años atrás, lo festejé, era también un lunes. Sí.
2: Agradecemos un montón y aparte que nos dijeron, chicos, si hay junta de turno tarde, que hay, la Luigi.
0: Obvio.
2: Semana que viene armamos el programa en allá en mi casa.
0: Listo.
2: Y con Daluigi.
0: Sí,
2: que ahí todo cerquita. Listo. Todo.
0: No, yo salgo el negocio y ya me voy directo.
2: Me encanta. Y ahí planificamos el programa próximo.
1: Sí, no. Y además, de una semanita también cargada de cosas.
0: Ay, sí.
1: Esta
0: sí,
1: semana
0: sí
1: pasó de todo.
0: ¿Qué más pasó, Loren? Contanos.
1: Principal, pasó lo de Messi, que creo que lo vamos a hablar.
2: Sí.
1: Que la verdad que eso no es
2: el tema de la semana, sin dudas.
1: Messi
2: se retira de la selección.
0: Lo vi.
2: 31, lunes.
1: No.
2: Último día del mes, que ya estábamos, no dábamos más con agosto, o sea, más largo imposible fue el mes.
1: El timing.
2: El último día, el lunes, que vos decís, no, venís, viste, del fin de semana, a veces, o muy cansado, o vos decís, bueno, hay que motivar.
1: Sí.
2: ¡Pum!
0: Comunicado
1: no, Messi, que
2: me vacié, no tengo
1: encima
2: más.
1: Encima era para llorar realmente, digamos, ¿no? Lo que sí, había lo realmente que publicó, no sé si tenemos la imagen ahí, de las cartas y demás, la verdad que...
2: Así que sí, bueno, del otro lado seguramente se enteraron, este fue uno de los temas más comentados. Lionel Messi anunció oficialmente que deja la selección argentina y después, o sea, después de...
1: Antes, 20 años.
2: O sea,
0: me hace mal esta canción.
2: Más años que Martu jugando para la selección. Chicos, para que.
0: Ay, eso no lo sabía.
2: Para
0: ese
2: que
0: dato
2: comparemos.
1: ¿De 2006 habrá sido? Sí.
2: Vistiendo la celeste y blanca, más de 20 años.
1: Qué locura.
2: La verdad que, si hacemos un poco de memoria y nos vamos al año 2016, él ya sabía la historia de Messi con la camiseta argentina porque llegó la Copa América 2021, llegó la finalísima 2022, el Mundial 2022 y la Copa América 2024.
1: Es decir que Messi estuvo casi al borde de retirarse sin haber ganado nada.
2: Llegamos a la
1: nada
2: final ahora.
1: Y sí, después devolvió y ganó
2: 2026.
1: Todo. Ganó todo, no, la verdad. Tipo, ganaba con la selección, por supuesto que después...
3: ¿Cuántos años tenía él cuando ganamos la Copa?
1: ¿Cuánto tiene ahora? 39, me parece que cumplió. Y habrá tenido...
3: Era grande 37. Para ser jugador de fútbol, para la idea que tiene un jugador
1: sí,
3: de fútbol.
1: Sí, pero es un caso aparte,
3: sí,
1: creo yo.
3: Sí, totalmente.
1: No, la verdad que lo que logró, la trayectoria y lo que logró Messi, dudo que alguien lo supere en los próximos años. Y yo he escuchado gente grande que dice, esto no es normal. No es normal lo que hizo Messi en su historia con la selección, también con su carrera profesional, fue increíble. Y bueno, ojalá alguien lo pueda superar, por
0: sí,
1: supuesto.
0: Y no es normal tampoco el fanatismo que veo yo en la gente.
1: Tal cual.
0: Que
3: Messi es del pueblo.
0: Gente de todo el mundo.
2: 39 años tiene.
1: Sí. No, hay un video ahí de Messi que fue lo que subió. Ah, chicos, es para llorar esto.
0: Ah, ese video lo subió él.
1: Sí.
0: Lo subió
1: él.
0: Chicos, perdón, pero yo no soy
1: chicos,
0: muy
1: la piel de gallina más o menos,
0: entonces,
1: momento...
0: Sí.
2: Y bueno, mientras la gente le mostramos el video de uno de los que compartió Messi en sus redes sociales, fue este 31 de agosto cuando hizo público este anuncio. Él publicó una carta, chicos, escrita de puño y letra.
0: No, sí, no. Eso lo vi.
2: ¿Y vos?
3: ¿Y la lapicera?
2: ¿Te pones contenta cuando...
1: te manda por ahí un me gusta en intro.
2: Te pone un corazoncito en la historia.
1: Sí.
2: Por favor, subamos la vara.
0: Migajera.
2: Ahí, pum. Claro, porque escribió la carta de su retiro de puño y letra en los tiempos de IA, que es algo que estábamos todos muy sorprendidos, pero no nos esperábamos menos de él,
0: sí,
2: porque
0: obvio,
2: siempre nos dejó la vara muy alta Messi. Y bueno, este video, repasando toda su historia con la selección, hay algo que me parece muy Messi.
1: Esto es para llorar esto, este video.
2: Que no necesitó una conferencia, no necesitó hacer una producción enorme ni nada, sino que después de más de dos décadas el capitán dijo que había que cerrar este capítulo. ¿Sí? Y hay una diferencia enorme con aquel Messi del 2016. En 2016 se fue enojado, muy frustrado, y ahora se va después de haberlo ganado prácticamente todo. Sí. No se va derrotado, se va siendo como un campeón del mundo, sin dudas. Hay números que hablan de la carrera

0: Internacional, sin duda, de Messi, para que ustedes junto a mí dimensionen lo que estamos despidiendo, porque son 207 partidos, 125 goles, máximo goleador histórico de la selección, jugador, máximo jugador también en la cantidad de partidos que ha jugado, 6 mundiales, campeón del mundo en 2022 y campeón de Copa América 2021 y 2024.
1: Sí.
0: Y en el mundial, y ahora
1: subcampeón. Sí, subcampeón 2026. Del mundo en 2014. No, sí, la verdad que el recorrido que tuvo y la trascendencia que
0: sin duda es el mejor, el jugador más importante de la historia, sí, que tuvo nuestra selección.
1: Y tal vez del mundo.
0: Sí.
1: Del todo, digamos,
2: igual
1: más
2: yo creo
1: allá
2: que
1: de...
2: en el mundo, en todos lados le idolatran a Messi.
1: Por eso te digo, sí, es como es el referente de todo.
0: Y referente del grupo, chicos, porque la cantidad de posteos que vimos de sus compañeros.
3: Ay, no.
0: Partidos, o sea, las declaraciones, no sé si vieron Paredes hablando en estos días, que también evalúa si va a seguir.
2: Era una salida un tanto anunciada igual, ¿o
1: sí,
2: no?
1: Sí, sí, por supuesto.
2: Era como la carta, que la hizo pública.
3: En la carta, en una parte dice que ya lo tenía, ya pensado después de lo
0: ya
3: de
0: lo hablaba con el equipo.
3: Como que con el tema del padre ya dijo
1: que
3: listo.
1: En realidad, claro, algo así. Yo había, según lo que vi, a ver si no le erro, es que 2 días después de perder la final del mundo, digamos, de jugarla, no importa, había escrito la carta, justo pasó lo del padre, que fallece el padre. Entonces se postergó esto y por eso lo largó ahora el lunes pasado.
2: Claro. Pero bueno, no era que todo el mundo quería ir a ver el mundial porque era el último de Messi,
1: sí,
2: como que
1: no
2: ya estaban.

0: detalle que tenía él con todos los trabajadores de la selección.
1: No solamente con los jugadores, sino con toda la
0: gente. Sos eterno, le dijo.
1: Sí.
0: Y sí. Y bueno, Di María, que también ya tuvo su despedida de la selección, también apareció para agradecerle por haberlo llevado a Argentina a lo más alto del mundo, o sea, a nuestro país. Lautaro Martínez también escribió mensaje recordando todo el camino que compartió con Messi desde aquellos primeros momentos, primeros partidos hasta estos últimos. Y bueno, también los más jóvenes se despidieron, como en el caso, por ejemplo, del Colo Barco, que son los nuevos.
2: Sí.
0: Cumplió su sueño, ¿no? Un sueño hecho realidad, agradeció cómo lo trató desde el primer momento. También, otros jugadores compartiendo un poco de chicos,
1: sí,
0: ¿no?
1: El agradecimiento también que se le da por todo lo que hizo, cómo lo fue guiando. También el capitán ¿sí? con todas las letras.
0: Sí, sin dudas que crecieron mirando a Messi, viendo sus partidos, y ahora terminaron compartiendo vestuario y jugando un mundial con
1: realmente,
0: Messi.
1: Y hay jugadores que tienen la edad de Martu, que Messi tiene más años jugando en la selección que años de los mismos jugadores que son compañeros.
2: Sí, lo que es.
1: Realmente.
2: Sí, la mayoría. Julián Álvarez también no tenía. O sea, no. Messi era Messi cuando Julián era chiquito,
1: sí,
2: por ejemplo.
1: Sí,
2: qué locura eso para Julián Álvarez, verlo así de chiquito y jugar con él.
0: Sí.
1: Pero bueno, hay que quedarse con lo bueno, creo que con todas las alegrías que nos dio, sí, todos los triunfos.
0: ¿Cómo se va a reconstruir ahora, no? La selección sin su capitán.
1: Totalmente. Y también eso de caerse y volverse a levantar.
2: Yo leí un comentario de que decían como que Messi por ahí podía volver, pero estando en el plantel.
1: Sí,
2: la
1: bueno.
2: llegada de la gente.
0: Sí, no, la gente se
2: no
0: dice
2: queremos soltar.
0: Y bueno, y ahora va a haber un gesto de la AFA, porque la AFA ya comenzó con los homenajes. Durante este fin de semana, todos los partidos en Argentina van a tener un homenaje especial. Al llegar al minuto 10, los encuentros se van a detener durante 60 segundos para aplaudir a Messi. ¿Sí? Los estadios que tengan pantallas van a proyectar un video homenaje. Bueno, el minuto 10 obviamente no es casualidad, porque estamos hablando del 10, el número que durante tantos años estuvo asociado a él. Así que bueno, nada, imagínate un estadio lleno, todos aplaudiendo y el 10 ahí en la pantalla, nada, un homenaje súper merecido. Y desde nuestro lugar, no creemos que alguien lo pueda reemplazar.
1: Mirá,
0: pero yo no... sin dudas que vendrán y vienen, estamos viendo obviamente jugadores que...
1: Sí, con muchas que van a tener
0: mucha carrera.
1: Sí, que
0: por
1: además,
0: delante.
1: Exactamente. Pero bueno, el número 10 lo han ocupado muy pocos jugadores. En los últimos años tuvo Maradona, Riquelme, Messi. La verdad que es una camiseta pesada. Y una camiseta que tiene que estar bien representada. Pero sí, a ver, no hay que meterle carga al próximo jugador que la use, más bien.
0: No.
1: Y tampoco viste que pasa eso. Che, buscamos reemplazo de Messi. No va a haber reemplazo de Messi.
0: No. Que era un poco todo esto que siempre pasó cuando se hablaba de Messi y Maradona, ¿no? Todo el tiempo ahí con la comparación, ¿no?
1: ¿Ustedes conocen los jugadores de la selección más o menos? Esta mesa creo que
2: está fresco porque fue el Mundial hace poco.
1: Bueno, pero a ver, no, ¿tiene algún jugador que digan, che, este podría ser el nuevo 10?
2: No,
1: al menos de los que conozco.
2: Yo eso les iba a preguntar a ustedes, capaz ustedes respondían, yo no respondí.
3: ¿Ustedes piensan que sí, vos pensás que sí, Loren?
2: O sea, alguien va a tener que usar la de 10.
1: No, y alguien la va a usar.
2: Pero alguien la tiene que usar.
1: Para mí sí, alguien la va a usar. Está Nico Paz, que es un chico, debe tener 19, 20 años.
2: Ajá,
1: que
2: sí.
1: Él en realidad nació en España, pero la madre, si no me equivoco, o el padre es de Argentina y juega en Argentina, jugó en el Mundial. Y es un chico que tiene todas las características para ser un gran líder, ¿viste? Y para mí Nico Paz va a ser el nuevo 10, el próximo 10 de la selección argentina.
2: Ah, bueno, como
1: es un
2: que
1: chico
2: ya,
1: joven.
2: Hay uno.
1: No, mira. Bueno, sí, pero el tema
2: o
1: es que...
2: O esto es según tu mirada.
1: No, esto es según yo.
2: Ah, ok.
0: Cuente el nombre en el chat.
1: Cuente el nombre ratero.
0: Claro, estamos en el chat en vivo. Hay varios participantes que están en vivo, viste que te marca los participantes. Así que nos dejaban ahí mensajitos. Isa, te dejaba mensajito para vos, Martu. Después, acá en familia, listo para escucharlos, Lorena,
2: la Lore,
0: la Tati, la Lali estaba también sumándose.
2: Ay,
0: saludos para Lucho, saludos para Irra, que nos decía Fanta y Gino nos escriben en la misma oración. Bueno, pero te puede sorprender Gino.
2: Sorprendió, muy martes.
0: Pero bueno, nosotros
1: A ver si se animan a decir que quién es el nuevo 10. Ahí puse, a ver, quién es el nuevo 10 de la selección argentina.
0: Claro.
1: ¿A quién se viene? A ver si alguien puede reemplazar esa camiseta. Ese puesto.
0: Es un tema.
1: Ajá, sí, va a estar bravo. A ver,

0: Chicos, ustedes algún nombre tienen que tener, algún jugador.
1: Ahí iba a decir Nico Paz, pero pensé que estaba re perdida. Yo lo conozco por TikTok. Porque él hacía los TikTok acá en el Mundial, tiraba Nico Paz.
0: Mirá la forma.
2: Como de Paul, que lo conocemos por Tini. Sí,
3: claro.
2: No, chicos, yo imagínense que ni siquiera miré la final.
0: No,
2: me van a funar del otro lado. Sí, se lo juro, venía de viaje y no
1: lo
2: pude
1: ver. Ah, bueno, pero venías de viaje. ¿Los anteriores lo viste?
2: Creo que vi uno. Creo que vi uno.
0: Bien, está bien. ¿Estabas de viaje igual o no?
2: Sí, sí, estaba de viaje. Estaba en Estados Unidos igual. Era una locura. Allá era una locura.
0: No, sí. Pero bueno, yo si hubiese estado en esta situación, me hubiese ido a la cancha a instalarme, a meterme, a colar. Hay mucha gente que se colaba.
2: Sí, igual mundiales. Justo sí. Cuando yo estuve en Miami nunca jugaron ahí, así que.
0: Claro, claro.
1: No, pero estaba la gente, bien. Estaba la hinchada. Sí,
2: FanFest, pero sí, sí, sí, ni sí. Eso. Ah, un día fui al FanFest, me estaba olvidando.
0: Grande.
3: Y bueno, esta semana vieron que se habló un montón también de Julián Álvarez, ¿no? Porque.
0: También, Julián.
1: Pobre. Sí.
0: Chicos, estamos con una semana. Mirá la cara, mira, chicos, mira la cara, mira perdida. ¿Quién es Julián Álvarez?
1: A la araña.
2: No.
1: ¿Lo ubicás?
2: No. Igual, si me muestran fotos de Julián.
1: Es el que canta
3: aquella. Debe haber visto esta semana en las redes, porque es como que hablaban de un frustrado pase al Barcelona, ¿no?
0: Sí. Este es Julián Álvarez.
1: Ahí está Julián.
0: Julián Álvarez, lo que pasó, un tema, claro, con su pase post-mundial, hubo un tema con el tema de su equipo donde él juega durante todo el año, que él se quería cambiar de club y el club, según lo que entiendo, según la información que tengo,
3: sí,
0: no le cedió el pase. Hubo un tema ahí económico, una movida.
3: Ajá.
0: Que Julián se quedó sin pase, se tuvo que quedar en el club donde estaba y hubo un tema con la misma directiva propia del club y los mismos hinchas que le están dando un poco la espalda. Está pasando una etapa de depresión, se podría llegar a decir, o al menos como se ve afuera, es una etapa medio de depresión. Que pobre está, no sé, va a la cancha cuando
1: estuvo,
0: sale lo silban.
1: Uh-huh.
0: Sí, no, mal, pobre, mal, siendo previo a esto que sucede, era la estrella del club. Y ahora como que se le pusieron todo en contra.
2: Es que locura lo que genera el fútbol.
1: Sí. Es muy pasional, es un deporte muy pasional.
3: Bueno, pero yo cuando miraba los informes acerca de Messi,
0: sí,
3: a Messi en un momento lo funaron mal.
2: Sí, me acuerdo.
3: O sea, la gente decía,
2: es que
3: no,
2: para mí por eso se
3: no
2: quería...
3: siente la camiseta.
2: Sí. Para mí por eso se quería retirar también de la selección.
1: Es que debe ser todo un repeso.
3: En 2016 pasaba eso.
2: Claro.
3: Que después la gente tiene que salir a la calle a pedirle por favor que se quede.
0: Sí, sí, sí.
3: Por todo ese grupo que salía, sí, sí, y lo destrozaba.
1: Pero
3: o sea,
1: ustedes no vieron el video de Julián.
3: Y no solamente era gente. Pero bueno, se termina la tristeza, gente, por lo menos para nosotros, porque llegó la pausa con Prodigia.
0: ¡Vamos, Prodigia!
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0: Acá estamos, sí, 17:42 y quiero dejarles ya las maneras de contactarse con nosotros. Hoy decíamos, estamos saliendo a través de YouTube en nuestro canal Diamante FM. Programación en vivo, turno tarde, ahí te metes. Si te suscribís vas a poder interactuar en el chat, que está buenísimo. Te encontrás ahí con amigos y comentás un poco los distintos temas que vamos hablando. Hay algunos que no se habían enterado Lore de Julián Álvarez, por ejemplo. Y se los contamos ahora. Y también estábamos viendo que bueno, muchos nos dejan ahí sus corazoncitos. Bueno, gracias a todos. Ya saben, suscríbanse y activen las notificaciones para poder sumarse cada viernes desde las 17 hasta las 19 horas. Turno tarde que tiene también el WhatsApp de la radio, por supuesto. Vamos a contarles que estamos en el 3435-1376-18. Besotes ahí para Silvia, que nos dejaba ahí emojis también. Compartimos el link para que ustedes también se puedan sumar desde nuestro WhatsApp. Y en redes sociales, arroba turno tarde, Instagram, TikTok. Anda a seguirnos y compartí con nosotros un poco de todo lo que va pasando en cada uno de los programas. Bueno, de esta manera y con todas las opciones, saliendo en FM, web, aplicación, de todo ya más que invitados a sumarse y a interactuar, porque queremos que participen, queremos salir de toda esta tristeza que nos ha dejado Messi, nos ha, sin duda que si él se vació, nosotros también nos vaciamos una vez que nos enteramos que se iba de la selección, quedamos ahí medio para abajo, ¿no? Encima el arranque, recordar esto que pasó, que nos puso muy mal. Viste que cuando vos decís, no, yo sé que esto va a pasar.
1: Sí, bueno, pero es un
0: ya
1: tema
0: sé que me va a dejar, pero no estoy preparada para que me deje. Claro.
2: No lo quería hacer.
0: Sí, no lo quería. Viste cuando vos decís, esto se está terminando, pero no lo quiero ver.
1: Tal cual.
0: Hasta que se termine.
1: Querés que nunca, que no reviente nunca, ¿no? Así tal cual. Sí. Pero bueno, vamos arriba este fin de semana.
0: Vamos arriba. ¿Qué onda? ¿Qué me trajeron para hablar? ¿Con qué me van a salir hoy?
2: Bueno, hoy trajimos un jueguito a ver qué responden ustedes. Queremos ver su respuesta, porque bueno estamos acá. Justo surgió un tema el otro día hablando con el Loren. Y surgió este tema de cosas que hacemos cuando nos gusta a alguien, pero que no queremos admitir que las hacemos, no se las contamos a nadie. No,
0: claro, sí. Son como muy nuestras.
2: Sí, viste que conoces a alguien, uno dice, bueno, yo dejo que fluya, estoy relajada, estoy tranquila, pero en realidad es todo lo contrario.
1: Nunca estás tranquilo. Siempre te está comiendo la panza por dentro cuando sentís ese cosquilleo.
2: ¿A los hombres también les pasa eso?
1: Bueno, ¿sabes qué?
2: Bueno, ahora quiero saber
1: te tiemblan las piernas, chicos. Te tiemblan las piernas.
0: No, yo pensé que éramos nosotras, ¿no?
2: Sí, yo pensé que
0: yo decía, no puedo ser tan exagerado.
1: Yo soy muy cagón.
0: A mí me pasa de que...
2: Sí. ¿A vos también, Steffi?
0: A mí me pasa algunas veces. Depende la cita. No,
2: cuando realmente te gusta.
0: Cuando realmente te gusta a alguien, te da dolor de panza, te como que te descompones.
2: Estás de todo menos relajada.
0: Disculpame, estoy descompuesta. Se cancela la cita.
1: Sí, tengo que ir. Disculpa, tengo que ir al baño.
2: Bueno, a ver si haces
0: descompuesta.
2: Después de que ya conocen a alguien, que entras todo el tiempo al perfil de Instagram para stalkear a esa persona, pero sin darle like a nada. Pero está, es como que entras todo el tiempo a chusmear.
1: Eso repasa mal. Vos querés averiguar todo de la otra persona. Sí.
2: Ni siquiera que suba una foto, pero vos igual entras para ver
0: Y qué mal te hace cuando te gusta alguien que no sube nada a redes. Es como que vos decís, estás todo el día ahí esperando a ver si sube una historia.
1: Pero viste que pasa que cuando te gusta.
0: ¿Cómo le hablo? Porque no sube nada.
1: Uno empieza a subir más fotos, siempre que esperando la respuesta, esperando algo, siempre subís para validar eso.
2: Sí, obvio.
3: Las notitas. Chicos, ¿ustedes usan las notitas?
1: No,
0: cero. Yo
3: antes usaba notita.
2: Ay, no puedo.
1: ¿Y te la respondía él?
0: O sea, ahora no usas más porque estás de novio.
3: Ahora estoy de novia.
1: Escucha, me pregunta.
3: ¿Para qué quiero usar notita?
1: La producción.
0: El sticker de Lilita. Estoy de novia.
1: La producción me pregunta qué son las notitas. Imagínate lo desactualizado que están.
3: Como lo que hablamos en el otro programa de Fotolog, que ponían ahí su nick.
2: Es tipo el estado, pero de Instagram.
0: Como los que teníamos en MSN.
1: Un mensajito que te ocupa, que te queda para 24 horas.
3: Para poner música. Puedes poner música ahí en vez de una.
2: Y vos lo hacías para que te respondiera alguien.
1: Un zumbido, a ver.
3: No tiene que ser tan obvia, pero para eso están las notitas.
0: Eso es lo que hicieron los operadores.
2: Sí, yo siento que es un montón las notitas.
0: Y te respondes. Yo la otra vez comentaba.
3: Qué ganas de un helado. Nunca vieron a alguien poniendo esa notita.
2: Ay, chicos, nadie te va a invitar un helado. Si tenés ganas de comprarte un helado, andáis comprando.
1: Pero ¿qué se le responde en ese caso?
2: Claro,
3: Y es como lo que vos decís, que si vos sabés
2: que
3: te
2: inviten a tomar el helado.
0: Claro, bueno.

0: Haciendo un paréntesis, justo dejó un mensaje el novio de Martu.
1: A ver qué te dice.
2: Para vos preguntarle.
3: Saludos, Lilita.
0: Saludos, chicos. Especialmente para Martu.
3: La música de fondo, la de crónica.
0: Último momento.
2: Espera.
1: Apareció.
2: A Martu me acaba de decir que ella alguna vez ha subido notitas y supuestamente vos le respondiste. ¿Qué le respondiste?
0: Así arrancó el amor de las notitas.
2: Es tu momento, loco. No vayas a nada.
0: Así arrancó el amor, ¿eh?
2: No, que más gente que no es, ¿no?
3: Sí. ¿Vos sabes la de las notitas?
0: No.
2: ¿Qué
0: son notitas?
2: No sabe ni dónde.
0: De casualidad,
1: un montón.
0: El año pasado me hice mejores amigos.
1: Yo ni
0: pero
1: eso.
0: Tengo a todos. O sea, mis mejores amigos son ustedes, o sea.
1: Claro. Y vos, Loren, has usado lo de las notitas.
2: No.
1: Capaz
2: sí,
1: es
2: uso
1: algo
2: para subir fechas,
1: ¿no?
2: Por ejemplo, yo pongo.
1: Claro, sí.
2: Pero sábado jungla. No sé.
0: Claro. Yo he visto que mucha gente lo usa para promocionar o ponerle, no sé, nosotros desde el Instagram de Turno Tarde, hoy sumate al vivo, cosas así. Yo pensé que se usaba para eso, pero hay
2: para
0: chicas
2: levantar.
0: Y chicos que también dicen, che, ¿qué peli puedo ver hoy?
2: Sí. Recomienden pelis.
0: Che, tengo unas ganas de comer hamburguesa. ¿Quién me compra una hamburguesa?
1: Te estás regalando.
2: ¿Quién me come? Digo, ¿quién me come? ¿Quién me da un beso? ¿Quién quiere venir a dormir a casa?
1: Claro, si querés una hamburguesa. Esa 498-1323, el número de
0: Da Luigi.
1: Sí, de
0: claro.
3: Che, ¿nunca vieron las notitas con música? Que ponen unas canciones con indirecta y ya las ponen en la notita.
0: Yo creo que la usé una vez nomás, de poner una canción. Pero porque todo el mundo lo usaba. Hubo en un momento donde salieron las notitas y que todos ponían algo. O sea, canciones, sí, todo el mundo, sí, pero sí, yo te digo de todas las edades. Gino seguro no la usó, pero bueno.
2: Gino creo que no sabe ni cómo contestar una notita.
1: De la
2: no
1: única
2: sabe cómo
1: que se salvó
2: hace,
1: Gino, me parece.
0: Nahue, no sé, ¿qué nos dice Nahue?
1: No, Nahue dice que no.
0: Bueno, duerme afuera, Nahue.
1: A ver si hacen esta.
0: Si sube notita.
1: Ver una historia y esperar un rato para responderla, o que te manden un mensaje y también esperar un rato, aunque te mueras por responder, pero como para hacerte el misterioso, el interesante.
2: Del manual de la seducción, ¿cómo es que hizo Lauri Gieco alguna vez? Dime esto es creo que fundamental.
1: Chicos, si lo dice Lauri Gieco, no lo hagan.
0: Salió un paréntesis, vamos a hacer. Que salió el libro.
2: Salió el libro.
1: Ah, ya salió.
0: Se publicó el libro.
2: Soñé con vos anoche, ¿no?
0: Soñé con vos.
1: Sí.
0: Ya está disponible, 25.
1: ¿Alguien lo compró? Por favor, si alguien del otro lado lo compró.
2: Chicos, 200 personas.
3: Lo traiga. Mande y lo leemos acá.
2: En una noche le compraron 200 personas.
1: No, no puedo creer igual, chicos.
0: 25 mil pesos sale.
1: Sí, no
3: porque
1: puedo
3: tenían capaz toda la duda de ver qué era al final.
0: 200 páginas, aparte.
2: Claro.
1: Sí, no. Pero bueno, se ve que hay público para todo, gente.
0: Sí.
2: Pero ustedes, entonces, volviendo.
0: No, aparte todos quieren saber el lore.
1: Sí,
2: pero ustedes
1: sí,
2: han hecho esa, la de esperar a la respuesta. Che, me mando un mensaje, veo la notificación y espero 20, media hora para responder o no.
1: Yo sí lo hago, pero quizás porque estoy ocupada.
2: Porque decido esperar.
1: No.
2: ¿Tenés que ser misteriosa? ¿Cómo no?
1: Pero bueno, yo igual como que estoy todo el día sin el celu, entonces siempre respondo más tarde, generar lo mío.
0: Depende.
2: Y la típica es responder a la hora capaz. Disculpa. Papá estaba trabajando, capaz que te estaba esperando.
1: Era el meme de Moria en la cárcel con el celu así, te decía que estaba trabajando.
2: Sí, tal cual.
0: Es que estaba trabajando, disculpa.
2: Ese es el tipo ocupado.
0: Estaba en una reunión. Sí.
1: Así que si Loren no responde, ya saben.
2: No, yo no respondo porque no puedo porque tengo novia.
1: No, yo realmente no respondo porque estoy ocupada.
3: Sí. Muy bien.
0: Yo también.
3: Chica de negocios.
2: Es como que decía, me olvidé que tenía novia. ¿Por qué te olvidaste que tenía novia blanco?
0: Claro.
1: Ahí está. Sacar una captura de pantalla puede ser de una foto o de la conversación y mandárselo a tu grupo de amigos o a un amigo como para ver qué opinan ellos de esa situación. Tipo de una conversación en particular o de una foto que vieron.
0: Sí,
1: lo hacen.
0: Yo lo he hecho.
2: Yo creo que hacen más las mujeres que los hombres igual. Los hombres no preguntamos tanto. Salvo que justo estemos con alguien, che, me mandó esto.
1: Y se lo mostrás.
2: Che, ¿qué le respondo?
0: Y ahora ponele algo que he probado en el último tiempo es analizarlo con el chat.
1: ¡Ay, no!
2: Cancelamos el programa, chicos. Hasta acá llegamos. Muchas gracias.
1: No la vamos a jugar el tema.
2: Hasta el próximo viernes.
1: Todos seguramente hacemos lo mismo. Yo le cuento
3: crónica. Escuchamos y no juzgamos.
0: Claro.
1: Todos lo usamos al chat. Chicos,
0: yo lo he usado para preguntarle cualquier cosa. Le digo, che, mirá lo que me dijo.
3: ¿Qué me quiso decir con esto?
1: Pero seguro te dice cualquier cosa menos la realidad del chat GPT y una ilusa.
0: No, vos sabés que... para mí tiene como un buen...
3: Mira, para seguir en tu defensa, yo tenía una amiga que le preguntaba al chat, decime si yo tengo razón en esta discusión. No, y le ponía, y el chat le decía que sí, qué
1: sé yo. Y sí, el chat siempre te dice lo que vos querés escuchar para mí un
0: poco. Sí, no, pero tiene su lógica.
1: Claro.
0: Es como que cuando vos le decís, mirá, decime la verdad, hablame como que fueras un amigo mío. Viste que vos le tenés que ir diciendo eso.
2: Es peligroso.
0: Y es como que ahí es como que él te dice, mirá, yo no haría esto.
2: Sí, no.
0: Estás yelo. Sí. Como que él no te va a decir, no, mirá, estás migajeando, claro, no te va a decir eso.
1: No.
0: Pero te va a decir,
2: te va conociendo.
0: Yo no haría esto, yo haría lo otro.
2: Viste que el chat, a medida que vos le vas cargando el historial de cosas, te va conociendo y te responde de acuerdo también a
0: lo que... Sí, te va haciendo un análisis de todo lo que vos vas hablando y de lo que le vayas a mandar. Sí, sí,
1: igual yo creo que las mujeres rehacemos esto de mandar capturas. Igual yo últimamente no lo hago tanto, pero... Porque mis amigas ya andan en otra. Pero, y los hombres no sé si lo hacen tanto.
0: No, yo a mis amigas ni las jodo con esto.
1: Claro, sí. No. Yo ya no estaba para pudrirle la cabeza.
0: No. O sea, si me respondió, me respondió.
2: No,
0: si...
2: por ahí sí la de che. Me respondió tal, me respondió la historia. Cosas así. Sí.
0: Tipo,
2: por
0: ahí cuando es gente,
2: y por ahí cuando es alguien que dice, che, justo estás
0: al final
2: hablando
0: se cuentan,
2: de esa persona.
1: O es alguien que te gusta.
0: Al final se cuentan todo.
1: Sí.
0: ¿Y qué otra cosa? A ver.
2: Se hace saber, qué sé yo.
1: Y revisar todo el tiempo a ver si está en línea. ¿Esa la hacen o no?
3: No tengo ni idea.
0: Yo ya lo saqué en línea.
2: Yo la que hago es, ahora no lo hago más, pero sí, o con otras cosas que no necesariamente sea para levantar, ni mujeres, ni mucho menos, es ver quién te miró la historia. A eso sí, che, ¿vio la historia? ¿No la vio?
1: Eso, ver si estar pendiente. Sí. Estar pendiente a ver si te mira o no te mira la historia.
2: Hago una pregunta.
0: En algún momento yo siento que lo hacemos, o sea,
2: ¿ustedes
0: capaz que no estás todo el día viendo a ver si te lo vio, pero sí lo mirás?
2: Miren, por ejemplo, a ver si lo puedo mostrar acá en vivo. Pero hacen esto, mirá. Por ejemplo, así que yo quiero mirar la historia de Martu, entro a la de mi amigo, hago así, ves qué hace.
1: A mí me
2: y
1: la
2: no
1: enseñó.
2: Apareces.
1: Ok, seguís subiendo más.
2: Digo, ya, y ahora respondemos sin con un corazoncito, una. O no se hace eso.
0: Yo.
2: Una respuesta historia se mete de vez en cuando, ¿no?
0: Sí, de vez en cuando.
2: Ajá.
0: Y corazón también de vez en cuando.
1: Yo nunca respondo historias.
3: Responden con el
0: emoji.
3: Yo
0: sí tengo. Me hablo con esa persona, sí, si nunca me hablé, ¿no?
2: No, yo sé. Yo no tantas veces respondí historia.
0: Si te hablas con alguien, ¿no le respondes la historia?
1: Ay, no.
2: ¿Cómo decir? ¿Pero cómo no? Mira.
0: Si tenés diálogo con alguien.
1: No, capaz prefiero hablarle directamente por WhatsApp o no sé.
0: Ah, la antigua.
2: Martu, yo tengo una pregunta a vos. Que
0: ella
2: tenés
0: se habla por WhatsApp.
2: No, le pregunto a Martu si que tenés novio. Vos, por ejemplo, vas a decir que tu novio sigue una historia. Una foto de él con los amigos, con el perro, no importa. ¿Vos le respondés la historia o no? ¿O le ponía un me gusta algo, no?
3: Sí, un me gusta sí. O a veces ponen si es el perro, que el perro se lo di yo, ponele que compartimos perro, le respondo, miralo el
1: perro.
3: O
1: sea que entre parejas todavía se responde la historia. Chicos, no me juzguen. Yo qué hago, mandar TikToks.
3: Yo quiero hacer una disculpa pública a mi amiga María Emilia, que es de esas personas que mandan TikTok, y nunca le respondí ni un TikTok.
2: Sí, bueno.
1: Yo capaz que vos estás mirando TikTok y te reís solo y te acordás de alguien y lo reenvías, y esa persona nunca lo lee.
2: Claro. Chicos,
1: bueno, y ahora vamos a seguir con situaciones.
2: Por mensaje no podés hilar tres textos seguidos, pero cuando te ve, parece la mejor persona del
1: mundo.
2: Esa soy yo. Yo
1: claro.
2: No sé, porque
1: yo
2: ahí...
1: por mensaje soy súper mala onda. No soy mala onda,
2: no
1: sé, pero
2: no sé.
3: Si te estás empezando a hablar con alguien en estilo onda... Y
1: a mí me cuesta un montón.
2: Yo pienso lo siguiente. Si no contesta, es porque está...
3: Con más
2: personas, claro.
1: No, yo no estoy con más personas, chicos. De hecho, no estoy con nadie en este momento
2: es que
1: de mi vida.
0: O sea, como yo siento que capaz no sos tan importante también.
2: Bueno, puede ser.
3: Sí, porque es fuerte, pero sí.
2: Puede ser.
1: Yo siento que del otro lado a veces.
0: Yo creo que cuando alguien te importa.
2: Y uno por ahí se pone y pregunta, che, no lo habrá visto el mensaje. No es
1: que
2: intencional.
0: Está trabajando. Cada tanto pasa, que uno está ocupado, no lo viste, no puede responder, se te pasó. Eso va a pasar cada tanto. Pero si es una persona que todo el tiempo no...
2: Sí, que no, das dos textos seguidos.
0: No, puede,
2: che,
0: no te responde. Cuando te responde ya terminás hablando de otra cosa porque ya lo veo.
1: Es que sí, yo debería cambiar eso. Porque me cuesta un montón hilar conversaciones o mantener una relación o un vínculo. Porque me cuesta mucho mantener charlas virtuales.
0: Claro.
1: O me cuesta chatear.
0: Y hoy en día...
1: pero no es por falta
0: como
1: de interés.
0: Estamos a full con lo virtual.
1: Es más
0: como
1: importante
0: que todo...
1: lo virtual que quizás cuando estás con esa persona. Sí. Yo siento que siempre tengo como momentos lindos o que la paso súper bien personalmente. Siento que soy mucho más buena onda personalmente que por redes sociales, sí, o sí, contestando mensajes.
3: Pusieron un mensaje en comentarios, perdón, pero justo es, si Amira te contesta el mensaje el mismo día, considerate privilegiado.
2: Sí, casate con Amira. No,
0: claro. No,
1: te, pero es porque no sé.
0: Y te sigue el hilo de la conversación, todo.
2: Sí, sí, sí, no, sí. Está pendiente. No, no. Tengo otra situación. Una persona con la que saliste hace mucho.

0: vuelve y te dice: siempre me arrepentí de cómo terminaron las cosas. ¿Le das otra oportunidad?
1: Por algo se fue.
0: ¿O no le das otra oportunidad?
1: No, por algo se fue.
0: Te dice,
2: pero tienen a alguien ahí que escucha, dice volvería
0: para. Vamos no. vamos a poner okay. Lo siguiente, vamos a poner en contexto. Estás en el boliche, salí de joda, te lo cruzaste, te pone a charlar, ¿cómo andás? No sé qué. En un momento te tira. Siempre me quedó.

0: Pero tienen alguien sabés, ahí que escucha, dice, volvería
1: para,
0: con
1: para. Vamos, no. vamos a poner okay. Lo siguiente, vamos a poner en contexto. Estás en el boliche, salí de joda, te lo cruzaste, te ponen a charlar, hey, cómo andás, no sé qué. Y en un momento te tira. Siempre me quedó.
2: Sí.
1: Y le daría. No, ahora no puede estar de novio, por supuesto, pero en el caso. No.
2: Que se note que dijo que no.
1: No, loco. ¿Cómo se llama tu novio?
2: ¿Recuerdo? El Agu.
1: Agu. Sos un afortunado, dijo que no, ya está, se queda con vos hasta la muerte.
2: No, yo no le daría oportunidad.
1: Perfecto,
2: no,
1: entonces, thank you, next.
0: Pero bien. ¿Hay alguno por ahí que te sigue gustando y que terminó todo mal y que por eso no le darías otra oportunidad o porque decís
1: ¿Alguna
0: no?
1: Vez le, ¿o alguna vez le pasó de
2: no,
1: que...?
2: No, porque por algo no se dio, no funcionó o se lo perdieron.
1: ¿O alguna vez le pasó al revés? Bueno, che, porque ahí estamos hablando
0: de... Pero puede ser que justo no era el timing, mal timing, que uno estaba en una, el otro estaba en otra y quizás después se reencuentran y están los dos en el momento correcto.
2: Y sí, puede eso
0: ser.
2: Puede pasar.
0: Pero bueno, a no ser que haya pasado algo horrible y que por eso ya se han distanciado. Sí. Obvio.
1: No, o alguna vez les pasó al revés, porque viste, uno dice, che, no, porque según lo que puedo escuchar, ustedes han terminado con la relación. ¿Alguna vez les pasó al revés que la otra persona haya terminado?
0: Sí, obvio.
2: Sí.
1: No, bueno, le pregunto porque me dicen, no, el pedo le daría otro rabo. Capaz que, che, uno capaz estaba reenganchado y le cortaron la relación al medio, digamos. Eso también
0: es que
1: puede pasar.
0: Sí, obvio. No, creo que todos
2: pero
0: en
2: cuando
0: momento...
2: pasa eso, sí. Te rompen el corazón.
1: Sí, por eso. O sea,
2: no
1: sí, volvés. Te rompen el corazón.
2: No volvés.
0: No.
2: Bien. Tirado en el piso, sí. ¿No? Después, con todo lo que te cuesta recuperarte, después le vas a dar otra oportunidad a esa persona. No,
0: igual, una vez que lo superaste.
2: Rasque, diría un amigo.
0: Rasque, diría Gino. Esa frase quedó de Gino.
2: Necesitamos un audio de Gino diciendo rasque. Por favor. Que lo diga al aire.
1: Gino, estamos
0: aparece,
1: ahí. Gino, tu momento.
2: Se prepara.
1: Ahí está. 5, 4, 3, 2, 1.
3: Raje.
0: Esto diría el Steffi cuando aparecen sus ex.
2: Claro, raje.
1: Bueno, chicos, tengo una otra situación que esta
2: sí,
1: es
2: el la ángel, última, vamos.
1: El ángel versus el bandido es esto. Ajá, ¿eh? Estás saliendo con alguien que es espectacular con vos, pero no sentís esa chispa. En cambio, hay otra persona con la que tenés una química increíble, pero sabés que probablemente te va a traer problemas.
2: Sí.
1: ¿Qué haces? ¿Con qué te elegís la tranquilidad?
2: El problema.
1: ¿Te va a las piñas?
2: ¿Dónde hay que ir? ¿Dónde hay quilombo? Estoy.
0: Claro. Somos dos.
1: Son las butaqueras de los motochorros.
0: No,
2: pero bueno.
0: Ya hay química.
2: Yo no voy a estar con alguien que no siento nada.
1: Ya,
2: digamos.
1: Pero no hay chispa.
2: Y bueno, entonces, pero para eso que con esa persona me quedo de amiga y no.
0: Claro.
2: No, chicos, prefiero el malo.
0: A los sí, como para divertirse un rato. Estamos aburridas, sí.
2: Chicos, último momento.
1: A Steffi, si no la conocés, decía, ay, esta chica es re santita, re buena.
2: No, pero digo, prefiero el malo porque.
0: Pero todos preferimos.
2: Eso. ¿Cómo te va a gustar? O sea, ¿cómo vas a salir con alguien que no sentís nada?
1: Pero
2: nada.
1: Capaz que lo sé.
2: No, pero es buena persona, no, pero no hacemos beneficencia, chicos, basta.
1: Es buen tipo, es buen tipo.
0: No, no, por beneficencia,
1: malo
0: es lo peor. Quizás es re bueno
1: con él. ¿Te trae problemas? Te dice, ¿te trae problemas tal vez legales?
2: No, en ese sentido no.
1: Viste que
0: problemas emocionales.
2: Problemas emocionales, pero bueno.
0: Obviamente. Un poquito
2: hay
0: tóxico.
2: Que pagar a la psicóloga, chau.
1: Sí.
2: Que una psicóloga no lo solucione.
0: Vivo de codificación. Te tira las cartas, ya a ese nivel.
2: Tarot.
1: Sí. No, la verdad que. Estas son las situaciones, la verdad que estuvieron buenas, estuvieron re divertidas.
2: Me encantó. Así que bueno, así nos ponemos. Vieron que siempre termino hablando de más.
0: Es que dijo, yo hoy no voy a hablar.
2: Sí.
0: Hoy no
2: me
0: voy a
2: gustan los malos, decía.
1: Qué bárbaro.
2: Y
1: qué
2: llega, llega el momento que nos gusta a todos:
0: del bandido.
2: El bandido, claro, porque estábamos hablando de los bandidos y ha llegado el bandido. Estamos hablando de. 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
1: La rompe.
2: Por supuesto que es... de Gin Mitos. Así chicos, que seguilos en redes sociales.
0: Nosotros
2: como...
0: ya arrancamos.
1: Ya estamos tomando.
0: Empezó el programa, estamos con el bombero. Yo caí, no voy a mentir, un poco mala onda, Pero porque ya me levanté mala onda. ¿Viste cuando te levantaste, mirás al espejo y decís, ¿quién es este ser despreciable y sos vos? Me tomé un pomberito, chico, y ya.
2: Miren lo que, aparte de lo que es el diseño.
1: No, una locura.
2: Es hermoso.
1: Es riquísimo, está buenísimo.
2: Guardián de nuestra tierra. Bueno,

0: muy negro.
1: Rojo.
0: Para mí va a ser la bebida del verano.
1: Sí. Por lo menos de acá la vamos a imponer desde turno tarde. Sí.
0: Y si van a mi casa van a encontrar bombero.
1: Sí, así que con bombero del litoral, chimitos y estos tragos riquísimos que preparamos y que preparó Loren, por supuesto.
0: ¿Son, cuáles son, Loren, el que preparaste?
2: ¿El roso?
1: El rojo.
2: Okay. Ahí va, el rojo.
0: El roso.
2: No, bueno, pero viste que se dice
1: italiano. Ya le pegó el bombero a Loren.
0: Igual un poco me pegó, obviamente.
2: Yo parlo el italiano.
1: Así que nos vamos a una pausa. Tenemos tanda publicitaria. Y en unos minutos estamos de regreso con muchos temas muy interesantes, así que ojalá se puedan quedar del otro lado acompañándonos.

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0: 18 y 13, estamos ya saliendo por Diamante FM, por supuesto, desde las 17, con Turno Tarde, que nos encontrás todos los viernes en vivo a través de FM 95.7, a través de nuestro canal de YouTube, Diamante FM también, programación en vivo, diamantefm.com.ar, que es la web, y aplicación que te puedes descargar en tu celu como Diamante FM, puedes pedirnos los links, te los enviamos, estamos en nuestro contacto de WhatsApp también, donde compartimos, por supuesto, también el link para ustedes, 3435-137618. Y las redes sociales, @turnotardedte, en Instagram y en TikTok, para que ya se sumen y sean parte, por supuesto, de lo que estamos compartiendo y de todo lo que se viene. Bueno, qué manera de hablar, ¿no? Sí. O sea, decimos, no, estoy re bajo, hoy no voy a hablar, pum, todo.
1: Chicos. No, pero además en el corte nos tuvieron que decir, paren de hablar, que ya salen al aire.
2: Sí, también. Sí. Chicos, antes que todo, like al vivo, la gente que esté bien en YouTube, like al vivo, por favor, en YouTube, sí. Que eso nos ayuda muchísimo para que aparezca. Sí, así que nada.
0: Ayuda el like, ayuda un montón que se suscriban, porque sí, de esa manera pueden interactuar y van a poder ver siempre la programación en vivo, así como Turno Tarde. Suscribite, activa las notificaciones, dale like al vivo y escribí también en el chat. Amira, contá lo que yo te dije, dice Avero.
2: ¿Qué pasó ahí?
0: ¿Qué le dijo? Buscás distinto, pero siempre elegís los mismos.
2: Pa, por los bandidos, dice.
1: Se ve que siempre me gustan los bandidos.
2: Qué bárbaro.
1: No, mira. Bueno, a ver si aparece uno más santito.
0: Si aparece, mirá. Acá
2: el pero recién dijiste que quería un bandido que te enganchita.
1: Bueno,
2: pero
1: no, bandido, no, bandido.
0: Vos no hiciste elegir conmigo entre el bueno que no
2: el ángel y el demonio.
0: No, vos no dijiste entre el bueno que no pasa de que no te pasa nada con el bueno, ¿cómo vas a elegir a alguien que no pasa nada?
1: Pero vos dijiste lo mismo.
0: No, yo elegí el bandido también.
1: Pero queremos que sean bandidos solo con nosotras.
0: Claro,
1: no, bandido con
2: nosotros. Por algo es bandido, papá.
1: No, bandido con nosotros.
2: Bandido va con todo.
0: ¿Viste que ese es el problema? Es como que vos decís esa fantasía que vos decís, no, yo al bandido lo voy a cambiar.
1: No, yo sabemos que
3: mira si te aparece.
0: No, pero bueno, por eso también.
3: Mira.
2: Es cierto, igual.
3: Un bandido que anda a los cortes, mira si te aparece uno.
1: No, pero yo no quiero un bandido.
2: Te escuchás, escuchá, mira, ¿estás en tu casa? ¡Pum, pum, pum, pa, pa, pa, pa, pa! ¡Pim, la bacina! Del 110.
1: En mi casa que hay un silencio absoluto, escucho los cortes. Ya,
3: me la imagino la Ami re fina atrás, ¿viste? De la
0: sí. Pero bueno, el amor. El amor, chicos.
1: El amor todo lo puede.
0: Bueno, tenemos. Nos tenemos que poner serios.
1: Ok.
0: Nos vamos a poner serios, vamos a tocar un tema que me parece que está muy interesante para traerlo a Turno Tarde, un programa joven que tiene la radio y que Diamante FM toca cada muy todo el tiempo, digamos, estamos tocando estos temas, hablando de concientizar, hablando de los distintos temas de agenda que tenemos, un tema que sin dudas es muy importante hablarlo, ponerlo sobre la mesa, porque antes se decía, no, no hay que hablar de esto porque es como que... Bueno, hoy lo vamos a hablar porque vamos a hacer un mito realidad de por qué no podíamos hablar antes, por ejemplo, del suicidio, ¿no? Hoy, ya pensando en el 10 de septiembre, que es el Día Mundial de Prevención del Suicidio, y por eso hoy la tenemos a nuestra representante de Hablemos Hoy, que es Martu, y bueno, nos va a traer este tema para desarrollar. Martu, todo tuyo el micrófono y nosotros vamos a ir, por supuesto,
2: acompañando,
0: debatiendo e interactuando con vos.
3: También contar un poco a la gente que capaz no sabe qué es Hablemos Hoy. Hablemos Hoy es un proyecto que tengo de prevención del suicidio adolescente. Más específicamente, es una propuesta de ley hoy día que está en Cámara de Diputados para que se haga una ley en Entre Ríos de un programa estudiantil de prevención del suicidio. ¿Verdad?
2: Sí.
3: Entonces, en base a eso y aprovechando que estamos en el mes de la concientización, en el mes amarillo, que es septiembre, que es por una historia bastante bonita, se me hace a mí también. ¿Alguna vez escucharon por qué es septiembre amarillo?
2: No,
0: sí,
2: a ver,
0: pero contanos.
3: Había en Estados Unidos en el 94 un chico llamado Mike M, no sé cómo se pronuncia el apellido, chicos, se escribe M, pero que fallece por suicidio a los 17 años, si no me equivoco. También se empezó a usar más el movimiento y el color amarillo, que es emblemático de
1: este
3: momento.
1: O sea, es mundial el septiembre amarillo.
3: Es mundial.
2: Escaló de nivel de Estados Unidos a todo el mundo.
3: Es un problema mundial.
2: No, no, sí, pero esto del mes amarillo.
3: Puntual,
2: mira vos.
3: Sí, sí, Martu, no tiene muchos
1: años.
3: Y si
1: querés contarnos, para los que no sabemos, ¿por qué a vos te surgió hablar de todo este tema o por qué te metiste con esto?
3: Cuando yo tenía 15, no vivía acá todavía y estuve internada por... Hay distintos tipos de suicidio, ¿verdad? Terminé en el hospital, una autolesión muy grave, acting out, se llama en realidad lo mío.
2: Sí.
3: Y debido a eso, a mis 15, justo ayer saqué un video en Hablemos Hoy, que bueno, hoy les comentaba un poco.
0: Sí.
3: Como que empecé a escribir, yo digo, bueno, ok, yo no hablé en ese momento. ¿Por qué no hablé? Porque capaz no tenía los espacios donde yo me sintiera para hablar. Entonces, bueno, ¿qué puedo hacer para acá en Diamante que hablemos? Y como que se empezó a transformar Hablemos Hoy, bueno, y es lo que es. Entonces, para seguir hablando, hoy traje un estilo de juego que hacemos en los talleres que hacemos con Hablemos Hoy, que es mito o realidad.
2: Perfecto.
3: Yo les doy consignas con los cartelitos, si los quieren mostrar, los cartelitos. Ustedes van a decir, según esta frase que yo les digo, si es un mito o si es una realidad. Y la gente, si quiere participar, también estaría muy lindo que opinen si para ustedes es un mito
2: o
3: una realidad.
2: En los comentarios, ahí en vivo.
1: Sí, obvio, sí. Me parece.
0: En
1: como
0: el chat
1: muy...
0: o pueden hacerlo a través de WhatsApp.
1: Sí, muy valiente de tu parte también animarte a hablar de todo esto, que por lo que leía, siento que debe haber un montón de gente del otro lado que quizás
3: somos
1: se siente
3: identificada.
1: Somos la
3: provincia con la tasa más alta.
2: Mirá
1: eso
2: vos.
1: También.
2: No, sí,
1: a veces
2: es
1: como un tabú hablar de esto, y quizás hablarlo también ayuda a mucha gente que está del otro lado atravesando por algo así. Entonces está bueno que también se sienta identificada o que también se pueda sentir ayudada de tu parte.

0: Sí, de 100%, como dice Amira, sí. Esto no sabemos quién lo va a enganchar, no solamente en el vivo, sino también en un recorte, en YouTube que queda colgado.
1: En 2025, bueno, tuvimos la tasa más alta de suicidios del país.
2: ¿20,8?
0: ¿Sí? No, altísimo.
1: Cada 100.000 habitantes, 20,8. Uh-huh. Sí, afectando de manera crítica a la población.
0: 20,8 cada
1: 100.000 habitantes.
2: El año pasado, o sea, la estadística del 2024 era 19,8.
0: Claro.
2: Un aumento del 10% en
0: sí,
2: un año.
0: Altísimo, sí, altísimo,
2: un
0: montón.
1: Y aparte, lo que más preocupa, y que está bueno poder hablarlo en turno tarde, es que es una población joven. El aumento sostenido impacta fuertemente en franjas etarias que son de 15 claro. a 24 y de 25 a 34 claro. años, donde se ubica como una de las principales causas de muerte evitable.
0: Bien.
3: Claro, por eso sí. Está bueno charlarlo, ya no, que no sea un tabú, porque hay mucha gente del otro lado que quizás está atravesando por algo similar, entonces la idea es ayudarlo.
0: Sí, tal cual, sí. Hay gente capaz que está pasando por tema de depresión.
3: Sí, que yo creo que ansiedad. Hoy es más común de lo que...
0: Y claro,
3: hoy se está hablando bastante
0: buscar
3: más,
0: ayuda,
3: por suerte.
0: Loco.
2: Sí,
0: buscar
2: sí
0: ayuda.
2: No sé si más común, porque capaz a veces no estaban en las estadísticas que tenemos hoy.
3: Sí, también, yo creo que siempre también. Sucedió, pero hoy la gente está más abierta a contar de que va al psicólogo, de que va al psiquiatra.
1: Sí,
3: ya creo, no es tabú.
0: Y yo creo
3: eso.
0: Que antes no se hablaba tanto de che... no se comentaba tanto, no sé, no. Marto seguramente después va a traer este tema, pero no se comentaba por una cuestión de decir, che, no comenten que pasó tal cosa, que se suicidó o lo que sea, porque es como un llamador a que más gente se anime o algo así, según lo que yo sí. me informé.
2: Hay gente que todavía tiene esa idea.
0: Bien, esto es, vamos a aclarar,
2: entonces,
0: está mal.
2: Es un mito. Ahora bien, es uno, bien, si no
0: bien.
2: Me equivoco.
0: Ah,
2: es uno
0: te lo quemé, que tengo. Te lo quemé para
1: bueno,
0: que me
1: vamos a ir con eso, a entonces ver. Así no te adelantamos.
2: Todas las personas que se suicidan tienen depresión.
0: Yo opino
2: sí
0: mito.
2: O sí. Es como la frase dice: todas las personas que se suicidan tienen que tener depresión.
3: Ay,
0: mito.
2: Es un mito.
0: Bien.
2: No todas las personas que atraviesan una conducta suicida tienen depresión como tal, porque algo que tiene el suicidio es que es multicausal. No tiene una sola causa y puede ser por distintos factores, ¿verdad? Entonces, capaz una persona que llega a ese punto no es porque tenga depresión como tal,
1: claro,
2: ¿verdad?
3: Ok.
2: Una frase que yo siempre digo, que es lo que me pasó a mí, que lo he escuchado a otras personas también hasta hace no mucho, es que yo no quería dejar de vivir, ¿verdad?
0: Sí, sí, sí.
2: En mi caso yo sí tenía depresión, pero yo no quería dejar de vivir. Yo quería dejar de sentir ese dolor que yo estaba sintiendo en ese momento.
1: Claro.
2: Entonces también algo muy, una frase muy linda que se habla con el suicidio es que es una solución, no sé si linda, pero que me gusta usarla, es una solución permanente para un problema momentáneo.
0: Perfecto. Uh-huh.
2: Siempre aclarar eso también.
0: Bien.
1: Claro.
0: Bien.
2: Otra
0: bien,
2: frase
0: bien.
2: Es, hablar sobre suicidio puede hacer que una persona lo haga, que es medio parecida a la que
0: bien,
2: vos planteabas.
0: Bien, lo que recién hablamos.
1: Sí.
2: ¿Mito o realidad?
0: Sí, digan, a ver, yo como mi mamá mencionar, porque si la gente de la radio sí. Capaz que no ve los carteles, yo todos pusimos mito.
1: Sí, sí, mito.
2: Sí, chicos, es un mito.
0: Bien.
2: Mientras hablemos de una forma responsable, sí. Es una forma de prevenirlo, hablarlo. Hay gente que plantea que capaz que si hablamos de suicidio estamos haciendo, hay gente que habla de un efecto dominó, uh-huh. Que habla de que si vos hablas de suicidio vas a darle ideas a esta persona.
1: Claro, como que se
2: y es una forma
1: pandemia.
2: Que capaz, si vos le hablas de suicidio, se siente aliviada. Puede hablar siempre de una forma responsable, obviamente.
0: Uh-huh. Sí, tal cual.
3: Quizás
0: tal cual.
3: Se puede descargar y también abrirse y contar sí. Qué es lo que está, por lo que está pero, atravesando, que a veces nos cerramos tanto y no se lo contamos a nadie.
0: A la sí, mesa que opina sí. Para mí, hay un montón de gente que ni nos imaginamos capaz atravesado por esta situación, incapaz que no pasó por milagro, por una mínima cosa, o que ha tenido la intención de hacer esto. Y,
3: o pensamientos.
0: O pensamientos, tal cual, y que por ahí capaz que ni lo imaginamos, por lo tanto, creo que es mucho más común
1: sí.
0: de lo que nosotros
1: sí.
0: Pensamos.
1: Sin hablar,
0: es re
1: sí.
0: Importante concientizar.
1: Todos seguramente en algún momento tocamos fondo.
0: Sí.
1: ¿No?
0: Sí, sí, sí, sí, sí, sí.
1: Seguro todos los atravesamos.
0: De una manera u otra, pero
1: sí. Pero todos en algún momento estuvimos muy mal.
0: Sí, sí, tal cual, sí. 100%.
2: Bueno, otra que es... Preguntar directamente si alguien está pensando en suicidarse puede ayudar.
0: ¿Cómo? De vuelta, repetime.
2: Por ejemplo, si yo te pregunto a vos directamente, ¿vos sí. Estás pensando en suicidarte?
0: Sí.
2: ¿Puede ayudar? Esa es la pregunta. ¿Puede ayudar?
0: Para mí es realidad. Yo opino que es realidad.
1: Sí, también.
2: Es
1: sí.
2: Una realidad, chicos, porque
0: perfecto.
2: Si le preguntás de una manera
1: realidad.
2: Directa, mientras
0: sí.
2: Sea empático también, siempre volver a decir esto, hablar con responsabilidad, no uh-huh. Provocas una conducta suicida.
1: No.
3: Sí.
2: Es
0: no,
2: más, podés llegar
1: a salvar
2: si
1: a alguien.
2: Hay un riesgo. Siempre se habla, por ejemplo, que puede llegar a haber un riesgo inminente, por ejemplo. Y capaz la persona te dice, sí, yo quiero hacer esto, lo quiero hacer ya. Y te ayuda.

0: a poder ponerte en contacto con profesionales.
1: Por sí, ejemplo. Sí, no, claro. 100%. Y aclarar también que, a ver, el tema del suicidio puede, hoy en día, por ejemplo, el tema de pastillas, de un montón de cosas, no hay solamente, sí. Che, digamos, hay un montón de cuestiones, por lo tanto es re importante también preguntar, como decir, obviamente de una forma respetuosa, con cuidado, de decir, che, no generar un mal, algo que sea mucho peor.
2: Igual yo creo que los psicólogos sí. preguntan esto, a mí me lo han preguntado, que si has tenido pensamiento suicida, como mirá que vos. Por ahí quizás sí. abordás sí, tal sí, tema sí. de otra manera quizás, uh-huh. o con medicación, o necesitas otro tipo de apoyo.
0: Me claro, parece. Sí. Te pueden llegar a derivar a un psiquiatra.
2: Sí,
1: exactamente.
0: Sí. Hoy veíamos, por ejemplo, cuando mirábamos un poco los informes, veíamos que los especialistas señalan un escenario que es multicausal, porque se

0: escuchado un montón.
1: Uf.
2: No, es un mito.
1: Es realmente un mito, pero es verdad que ese pensamiento es muy frecuente. Uh-huh. Es muy frecuente, sí.
0: Exactamente. O sea, son expresiones que deben de tomarse en serio. Una persona capaz lo dice medio en broma, estamos con él y dice, oh, me quiero morir.
1: Líneas,
0: bueno, pero ¿por qué
1: entre
0: lo dice?
1: Líneas. Sí.
2: Siento que es una frase que todos la usamos, pero que yo como que la intento ir cambiando. Y creo que se ha ido cambiando un poco en este tiempo, de que por cualquier cosa, no, me mato, me muero, me quiero morir.
1: Sí, pero también desde el otro lado, ¿viste? Capaz que, che, está con un amigo, no, y capaz que realmente está pasando
2: por
1: una situación.
2: Claro, capaz que realmente...
0: La te lo dice en serio y vos lo tomás, quiere llamar la atención.
1: Sí,
0: este,
1: ¿vale?
0: No,
1: claro.
0: Por algo lo está diciendo. Es una forma también de pedir
2: es
0: ayuda.
2: Es algo que te tiene que ahí llamar la atención, ¿no?
1: Sí.
0: Y bueno, de la mano también es, las personas que hablan de suicidio nunca lo hacen.
1: No, para mí
2: es un mito.
1: Es un mito.
0: Sí, chicos, es un mito porque hablar de suicidio, decir que están hablando sobre esto puede ser una señal de sufrimiento y que no hay que minimizar para nada.
1: No, 100%.
0: Otra es una persona que se ríe, que también la he escuchado mucho, que se ríe, que sale con amigos y que parece estar bien, no puede estar atravesando una crisis. ¿Cómo se va a querer matar si está bien?
1: Si está feliz.
2: Claro,
1: sí,
2: no, chicos, es un mito.
1: Mito acá la China.
2: ¿Vos sabés? Sí. Las veces que hemos estado mal, por ejemplo, en cualquiera de nosotros, y acá a lo mejor pura risa, y a veces es cuando peor estás, cuando estás fingiendo para todo que estás bien.
1: Yo le voy a contar algo, no. Obviamente es diferente, no tiene nada que ver con el suicidio, no está muy lejos de esto, por supuesto, pero sí me ha pasado, por ejemplo, de ir a pasar música muy, muy triste, muy allá abajo, y estar casi llorando pasando música, digamos.
0: Claro que sí.
1: Ni hablar esto de decir, che, debe que pasa esto de decir, che, no porque esté feliz y se esté comiendo un asado hoy con nosotros.
0: Porque no siempre el sufrimiento emocional es visible al exterior.
1: Exacto. Y hay veces capaz que después llega a la casa y, che, capaz que es un tormento.
0: Te derrumbás.
3: Obvio. Y creo que lo que hablábamos el otro día, que hablábamos de redes sociales, que tiene mucho que ver hoy con esto, que las redes sociales también generan depresión porque uno ve todo el tiempo una realidad que no existe. Uh-huh. Ve a todo el mundo siendo feliz, haciendo cosas lindas, ve a todo el mundo con gente.
2: Como que vos decís, mira, este ya se casó, ya tiene
0: esto. No sé
2: si iría generando
0: depresión.
2: Es como que todo el tiempo la gente se está comparando.
1: Sí.
3: Pero es como que está asociado, por lo que leí, con la depresión también, porque todo el tiempo te estás comparando y siempre tu vida parece peor que la del resto.
2: Sí.
3: Y pensás que nadie está atravesando por lo mismo que vos. Y en realidad, ¿cuánta gente detrás de esa foto sonriendo quizás está atravesando por algo mucho peor que vos?
2: Sí, la está pasando mal. Sí, y siempre la gente, que en este caso me gusta poner el laburo que hace Martu desde Hablemos Hoy, porque la mayoría en redes muestra lo lindo, digamos.
3: Por eso, está bueno
2: todos los buenos momentos. Sí. Cuando te compraste, no sé, la moto, el auto, cuando te mudaste, te fuiste de viaje.
1: Hay que ser un uso responsable de las redes, no los que suben fotos, porque es lindo subir una foto, che, las cosas lindas, sino el que consume, vos como consumidor de redes, hay que ser un uso responsable y
0: más
1: saber.
0: Consciente.
1: Sí. Decir, che, no porque subas una foto con un auto nuevo, 0 kilómetros, va a decir que tu vida es excelente, sos el mejor.
0: Y que también la puedes pasar mal.
2: Sí. Capaz
0: que
2: es está buenísimo. Ahora vieron que también hay como mucho contenido de gente de que, no sé, que te va mostrando el día a día o el paso a paso de cómo llegó, por ejemplo, a hacerse su casa.
1: Sí, está bueno.
2: O de cómo trabajan para llegar a tener esto, porque no todo el mundo te lo muestra, es como que solamente subís una foto, hoy lo hablábamos, cada tanto, y no sé, de viaje en Europa, y bueno, pero...
1: ¿Cómo has?
2: Claro, y después vos te vas a comparar con esa persona, pero bueno, no, ¿cómo sabemos?
1: Pero es la vida misma. Nah,
3: pero
1: es la vida misma.
3: Hay que saber la realidad. Sí. Esa gente vende curso en las redes sociales. O sea, es obvio que es fake.
1: Sí, pero no va a ser
3: la gente eso. Va a comprar eso que veo.
1: Sí,
3: sea,
1: no,
3: eso,
1: pero para mí va mucho más de eso. También tal vez es más fuerte cuando te fijas en el vecino a ver que se compró un auto nuevo.
3: Sí, más que nada,
1: en
3: la gente
1: de
3: en las
1: decir,
3: redes sociales siempre se
1: alguien más cercano para mí pasa más por ahí.
0: Es también un tema de sociedad. Por ejemplo, los factores que hoy nos leía Steffi.
2: Porque a mí no me valoran, empezás como, viste, a machocarte así.
0: Sí.
2: Realmente a compararte todo el tiempo.
0: Una persona que no tiene empleo, por ejemplo, que es uno de los factores más grandes también.
2: Sí.
0: Está triste, por ejemplo.
1: Pero
0: esto lo hablamos también.
3: Es que esto está dicho por muchos psicólogos también que lo he escuchado, que el tema laboral o el tema económico influye mucho.
0: Sí, muchísimo.
3: A veces lo subestiman un montón y es un gran factor de depresión.

0: de sentirte mal porque no sabes cómo vas a llegar a fin de mes, y creo que la situación hoy en el país
1: es 100% como dice Amira.
2: Sí, una retasa de desempleo. ¿Sí? Actualmente
1: acompañada por la situación general de la situación económica, país. Sí.
2: Entonces, si vos ves cómo estamos en situación país con situación salud mental país, y te hace un clic.
1: Y va directo, va
2: de la mano. Porque vos no podés hablar de salud mental sin hablar de sociedad, de comunidad, porque por ejemplo, con el suicidio, la prevención se hace en comunidad.
0: Sí,
2: no es un tema aislado. Está todo conectado. Siempre que hablamos de prevención, hablamos de red. Necesitamos nuestras redes de contención, y la más importante por ahí puede ser la comunidad.
1: Sí.
2: Entonces tener siempre eso en cuenta.
3: Pertenecés, Martu, a distintas redes, ¿no?
2: Sí, ahora una de las redes más lindas que les mando un beso son las chicas del CAPS Eva Perón de Strobel, del Centro de Salud.
1: Ahí está.
2: Ellas hacen mucho trabajo también con esto de la prevención del suicidio, y con ellas tenemos actividades durante el mes de septiembre.
3: Ay, ¿querés contarnos?
2: Sí, el 10 de septiembre tenemos la Caminata por la Vida, que se hace una invitación a toda la comunidad. Está abierta a todos los que
1: Me
2: quieran.
1: Me encanta.
2: Ya que el 10 de septiembre es el Día Mundial de la Prevención,
3: vamos
2: a hacer una caminata, nos vamos a encontrar en el tren, y la idea es caminar por ahí, capaz por vos que lo pensaste y hoy estás con nosotros, por tu familia, por la gente que hoy elige vivir, y es la idea de la caminata. También vamos a tener un stand en la jornada que hoy salió el flyer, la jornada de prevención que se hace en la Plaza 9 de Julio durante la mañana, creo que es de 9 a 12 horas, si no me equivoco. Bueno, el 24 de este mes estamos organizando con Play for Change.
3: Ajá.
2: No sé si los ubican a los
3: chicos. Sí, escuela de Patrick Liotta.
2: Exactamente. Está en preparación. Es una especie de sunset también para poder
0: contar
2: hablar.
0: ¿Querés contar igual qué es lo de Praying for Change? Porque yo no lo sabía, me lo enteré por vos.
2: Ah, sí. Y es de Patrick Liotta.
0: Ajá.
2: Es como una academia, si no me equivoco, en la que son como
3: escuela,
2: 100 chicos.
3: Sí.
2: Que van a música, estudian música.
0: Ajá.
2: Y bueno, y bailen. Strobel también hacen baile, creo.
1: Sí. Okay.
2: Sí. Que es como un movimiento súper
3: lindo. Guitarra.
1: Pero es a nivel
3: armónica,
1: internacional.
3: Piano.
1: Es como una sede de Playing for Change a nivel mundial. Está Patrick Liotta, que es el encargado de acá, o el que tiene la sede en Diamante. Y bueno, van chicos a estudiar distintos instrumentos, baile también, como dice la Marto. Y hacen actividades todos los años. Todos los años hacen actividades muy buenas. Es ahí enfrente del Club Diamantino.
3: Hay muchas cantantes de bandas conocidas de acá de Diamante, como Sofi Cáceres, La Romolina, de Elemento y de Sin Código, que estudiaron canto y demás ahí en la escuela de Patrick.
0: Hermoso.
2: También tenemos
1: el 31 de octubre.
2: El 18.
1: Sí, el 18 y el primero, el 31 de octubre, hablando de Playing for Change, el 31 de octubre. Hay un evento muy grande que hacen ellos, que seguramente vamos a estar ahí, así que también invitados. Y el 18, viernes 18 de septiembre,
2: va a tocar el Lore.
1: Con
2: la prevención junto con Playing.
1: Ahí va, el 18, viernes 18.
3: Me re gusta, porque eso reatrae a los chicos para que vayan.
1: Sí, los reinvito a todos los que estén ahí escuchando.
3: Sí.
2: Los que pasen también.
1: Chicos, pasen, es en Strobel, enfrente de la capilla.
2: Al frente de la capilla.
1: En el terreno ese que está.
3: Claro, donde se arma el arbolito de Navidad.
2: Excelente. Van a ir los chicos de la escuela de Strobel. Chicos de la escuela de Strobel, anótense que van a tener esta actividad ese día.
1: Sí, todos los que estén pasen.
2: Va a ser un estilo picnic, va a tocar el Loren, van a tocar los chicos de Playing.
1: Sí. La cuestión es
2: con motivo de septiembre.
1: El mes de septiembre.
3: Ahí estoy re para un picnic. Es extraño como ese plan.
0: ¡Ay! ¡Hagamos un picnic!
3: Entonces, para ir a verlo a Loren.
1: Recordemos la actividad. El jueves 10 de septiembre va a estar la caminata. Jueves 10 de septiembre, el horario era
2: a las 5:30.
1: 5:30 de la tarde.
2: En el tren.
1: Desde el tren de Strobel.
2: Okay. Desde el tren hasta el centro de salud de Strobel.
1: Perfecto. Así que te invitamos a todos. Después, el viernes 18 de septiembre, vamos a estar con esto de musicalización y demás enfrente de la capilla de Strobel. Arranca la mañana y termina la tarde.
2: Exactamente.
1: Es durante varias horas. Así que los invitamos a todos que pasen, se den una vuelta por ahí, que la verdad que va a estar muy interesante.
2: Va a haber stands, música, actividades.
1: Sí.
3: Bueno,
1: se viene una fecha el
2: 24, que esto que contábamos con Playing.
1: Bien, perfecto. El 24 con Playing for Change. Este mes cargado, me encanta que haya mucha actividad y que se promocione esto y que se busque concientizar y salir de lo habitual.
0: No, y animarse a hablar, me parece.
1: Sí, también.
0: Que es lo importante. Martu,
1: vos sos una valiente realmente.
0: Sí,
1: te digo,
0: obvio.
1: De verdad.
0: Porque me parece que del otro lado hay más gente de la que pensamos.
3: Martu, este número funciona en Entre Ríos, pero funciona a nivel nacional. Es desde cualquier punto del país, podés llamar al 135. Y algo que es muy importante, que esto es atendido por psicólogos, psiquiatras, trabajadores sociales.

0: especialistas, digamos, del tema que te van a poder brindar la contención y las palabras que, bueno, vos necesitás en un momento así
1: crítico.
0: De crítico, sí, sí, sin dudas.
2: Entonces, donde... 135.
0: 135.
1: O sea, yo de mi celu marco el 135.
2: Llamo y me atienden.
3: Sí, sí, porque esa duda antes usaba, 111, antes de 135 estaba. También podés llamar, pero. Sí. O a la policía también.
1: Es como que siempre tuve esa duda. Yo marco 111 y ya llamo a la policía. ¿Cómo es?
0: Claro.
2: No sé cómo es.
1: Okay.
2: Yo marco 911.
1: ¿Sí? Ah, 911.
2: Pero no sé, todo lo mismo me parece.
1: Okay. Acá hay 135.
0: 135 son líneas de asistencia gratuita. Y confidenciales, que eso también es súper importante, están disponibles las 24 horas. Y la línea provincial, también hay una línea provincial de salud mental, que es el 0800-777-2100, que es del gobierno de Entre Ríos. Y la línea nacional, que funciona también en nuestra provincia, es la 135, de cualquier punto del país, como les decía, atienden profesionales del tema. Y son los canales de ayuda y de asistencia.
2: Si están, toda la gente que esté escuchando, si conocen de alguien que esté pasando por esta situación o con depresión o que necesita ayuda, que ustedes sepan, recurran a ayuda, que la verdad que es muy importante y es lo más importante de tratarlo a tiempo, creo yo. Y bueno, nada, estén atentos.
3: Y que se puedan acompañar con, también.
2: Con el que está al lado.
3: No hace falta capaz llamar, puedes acercarte al San José, al
2: centro de salud, al hospital, a algún lado. Algún lado tenés que recurrir.
1: Igual qué bueno que el Estado brinde todos esos servicios.
0: No, por supuesto.
3: Sí. Hay un gran recorte en salud mental.
1: Me imagino.
3: Sí. A veces algunos no están dando abasto. También aclarar eso. Seguir pidiendo por el aumento en salud mental, porque haya los recursos que se necesitan, porque estamos teniendo muchas tasas. Y hay que responder a esto como corresponde.
2: Sí,
1: o sea, quizás ustedes armaron todo este grupo ad honores, pero me parece que el Estado también debería hacerse cargo un poco de esta situación.
3: Bueno, hoy en día, Hablemos Hoy es una propuesta de ley.
2: ¿Esto Hablemos Hoy
3: en
2: privado?
3: Está en Cámara de Diputados. No.
2: No, privado en el sentido, ¿lo armaron ustedes? ¿O es algo del Estado que ha salido?
3: No, lo empecé a escribir yo con 15. Mirá, borradores. Con 16 también, otros borradores. La idea era hacer charlas nomás acá en Diamante. Sí, sí, sí. Después surgió, no sé si conocen, el Senado Juvenil Entrerriano. Sí. Que en Entre Ríos tenemos como para hacer un simulacro del Senado juvenil.
2: Mirá vos.
3: De Senado, tampoco. Pero juvenil. Ajá. Presentamos proyecto y ahí con mi compañera que me rebancó, mi compañera de sexto, Luana.
0: Luana.
3: Presentamos en el Senado juvenil la etapa departamental, que vos competís con todos los proyectos del departamento, ganamos en el departamento y pasamos a la etapa provincial.
0: Sí.
3: Entonces es un proyecto de autoría nuestra, ¿puedes decirlo?
2: Sí, sí, sí.
3: Porque en su momento lo escribí yo, después se sumó Lu y bueno,
1: ojalá se pueda hacer ley,
2: sí,
1: porque siento que podría
3: estamos esperando
1: un
3: que se trate.
2: Martu, ¿y con quién más está?
3: Hoy estoy yo.
2: Bien.
3: Y mi compañera Dami.
2: Bien.
0: Buenísimo.
3: Y somos eso, somos
2: no,
3: dos.
2: No, bien, no, está bien.
0: Bueno, un montón igual.
3: La remamos en dulce leche.
0: No, obvio.
2: No, sí, bueno, ajá, cuenta.
3: O sea,
2: a mí me habló Gaby Seguí, por ejemplo. No sé si está.
3: Sí, nos recontrabancan.
2: Ahí va, creo
3: ellas
2: que es necesario hablarla también.
3: Y son, claro, ellas son las del CAPS Eva Perón que yo hoy nombraba.
2: Ahí está.
3: Ella es la directora del Centro de
2: Bien.
3: Salud, que pobre
2: también
3: Gaby.
2: Le mandamos un saludo.
3: Charla que tenemos, charla que la Gaby va con Lore, que hoy nos mandaba mensajitos por el chat de YouTube.
0: Ay, sí.
3: Lore
0: Cejas, de mensajes para vos.
3: Dai, la hija, la Dai también es agente la Dai es agente sanitario y su hija nos estaba mandando mensajes. Son todos los profesionales que tenemos en Diamante, que son profesionales del carajo los que tenemos.
0: Valentía
3: en Diamante.
0: Y fortaleza, Martu, te admiro, te decía la Lore.
3: Es genial.
0: Que te estaba escuchando.
3: Y son los profesionales que tenemos y hay que aplaudir a nuestros profesionales.
2: No,
3: la verdad
2: realmente
3: que sí. Porque estamos en un estado de emergencia. ¿Ustedes sabían que Entre Ríos tiene declarado estado de emergencia sanitaria en salud mental?
2: Mirá vos, no.
3: Este
2: no
3: año
2: eso.
3: Se declaró, hace
1: igual,
3: muy poquito.
1: Igual, qué caro es poder acceder a la salud mental.
0: Sí.
1: O sea, yo tengo obra social y además tengo que pagar, me sale caro pagar la psicóloga por mes, más todo el resto de las terapias.
2: Sí, hay un tema. Sí,
3: y el psiquiatra también, ni te digo.
0: Sí, la verdad que son consultas que tienen sus costos caros.
3: Sí,
1: qué bueno
2: me encantó,
1: que ustedes puedan ofrecer esta ayuda.
2: Me encanta esto que ustedes ofrecen y concientizar, y esto es importantísimo, concientizar. Me encantó esta columna realmente porque es importante. No, es importante. Gracias. Realmente, y me parece muy valioso.
3: Y ojalá lo podamos seguir hablando.
0: Ahora la semana que viene te esperamos a la mañana.
3: Exactamente.
2: Perfecto.
0: Va a estar Martu contándonos todo esto. Así que vamos a hacer una pequeña pausa. Y te agradecemos un montón, Martu, gracias, por todo, chicos, lo que nos trajiste.

0: Bueno, me encanta la música. Hoy Loren no trajo la consola, pero lo tenemos a DJ Nahue. Que va a estar en la guerra de DJ. ¿Qué es esto que se viene, bendita? DJ. Ya hubo presentación de quienes van a estar participando, ¿no?
1: Chicos, hay presentación de quienes van a estar participando. 7 DJs. La verdad que somos una banda. Somos una banda mal, sí.
0: Una semana falta.
1: Nada, no falta nada. La verdad,
0: o sea,
1: que
0: es el
1: sábado que viene.
0: El sábado que viene.
1: 12 de septiembre hay bendita. Así que nada, esperamos a todos para ir ahí. Ya hicimos la
0: promoción. La previa va a ser acá el viernes, ¿no?
1: Previa va a ser acá. Ah, no, banque, chicos. No pueden faltar. Ya están las entradas habilitadas.
0: Ya estoy motivada.
2: Sí, Karen, ¿vamos juntos ese día bendita?
0: Obvio, nena.
1: Chicos, hay. Hay.
2: Ya me reservo.
0: Obvio, nena.
1: Sí. Escucha, hay 4x3 en
0: el. ¿Con quién ibas a ir?
1: 2x1. Si no, combo, no sé.
2: Pero
1: cuánto. Escucha, mesas.
2: ¿Para nosotras
1: descuento.
2: Hay free? ¿O qué?
0: Todo.
1: Okay. Epa, epa. Sí. Pone picante la
2: pero
1: mesa.
2: Pero nosotras hay canje.
0: Hay lista. Estamos en una lista.
2: La mira había dicho que sí, la otra vuelta.
0: Sí, sí, no, está grabado acá.
2: Tengo que hacer un videito con outfits, dos morenas para ir a bendita. A ver si mañana. Nunca hice un outfit yo mostrando así.
0: Tipo,
2: la
0: como,
2: ropa.
0: Como para salir.
2: Sí.
0: Ay, me encanta. Si eso va a salir en redes.
1: Escuchar. Sí, no, acá me parece que vamos a hacer 8 DJ, porque ahí el produ, me parece, el dueño de del canal, me parece que dijo que era DJ antes él.
2: Raje.
1: Me parece que quiere tocar. El tirar el audio.
0: Sí. Ay, él ahora multifacético, todo hacía.
1: Sí, sí, sí, sí, sí, completo.
0: Yo nunca lo vi.
1: No sé, no sé.
2: Habrá que chequear.
1: ¿Sí?
2: Bueno,
1: vamos.
0: Por ahí mete, o sea, por ahí cuando está de operador mete algún tema bueno, pero
2: igual en el auto cuando nos lleva mete altos temas.
0: Sí, sí,
2: vamos,
0: sí.
2: Vamos a
0: reconocerlo. Sí, sí, sí, se la juega por
2: al
0: el grupo.
2: Palo los temas. Bueno, a ver si esta semana organiza algún viaje a Paraná o algo así.
0: Tengo ganas de faltar al trabajo, así que espero que organice un viaje.
2: Sí, sí, sí.
0: Bueno, agradecemos como siempre, por supuesto, Dos Morenas en redes. Va a estar armando los outfits para bendita, que es el próximo sábado 12.
2: Y vamos a tener un código de descuento.
1: No. Epa.
2: Que
0: yendo en la puerta.
2: Si ustedes van a Dos Morenas a comprar el outfit para bendita y nos piden el código secreto, les vamos a pasar un código y van a tener descuento para comprar las entradas.
1: Chicos, este es un crossover de marcas, viejo.
2: Sí.
1: Esto no es para cualquiera.
2: Sí.
0: Me encanta.
1: Ya lo vamos a anunciar bien. Ahí bien los detalles, pero sí, va a haber.
2: Ya les voy a hacer videíto. Bueno, me comprometo ahora en cámara, porque si no, después no lo hago.
0: Obvio, sí. Sí, sí, ya está el compromiso.
2: Sí, y van a tener el.
0: ¿Cómo te vas a animar?
2: ¿Sos bueno?
0: La reina de los videos.
1: Yo veo siempre en TikTok, me salta taca, taca, taca, taca, video. Mira, dos morenos.
2: Uy, sí, ya soy un spam.
1: No. Todo lo contrario, todo lo contrario.
0: No, es re lindo. Es re lindo poder ver como todos los ingresos, todo.
1: Bueno, agradecemos.
0: Agradecemos. 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
1: Chicos, ahí atrás se está moviendo, se está poniendo un DJ nuevo. Me parece que está probando para ver si llega bendita. Te queda una semanita, viejo.
0: Se tiene que preparar,
2: DJ Raje.
0: ¿Cómo quiere ganarse el lugar, escucha, guerra de DJs.
1: Escucha, después te tengo una noticia, me parece que puede entrar por la ventana.
2: Nosotros nos saltamos las vallas y pasamos.
0: Obvio, sí. Le copamos toda la fiesta, ya está. 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
2: Sí,
0: hay que
2: ir.
0: Sí.
2: Bueno, a ver si me dan un turno, si están mirando para la semana que viene.
1: A ver, dale. Chicos, vamos.
0: Agenden.
1: Oscar, vamos.
0: A Emma y Oscar.
1: Y Oscar.
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0: como el pelo salido de peluquería. Así que bueno, nada. 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Y Loren, metiste corte hoy, una historia.
1: A ver si la cámara me toma.
0: Mirá lo que está.
2: ¡Apa!
1: Tiran besos ahí atrás.
0: Pachero, boludo.
1: 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Son los peluqueros de confianza 100%. La verdad que trabajan muy bien, son muy amables. Siempre
2: fuerte el aplauso. Aplausos y emociones.
0: Se jugaron los peluqueros.
1: Además, los locos son responsables. Dicen, che, mirá, realmente te digo, che, si vos te cortás muy cortito el pelo acá, te queda como una entradita, mejor dejate un poquito más largo. No,
2: ya, en cero.
1: No, che, dejate un poquito más largo. Y yo le digo, che,
2: hacemos. Vamos a taparte las entradas.
1: No, pero ni siquiera son entradas, ya, apenas un poquito. Pero bueno, entonces. Chicos, tengo 22 años, todavía no se me va a caer el pelo.
2: ¿Para
1: cuánto tenés?
2: ¿Bueno?
1: 22.
2: ¿Vos
1: pusiste
2: 24
0: de julio? Yo te dije que vos pusiste 24. ¿Cómo pusiste 24 tirando para abajo? 22, chicos.
1: Ah, estoy arruinado, mira.
2: No, pero 33 tengo, ¿no? Sí, igual. Total, gente. Sí, sí,
0: no, yo ya. Por
2: pero,
0: eso yo me. Cuando me di cuenta que cumplo 34 ahora en un mes, casi me.
2: Nada.
0: Bueno, pero
2: era
0: algo.
2: Pistas, lo importante.
0: No, sí, estoy para bendita todavía.
2: Bueno, escuchamos. Vamos a armar algo copado para tu cumpleaños.
0: Sí, con.
2: Che,
0: sí,
2: y vos,
0: sí,
2: Steffi, sí. ¿Y la peña?
1: Espera, yo quiero pasar el Instagram de Hair Style Studio, porque si no me van a matar los chicos.
0: El chivo, chicos.
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2: Solo
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2: de hombres.
1: Solo de hombres, pero vayan, puede ser por turno, lo piden por Instagram, por el contacto que está en Instagram, y si no, pueden ir al local que queda en Eva Perón 565, en Diamante, por supuesto.
2: Ah, yo una vez fui a que me cortaran ellos.
1: Mentira. ¿Vos fuiste?
2: Era 24 de diciembre. Yo me tenía que ir de vacaciones al otro día. Estaban todas las peluquerías cerradas. Iba pasando con el auto, sí. Y entré y le dije, escuchá, necesito que me cortes. Algo. Pero yo le corto solo a hombre. Haceme cualquier cosa, pero cortame el pelo. Y yo no me puedo ir así.
1: ¿Por qué no te fuiste y te cortaba allá?
0: Bueno, ¿sino? Córtense el pelo mentir. Porque este sábado hay jungla.
1: ¿Este sábado es jungla? Sí.
0: Preprimavera.
1: Mirá qué
2: pero
1: lindo.
2: Además nada más lindo que un hombre con el pelo recién cortado.
0: Se quedó. Una cosa increíble, ¿no? Sí. El hombre cuando sale de la peluquería es otra. Sí. Nosotros también.
2: Sí.
0: Cambiamos un montón.
2: Sí, sí, sí.
0: Y bueno, ¿cómo estamos?
1: Saca punta.
0: Ya estamos.
1: Saca punta.
0: Bueno, listo. Se está ganando el lugar.
1: Ya está. Listo. Loco, ¿cerrado? ¿Cerrado el 12? ¿12 cerrado entonces?
2: Listo. Ahí voy a sumar. Y acá ya tiene el back.
0: Claro.
2: Que van a bailar atrás.
1: Sí. Vamos a tener que habilitar una mesita, me parece, para el turno tarde.
0: Ya tengo
1: bombero,
0: prodigia, todo.
2: Botellas caras y bengala y carteles. Turno que diga turno tarde en cartel.
0: Y ya vamos llegando así al final.
1: ¿Qué va? Y 58, chicos.
0: Y 58,
2: ay, no.
0: Todo lo bueno termina.
2: Ay, la estaba pasando fenomenal, yo, no, chicos. Sí.
0: Claro. Todo tiene un final.
2: Ok.
0: Pero bueno, esto no es una despedida.
2: No es una
0: charla
2: de Valentín.
1: No, chicos, no, sí, hay para rato.
0: Si dijimos el viernes que viene, sí. Previa bendita, un montón de cosas que siempre vamos a traer para compartir con ustedes, temas graciosos que generan ciertos debates y también temas serios que hace falta.
2: Sacarlos. Estaría bueno que propongan temas, que nos manden o al Instagram o a TikTok.
1: Hay que hacer una cajita de preguntas.
2: Sí.
0: Y bueno, próximo viernes ya vamos a tener invitado, después vamos a estar presentándolo en las redes sociales. Eso está bueno, vamos a en redes vamos a ir adelantando los invitados, me gusta.
2: Ah, ok.
0: Vamos a ir haciendo eso con Martu. Redes sociales @turnotardedte. Recuerden que de esa manera nos pueden seguir. Y bueno, ¿cómo la pasaron?
1: No, increíble. Increíble. Sí, chicos, programón realmente cada vez mejor.
0: Sí. Sí, ellos, ¿viste?
2: No,
0: eso cada vez mejor, ¿eh?
2: Sí, cada vez estamos mejores. No, pero posta, como les conté, hoy me levanté con una mala onda y vine acá y como que ya me olvidé.
0: Ya está. Sí. Te levantamos la tarde.
1: El DJ allá está en el volumen fuerte y ya nos quiere echar.
2: Ahora nos pone un lento. Como para que nos vayamos.
3: La Gilda, la
1: ahora se viene la última columna.
0: Bueno, nos estamos yendo. Gracias a todos los que se quedaron conectados, que nos hicieron el aguante a través de YouTube. ¿Sí? Bueno, Conti que dice que está aprovechando a full los descuentos de Dos Morena.
2: Ah, sí, recién llegué acá y me dijo, recién vengo Dos Morena con la bolsita, se había comprado dos jeans.
1: Vamos a tener que dar
2: porque hoy viernes y mañana
0: sonó
2: sábado.
0: Sonó la tarjeta de Gino.
1: Gino, contra tu tarjeta.
2: Raje. No, hoy viernes y mañana sábado, 30% de descuento en toda la nueva temporada, en todo local. Entrás, 30% de descuento. Así que, chicos, igual hoy me tuve que venir para acá y era un lío el negocio. Pero bueno,
0: hay que volver a
3: un número. Salimos acá de Dos Morenas.
0: Fingí demencia.
2: Sí.
1: Está de moda, nuevo tema del momento.
2: Yo siempre digo está de moda, mía me joden.
1: Se viene ese tema fuerte.

0: Nos encontramos ahí.
1: Obvio.
2: Chino, después pasame el guapo de ese tema que no lo tengo. Por favor, bueno, un aplauso para la producción de atrás.
0: Por lo pronto, mañana Jungla, ¿sí? Vayan a seguir las redes sociales de Jungla Diamante. Chicos,
1: este es el temón de verano.
2: El anterior va a sonar en dos meses a terminación.
0: No nos vamos más, ¿eh? No nos vamos más, pero con este nos despedimos.
1: Vamos, a la vuelta.
0: Hasta el próximo viernes, desde las 17 a las 19 por Diamante FM 95.7. A mí, Martu, Loren y Steffi, junto a un tremendo equipo en la parte técnica.
2: ¿Así va a ser el ritmo? A mí, Steffi,
0: hicimos turno tarde.
2: Fuerte,
0: nos vemos. Abrazo, buen fin de. Chau.

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2: Visual y ya genera empleo registrado en aumento. Autoridades destacaron que la provincia suma talento entrerriano que el mundo elige.
3: Departamentales.
2: Aldea Spatzenkutter tendrá su propio destacamento policial. La localidad contará con un nuevo destacamento policial tras gestiones del presidente comunal Juan Lel ante autoridades provinciales. El proyecto se concretará con aporte de infraestructura por parte de la comuna y personal y móvil provistos por la provincia. El objetivo es ampliar la presencia de las fuerzas de seguridad y fortalecer las tareas preventivas en la zona. Lel destacó que la medida es fruto del trabajo conjunto con el gobierno de Entre Ríos.
3: Locales.
2: Engañaron por teléfono a una mujer de Diamante y entregó sus joyas. Una vecina de Diamante fue víctima de una estafa telefónica y terminó entregando sus joyas a desconocidos. Investigación llevó a allanamientos en dos viviendas de Paraná, donde se identificó a un hombre y se secuestraron una motocicleta y otros elementos de interés. No hubo detenciones ni se recuperaron las pertenencias. La policía recordó que ninguna entidad bancaria envía personas a retirar dinero o bienes y recomendó cortar la llamada ante comunicaciones sospechosas.
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